0: cultural, y aquí aparece un nuevo significado que marca cierta coherencia con los dictados de nuestra Constitución. Esto es avalado por tratados internacionales y distintas declaraciones de derechos humanos enfocadas en las diversidades étnicas y culturales. De esta forma se establece un cambio de paradigma y se da espacio al reconocimiento de una identidad múltiple y una valoración de la cantidad de culturas originarias que conviven hace siglos en estos territorios. En la actualidad, nuevamente se denomina esta fecha como Día de la Raza. Mirar esta efeméride desde la perspectiva de la memoria colectiva nos permite comprender cómo los relatos oficiales se entrelazan con memorias alternativas y cómo de este modo surgen nuevas formas de interpretar el pasado y proyectar un futuro más inclusivo. El 12 de octubre nos recuerda que la historia de América no se concreta con una sola voz. Cada documento que compartimos ilumina esta pluralidad. Relatos oficiales, testimonios, voces de pueblos originarios, historias de migrantes, expresiones culturales que laten en la memoria de nuestro continente. Este recuerdo invita a sumergirnos en el análisis crítico de cómo se construyen las memorias y a reconocer las tensiones y aprendizajes que nos ayudan a comprender el presente. Referirnos a la efeméride del 12 de octubre no solo es recordar un hecho histórico, es abrirse a la riqueza de la diversidad cultural, al respeto por las identidades y a la multiplicidad de voces que dan forma a nuestra historia.
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2: Puja en el Senado por la estratégica comisión de acuerdos. Tras la muerte de Juan Carlos Pagotto, la Casa Rosada quiso entronizar rápido a la neuquina Nadia Márquez. Dialoguistas recuerdan su probation del pasado. No puede ser candidato en su distrito. No puede ser candidata en su distrito por la ficha limpia local. Y algunos vaciaron ayer la audiencia que analizó pliegos judiciales.
1: Política.
2: El gobierno acumula malestar contra García Cuerva, pero diferencia la tensión del vínculo con la iglesia. En la Casa Rosada aseguran que el arzobispo de Buenos Aires envía mensajes en clave política y se alinea con el discurso opositor. Sin embargo, evitan confrontar con la institución en función de la coordinación por la visita del Papa.
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2: Un barco de la milicia china fue detectado por primera vez frente a la costa este de Taiwán. Una embarcación de la milicia china fue avistado por primera vez frente a la costa este de Taiwán junto con otros 2 barcos. Según un informe de vigilancia, el reporte de Apex Aviation, una empresa taiwanesa, identificó al Minfu Dinju 07902 como un barco pesquero que también opera como una nave de milicia china. La embarcación fue vista durante un día de mediados de agosto junto a un guardacostas chino y un buque de investigación.
1: Deportes.
2: Juan Manuel Cerúndolo avanzó en el Master 1000 de Shanghái. 4 jugadores de nuestro país lograron celebrar en esta jornada. Uno de ellos, Juan Manuel Cerúndolo, venció por un doble 6-4 al colombiano Nicolás Mejía y en la segunda ronda tendrá un desafío de alta jerarquía ante el español Carlos Alcaraz, tercero del mundo.
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Muchas gracias. Buenas noches, Liliana. Buenas noches, compañero de Encuentro de Culturas. Aquí estamos, como todos los jueves, con nuestro espacio Siente Castilla y León Radio en AM 1010 Onda Latina y FM 88.7. Por supuesto que extendemos nuestro saludo a nuestro operador Fabricio y por supuesto a nuestra muy estimada audiencia. No saludamos a esta vez a Ricardo porque está gozando de unas muy merecidas vacaciones. Y aquí estamos, como dije, en nuestro espacio Siente Castilla y León Radio, en Encuentro de Culturas, con las informaciones que nos proporciona la Federación de Sociedades Castellanas y Leonesas de Argentina y los centros que la integran, los 14 centros que integran la Federación. Comenzamos con una información que nos llega desde el Centro Castilla y León de Mar del Plata, que estará presentando cuatro encuentros únicos para observar si tus creencias crean tu realidad. El 13, 20 y 27 de octubre, en el Centro Castilla y León de Mar del Plata, Hipólito Yrigoyen 2067. Cuatro encuentros de reflexión, juego y experiencias para observar nuestras creencias, paradigmas y formas de interpretar la realidad. El evento está coordinado por el señor Diego Mari y para informes e inscripción se puede escribir al mail taller.realmente@gmail.com. taller.realmente@gmail.com o telefónicamente al 223-5604-366. Y el Centro Salamanca nos dice que llega la fiesta de la primavera. Una noche para recibir la estación como más nos gusta. Mesa larga, música en vivo y gente que se queda hasta muy pero muy tarde. El show estará a cargo de Patricia Franco y habrá un disc jockey hasta el cierre. Será el viernes 16 de octubre a las 20:30 en la sede del Centro Salamanca, Avenida Independencia 2540. Para reservas deberán llamar al 1141465943 o al mail info-centrosalamanca@hotmail.com. Las reservas se hacen a través de transferencia al alias gama.chofer.bolso y para más información, como dije, deberán comunicarse con los contactos que manifestamos anteriormente. 1141465943 o el mail info-centrosalamanca@hotmail.com. Y Casa de Palencia en Argentina invita a participar de la charla Palencia Medieval. Estará a cargo del profesor Alejandro Eduardo Perdomo. Será el próximo sábado 10 de octubre a partir de las 16:00 en el Centro Región Leonesa, Humberto Primo 1462, Ciudad Autónoma de Buenos Aires. Un espacio para compartir y disfrutar de nuestra tierra en buena compañía y en un ambiente cálido y distendido. Los cupos son limitados y habrá inscripción previa llamando al 15-3496-6838. Hacemos una pausa, escuchamos al gran Joaquín Díaz, gran músico zamorano, radicado en Urueña, provincia de Valladolid, y es el gran defensor de la promoción de los romances, y aquí escuchamos uno de ellos.

0: Y luego de la música, continuamos en nuestro espacio Siente Castilla y León Radio. Digamos que el próximo 24 de octubre, en el Centro Zamorano, se estará llevando a cabo el primer seminario de Historia, Cultura, Artesanía y Guerra en la Edad Media. Un evento importantísimo, importantísimo. Como dije, será el próximo 24 de octubre a partir de las 10 horas en la sede del Centro Zamorano, Pasco 1358. Habrá 21 exposiciones realizadas por recreadores, especialistas y otros adeptos. Habrá un sinnúmero de instituciones participantes, pero para ampliar la información estamos en contacto con la persona que está organizando este congreso, con todo el trabajo que esto significa, que es la vicepresidenta del Centro Zamorano, Adriana Cordero. Adriana, muy buenas noches, aquí te saludamos desde Encuentro de Culturas, en nuestro espacio Siente Castilla y León Radio, para que nos cuentes cómo estás organizando este primer seminario en el Zamorano.
1: Hola, Néstor, buenas noches. Bueno, muchas gracias por la invitación. Buenas noches a vos, a tu audiencia. Quiero agradecerte también, por supuesto, porque no soy yo sola la que organiza, sino vos, presidiendo siempre a toda la comisión directiva del centro y a otras personas, como ser Rubén Benatti, Santiago Polhack, Leonardo Quinteros, que somos más o menos los que estamos a la cabeza de todo esto organizando, para que se lleve a cabo una jornada medieval en el Centro Zamorano. Es, como dijiste, algo de alguna manera inédita, si bien no es un acto en sí académico, sino más bien de difusión. Va a haber profesionales, entendidos, estudiosos del tema, de la Universidad de Buenos Aires, de la Universidad de La Plata, de la Biblioteca Nacional,
0: de un nivel realmente la Universidad Católica, altísimo. Creo también, ¿verdad? La de La Plata.
1: Sí, la Universidad Católica de La Plata, no me quiero olvidar de nadie, pero bueno, una actividad que nos va a enriquecer a todos, la verdad.
0: Pero me comentaste algo sobre sí. la Secretaría de Cultura del Gobierno del Gobierno Nacional.
1: Uno de nuestros expositores tiene su charla auspiciada por el Ministerio de Cultura de la Nación, así que nada, como te comentaba, sí, de un nivel impresionante. Va a ser, como vos bien dijiste, una jornada, va a durar un día, se va a extender a lo largo del día, desde las 10, a partir de las 10 van a ser las acreditaciones y ya 10:30 comenzarán las charlas. Como bien vos dijiste también, más de 20 expositores en distintas aulas. Vamos a disponer diferentes auditorios para que se hagan de a tres en simultáneo. Así que nada, muy contento.
0: Una jornada histórica en la vida del Centro Zamorano. Pero contame, sí, para quien quiera.
1: Esperemos que sea la primera de muchas, ¿no?
0: Sí, no, y así va a ser. Y así va a ser. Bueno, es cabeza de playa. Y seguramente esto se va a difundir. Hay gente que el año que viene también va a querer participar. Y bueno, y así va a pasar. Pero digamos que hay unos números de teléfono para quien quiera informarse, y los vamos a dar. Es el 11-6007-4469, 11-3258-2233 y 11-6688-7110. Y si no, también a través del correo electrónico del Centro Zamorano, centrozamoranodebuenosaires@gmail.com. Digamos, Adriana, que como esto va a ser el 24 de octubre, nosotros vamos a tener algunos programas más y por supuesto vamos a continuar difundiendo este evento tan importante en el Centro Zamorano.
1: Sí, buenísimo. Buenísimo, entonces. Lo que sí quiero aclarar es que nosotros en el fly, en la difusión que hicimos, siempre solemos poner con previa inscripción. Esto más que nada es para organizarnos,
0: claro, claro,
1: como se va a servir un refrigerio y demás, pero por supuesto que si alguien a último momento se entera de esta propuesta y quiere acompañarnos, puede asistir de todas maneras, de manera espontánea, pero bueno, siempre si es más que nada para organizarnos.
0: Sí, la puerta del Centro Zamorano siempre está abierta para todo aquel que quiere participar. Bueno, Adriana, seguramente va a ser un éxito. Seguí trabajando como lo estás haciendo hasta ahora. No es fácil organizar este seminario, lo tengo muy claro.
1: Acompañado por ustedes, sí.
0: Pero bueno, vos te pusiste a la cabeza y nosotros te vamos a acompañar en todo lo que sea necesario. Y estoy seguro que va a ser, como dijimos, un éxito total. Así que bueno.
1: Te agradezco mucho, Néstor.
0: No, por favor, muchas gracias por tu tiempo. Y bueno, y nos estamos viendo como lo vemos todos los días,
1: vale,
0: en el Centro Zamorano. Pero aquí estamos en otra función. Bueno, gracias.
1: Muchas gracias a vos. Un cariño. Bueno,
0: chao,
1: hasta
0: buenas
1: luego.
0: Noches. Chao, chao.
1: Chao, chao.

0: Y luego de la charla que hemos mantenido con la vicepresidenta del Centro Zamorano, Adriana Cordero, que nos estuvo comentando cómo se está preparando el primer seminario sobre historia, cultura, artesanía y guerra en la Edad Media, el 24 de octubre en el Centro Zamorano, y haber escuchado al eximio músico y cantante Luis Antonio Pedraza, cantante zamorano, que tuvimos la suerte de tenerlo en diciembre del 2025 en gira en la República Argentina, recorriendo casi todas las casas de Castilla y León. Nos estamos despidiendo hasta el próximo jueves con nuestro espacio Siente Castilla y León Radio, en Encuentro de Culturas. Liliana, compañeros, estimada audiencia, nos encontraremos, si Dios quiere, el próximo jueves aquí en AM1010 Onda Latina y FM88.7, Radio Río Seco de San Luis, capital.
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Bueno, vamos a informar algo lindo que va a pasar este viernes 9 de octubre, o sea, mañana. Montiel Espectáculos presenta Coplas y Versos por Patricia Lora. Es una función a la gorra, o sea que ustedes dan lo que pueden y lo que quieren. Es el viernes, o sea mañana, 9 de octubre, a las 18 horas, en Pérsico Teatros, Avenida Corrientes, 1469. Es Corrientes y Uruguay. 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Si ustedes van a ver, verán una heladería, pero abajo tienen un lugar muy lindo donde se hacen espectáculos y además, de paso, también pueden tomar algo: té, café, helados, de todo. 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Los esperamos.

Hola, hola, queridos amigos, Lili, Ricardo, Cristina en el estudio, nuestra repetidora en San Luis. Y quería contarle una historia que tiene finalmente un sentido romántico, trágico. Existe, ustedes lo saben porque lo han escuchado, el pueblo de San Miguel del Monte, donde entre otras características, además de la laguna, está la casa que fuera de Rosas, que es un rancho que han llevado con una tecnología bastante moderna y hoy se la puede visitar. Muy cerquita de ahí hay un pueblo que se llama Videla Dorna, y acá está la historia que les quería contar, porque sucede que este partido se funda en 1892 y Videla Dorna es una familia muy acomodada, que incluso tuvo un político, Gervasio, pero les quiero hablar del apellido Dorna, porque acá hay una historia que es bastante interesante. Vamos a hablar de Gervasio Dorna, que en 1806, muy joven, con 16 años, participa, se alista como voluntario en las fuerzas para defender la ciudad del ataque de los ingleses en ocasión de la primera invasión. Después habla con Liniers y este lo asciende a teniente. Gervasio Dorna estaba profundamente enamorado de Remedios Escalada, que después fuera la mujer de San Martín, una niña no muy alta, delgada, dicen que de muy poca salud, y que vivía en lo que hoy son las actuales calles Hipólito Yrigoyen y Defensa. Esa casa era conocida como Los Altos de Escalada. Abajo había un negocio especializado en tipo bodegón. El papá de Gervasio, Dorna, seguía explotando sus campos en lo que hoy les contaba es la ciudad de Monte. Las familias estaban como arregladas para este casamiento entre Remedios y Gervasio. Pero sucedió que en 1812 llega al país San Martín, que San Martín tenía 34 años y Remedios en ese entonces 14. Remedios, vaya a saber por qué circunstancias, decide romper el compromiso con Gervasio. Este quedó muy apenado, muy acongojado, y entonces en la batalla de Vilcapugio, a las órdenes de Belgrano, se deja prácticamente morir, y eso, todo eso sucede en 1813. Una historia de amor que tiene este final desafortunado, pero que nos explica un poco cómo era ese mundo para lo que era la década de 1810-1820. Una historia de amor que no pudo ser. ¿Usted se acordaba de todo esto? Bueno, amigo, hasta la próxima.

¿Saben que el día 6 de octubre fue el día de la directora y del director de canto coral? Dice que un día, como el 6 de octubre, nacía Cristian Hernández Larguía, fundador del Conjunto Pro Música de Rosario. Su sensibilidad, su amor por el arte y su visión siguen siendo la brújula para quienes formamos parte de esta historia. Como alguna vez escribió, su aparición fue uno de esos milagros que ocurren de vez en cuando en la Argentina. Un genio que otorgó un enorme prestigio en el mundo. Él estaba convencido de algo fundamental. La música antigua, que es lo que estamos escuchando en este momento, un saltarelo, no era cosa del pasado, sino un lenguaje vibrante para los jóvenes. Con esa energía inagotable, fundó nuestro conjunto en 1962, reuniendo voces para rescatar joyas olvidadas de la Edad Media, el Renacimiento y el Barroco. Cada concierto suyo era una clase magistral, cada ensayo un regocijo espiritual. Y dicen aquí que escriben, por supuesto, sus alumnos: feliz cumpleaños, maestro, tu legado vive en cada uno de nosotros. Quiero decirles, sí, que justamente por el maestro Larguía, el 6 de octubre se pone esta fecha, se instituye. Realmente yo siempre digo que no pudo haber sido mejor elegido Cristian Hernández Larguía. Yo soy una gran admiradora de lo que estamos escuchando ahora, que están tocando, que es el Conjunto Pro Música de Rosario. Un saltarelo justamente de la Edad Media, música antigua, y que vamos a escuchar ahora. Le pedimos que puedan subir el volumen para que ustedes puedan disfrutar de esta música.

0: Bueno, y acá estamos nuevamente. ¿Qué les pareció este saltarelo que escuchamos a hoy? Realmente es verdad, la música antigua no es para olvidarla, como decía el maestro Larguía, sino para escucharla. Tenemos que traer más de este estilo de música. Me acordaba de Leonora Nogal Verdi, que tenemos que invitarla, traerla a nuestro programa. Hablamos de ella el otro día. Y ahora con esta música la recuerdo, porque ella es tan especial para todo esto. Ojalá la podamos tener prontito entre nosotros. ¿Saben una cosa? Me encantan las recetas tradicionales. Cuando yo era chica, me acuerdo, mi abuela hacía algo que se llamaban torrijas. Y yo quería hacerlas, y no sé cómo me vino la receta a la mano, no sé, torrijas de leche, y dice receta, es una receta tradicional. Claro, antes lo que más sabía era pan, el pan, lo que nos faltaba, pero todo era muy humilde, y bueno, sobre todo los gallegos fueron trayendo aquí a la Argentina, y los españoles también. Los españoles, dentro están los gallegos también, pero yo hablo del pueblo de Galicia, ¿no? Que fueron trayendo esas recetas tan lindas que nos fueron llegando. Y esta torrija que las hacía mi abuela, me acuerdo, dice que lleva una barra de pan para el pan común, puede ser el pan común o el pan lactal, y 700 milímetros de leche. La leche tiene que ser entera, no descremada como usamos siempre. Una rama de canela y cáscara de un limón. Y también la cáscara de una naranja, sin la parte blanca siempre, eso ya lo saben. Dos huevos y 100 gramos de azúcar. Y un aceite de oliva suave para freír. Hay quien utiliza el de girasol. Y entonces se cortan las rebanadas de pan, no muy finas, de 2 centímetros y medio a 3 centímetros de grosor. En un recipiente se pone la leche, la cáscara de naranja y limón, la canela, el azúcar, a calentar. Y justo antes que comience a hervir, se retira del fuego, se deja infusionar tapada durante unos minutos hasta que esté tibia. Imagínense que allí tiene la naranja y el limón, que va a alargar su gustito. De ahí se comienza, cuando en tibia, a mojar las rebanadas, empanando, o sea, como si fuera una milanesa, pero el pan se pasa por esta leche, por eso es empanando bien cada una, y poniéndolas a reposar en una bandeja durante unos 5 minutos, para que el pan adquiera el sabor de la leche y quede así bien jugosas. Seguidamente se van pasando por huevo batido por ambos lados, y en una sartén con abundante aceite a una temperatura no superior a los 170 grados se van friendo las torrijas, manteniendo el fuego a media intensidad y dando la vuelta a cada torrija una vez doradas por uno de los lados hasta conseguirlas doradas por ambos lados. Aproximadamente las tendremos en el aceite de unos 2 a 3 minutos por cada torrija. Yo recomiendo echarlas de 2 en 2 para que frían bien y no se nos enfríe el aceite. Vigilar que no se quemen y colar el aceite de tanto en tanto para retirar las hebras oscuras, restos de huevos que van quedando. Así no quedan como manchaditas. Se escurren sobre papel al sacar absorbente para que no queden aceitosas. Seguidamente se pasan a servir tal cual con un poquito de miel rebajada con agua, o como nos gustan en casa, dice aquí el que hace la receta, espolvoreadas con azúcar. Estas torrijas, yo creo que fueron traídas acá, vos sí. Y que sabes tanto de gastronomía,
1: son traídas por
0: la emigración, ¿verdad?
1: Claro, sí. Pues sí, porque son típicamente españolas.
0: Y fíjate que son también.
1: Pero vos sabés que están en el interior también, porque me acuerdo que lo que
0: pero
1: es el recuerdo intangible.
0: Claro.
1: Me acuerdo que mi papá que era de Corrientes, hablaba siempre de las torrijas que hacían a la hora de la leche.
0: Claro, es decir, claro.
1: Cuando los chicos, ellos eran muchos hermanos y primos, eran una familia grande que vivían todos en un centro, en el centro de Corrientes, pero en diferentes casas. Pero parece que mi abuela era muy de juntar a sobrinos y todo para... Es la que se ocupaba de darles la leche de la tarde a los chicos. Entonces les hacían las torrejas famosas.
0: Sí, sí, sí, yo recuerdo.
1: Y le dijo muchas veces a mi mamá que las hiciera, y mi mamá, como no le gustaba cocinar ni ahí, entonces dijo, sí, sí, yo te las voy a hacer.
0: Y nunca las hizo. Bueno, yo prometo estas torrijas. Me encanta, vamos a ir. Y les voy a traer, estas son torrijas de leche, una receta tradicional. Y para la próxima voy a traer las chulas gallegas.
1: Ah, eso ya no sé lo que
0: no,
1: son.
0: No, eso no sabes.
1: Eso ya no sé lo que son.
0: No sabes lo que son, porque yo tampoco sabía. Son riquísimas, y les cuento que estas chulas gallegas también son muy económicas, porque esto uno lo puede hacer con pan que queda del día anterior.
1: Que eso es lo que se hacía,
0: claro.
1: Se hacía con pan del día anterior.
0: Se aprovechaba
1: anterior.
0: El pan del día anterior o de dos días.
1: Hasta lo último, porque claro. Se hacían las torrijas. Se rallaba cuando estaba duro para las milanesas.
0: Claro.
1: Si uno no iba, cuando la panadería vendía pan, pero cuando yo era chica, en general, si quedaba pan, se rallaba.
0: ¿Qué cosa que el pan era tan sagrado, ¿no? Siempre fue
1: era
0: sagrado.
1: Imposible
0: sentarse a la mesa
1: sin que hubiera pan.
0: Sin que hubiera, me acuerdo de mi mamá algo que ella decía, por ejemplo, estábamos todos sentados en la mesa, entonces se hacía la oración, se bendecía la mesa. Y mi mamá veía que faltaba el pan y no dejaba. No, esperen que falta el pan antes, claro, de la bendición.
1: Sí, era como un símbolo.
0: Es un símbolo.
1: El pan del hogar,
0: es un símbolo.
1: La unión, de la familia.
0: Es
1: simbólico el pan.
0: Y yo creo que, como dijimos, ¿no? Era un poco, se hacía con... ¿viste como le dicen ropa vieja cuando hacían el puchero y quedaban todas las cosas? Y se hacía ropa vieja,
1: sí,
0: un salpicón.
1: En un libro de
0: con
1: español,
0: carne.
1: De receta española que tengo algunos, hablaba de la ropa vieja. Pero también decía que cuando sobraba ropa vieja, se hacía ropa inservible. Que era lo que restaba de la sopa vieja, que se mezclaba con huevo y se hacía como un revuelto.
0: Qué
1: era
0: bárbaro.
1: Con muchos, digamos, condimentos, obviamente.
0: ¿Cómo cambia ahora? ¿Cómo cambió la alimentación, la forma de alimentarnos y demás? Mm. Pero qué lindo que es recordar esto, porque yo torrija me lo acuerdo de mi infancia, el nombre.
1: Sí.
0: Que mi abuela, bueno, como dije, ¿no? Y que para mí sí, fueron traídas las torrijas por ellos. Y estas chulas, van a ver qué ricas que son. ¿Y saben con qué se hace? Con zapallo. Y me contaban que allá en Galicia... El zapallo no se comía, era lo que se le daba a los chanchos.
1: Ah, claro.
0: Viste que ellos respetan tanto chancho y que después hacen tantas cosas con... Bueno, dice, eso se le daba a comer a los chanchos, me decían. Y bueno, y era muy barato, era una cosa que producía el campo, que, ¿no? Y bueno, es ella, chulas gallegas, no lleva casi nada también. Ya las prometo traerla la semana que viene.
1: Sí, ya las quiero hacer.
0: Bueno,
1: ya.
0: Claro que sí. Sí, claro que sí. Ah, te estaba esperando
1: bueno.
0: A vos.
1: Ah, bueno, sí.
0: Perdón.
1: No, siempre traigo algún libro por si amerita leer. Y este es de Jorge Luis Borges. Un poema. Elegía del recuerdo imposible. ¿Qué no daría yo por la memoria de una calle de tierra con tapias bajas, de un alto jinete llenando el alba, largo y raído el poncho, en uno de los días de la llanura, en un día sin fecha? ¿Qué no daría yo por la memoria de mi madre mirando la mañana en la estancia Santa Irene, sin saber que su nombre iba a ser Borges? ¿Qué no daría yo por la memoria de haber combatido en Cepeda, de haber visto a Estanislao del Campo saludando la primera bala con la alegría del coraje? ¿Qué no daría yo por la memoria de un portón de quinta secreta que mi padre empujaba cada noche antes de perderse en el sueño? y que empujó por última vez el 14 de febrero del 38. ¿Qué no daría yo por la memoria de las barcas de Gengis zarpando de la arena de Dinamarca para develar una isla que aún no era Inglaterra? ¿Qué no daría yo por la memoria? La llave la he perdido y la tuve. ¿Qué no daría yo por la memoria de una tela de oro de Turner, vasta como la música? ¿Qué no daría yo por la memoria de haber oído a Sócrates, que en la tarde de la cicuta examinó serenamente el problema de la inmortalidad, alternando los mitos y las razones, mientras la muerte azul iba subiendo de los pies ya fríos? ¿Qué no daría yo por la memoria de que me hubieras dicho que me querías y de no haber dormido hasta la aurora, desgarrado y feliz?
0: Qué lindo,
1: Jorge,
0: qué lindo,
1: Luis Borges.
0: Qué lindo poema, hermoso poema.
1: Sí, bueno, estos libritos de los creadores que tienen muchos años, pero son muy, muy interesantes.
0: Vamos a ir, antes de irnos, tenemos pendiente ya de la semana pasada que no lo hemos hecho, le decimos a nuestro operador Fabricio que pueda poner, tenemos todavía tiempo, el audio de nuestra corresponsal en Zamora, por favor.
2: Hola, estimados oyentes de Encuentro de Cultura, soy Beatriz Blanco García y les saludo una vez más desde Zamora con las principales noticias que han ocurrido en este septiembre que acabamos de despedir. Sin duda, la noticia del mes es el éxito rotundo de la Feria Internacional del Queso Fromago, que llegaba a su tercera edición. La feria llenó durante 4 días las calles del centro de la capital y convirtió a la ciudad en punto de encuentro para productores, profesionales y visitantes llegados de numerosos lugares. Las cifras finales dan una idea de la dimensión alcanzada. Más de 400.000 personas pasaron por la feria. Se vendieron unas 210 toneladas de queso y la facturación directa de los expositores alcanzó los 6,6 millones de euros. El impacto económico global se situó, según la organización, por encima de los 18 millones. El despliegue fue considerable, 342 expositores y un recorrido de aproximadamente 3 kilómetros desde la Plaza de la Marina hasta la Catedral, para aquellos que conozcan Zamora. También hubo una intensa actividad comercial con más de 400 reuniones entre empresas e importadores y una misión comercial con compradores procedentes de 25 países. La organización ya ha fijado la próxima edición para septiembre de 2028, ya que se celebra cada 2 años, reconociendo que habrá que trabajar en ofrecer más aparcamientos y servicios. Y cambiando de tema, uno de los debates que se han generado en este mes en la capital ha sido la posible recuperación de un tren madrugador entre Zamora y Madrid. La cuestión volvió a cobrar protagonismo después de una reunión mantenida en la capital entre representantes del Ayuntamiento de Zamora y el presidente de Renfe. Desde el consistorio se trasladó inicialmente la idea de que la conexión podría ser viable, pero pocos días después llegó la respuesta oficial de Renfe. La compañía aseguraba que la puesta en marcha de un nuevo servicio no era viable actualmente por, según ellos, motivos técnicos y operativos y por la demanda estimada, que no la consideran lo suficientemente alta. Además, precisaba que la decisión sobre el servicio corresponde técnicamente al Ministerio de Transportes y Movilidad Sostenible y no a una simple decisión política de Renfe. La respuesta, por supuesto, ha provocado nuevas reacciones en Zamora. La Asociación de Usuarios del AVE de Zamora cuestionó las cifras demandadas por Renfe y reclamó que se hicieran públicos los datos de ocupación en los que se basa la compañía para considerar que este servicio no es viable. Así que la conexión madrugadora con Madrid no se pondrá en marcha de momento, mientras continúa la discusión sobre los datos de demanda, las condiciones operativas y la responsabilidad de cada administración. El asunto, por tanto, queda abierto y vuelve a situar el ferrocarril en el centro del debate sobre las comunicaciones en la provincia. Y aunque los grandes incendios de Zamora se produjeron durante el verano, sus consecuencias han seguido ocupando espacio informativo durante septiembre. Una de las noticias más relevantes llegaba cuando se conocía que la Guardia Civil investigaba a 3 excursionistas como posibles responsables del incendio de Fermoselle, uno de los fuegos más graves registrados en la provincia este verano. La investigación situó a los 3 hombres en el lugar y prácticamente en el momento en que comenzó el fuego. Los investigadores descartaron causas naturales, fallos eléctricos y trabajos agrícolas. Las evidencias apuntaban a la utilización directa del fuego sobre vegetación seca, aunque la investigación debía determinar si se trató de una acción intencionada o negligente. El incendio, recordemos, que se inició el 29 de julio y arrasó cerca de 11.000 hectáreas en el entorno del Parque Natural de Arribles del Duero, obligando a evacuar a vecinos de 14 localidades, además de confinar otras dos. Y otro de los datos que ha dejado septiembre tiene que ver con la evolución demográfica. Según el Observatorio Permanente de la Inmigración, Zamora alcanzó los 15.430 extranjeros residentes a finales del primer semestre de 2026, lo que supone un incremento del 10,8% con respecto al mismo periodo del año anterior. Una evolución que adquiere especial relevancia en una provincia marcada desde hace décadas por la pérdida de población. El crecimiento del número de residentes extranjeros forma parte, por tanto, de una transformación demográfica que se está produciendo mientras numerosos municipios rurales siguen afrontando el problema del envejecimiento y la despoblación. Los datos regionales también muestran una aceleración y Castilla y León alcanzó a mediados de este 2026 los 252.963 extranjeros en situación regular. Entre las nacionalidades con mayor presencia en esta comunidad aparecen ciudadanos rumanos, búlgaros y portugueses dentro del régimen de libre circulación, mientras que entre quienes cuentan con autorización de residencia destacan marroquíes, colombianos, venezolanos, peruanos y ucranianos. Y también se conocían estos días nuevos detalles de uno de los proyectos industriales con mayor proyección para el futuro de la provincia. Se trata del macrocentro de datos previsto en el polígono Zamora Norte, en la localidad de Monfarracinos. La Junta de Castilla y León inició este mes la tramitación del proyecto regional que permitiría desarrollar este complejo. La iniciativa contempla un campus hiperescalar destinado a inteligencia artificial con una capacidad informática total de 200 megavatios, distribuida en 5 edificios. El proyecto incorpora además infraestructuras energéticas asociadas, entre ellas una planta fotovoltaica, una subestación y una línea de evacuación. Pero junto a las expectativas económicas ya han aparecido los primeros interrogantes. Expertos consultados señalaron que este tipo de instalaciones requieren grandes cantidades de energía, con un consumo de agua previsto de unos 18.000 metros cúbicos anuales. Así que el debate está servido. Por un lado, aparecen las expectativas de inversión, empleo y actividad económica en una provincia que busca nuevas oportunidades industriales y, por otro, las preguntas sobre consumo energético, agua, infraestructuras y retorno económico. El proyecto continúa en tramitación y durante el mes de septiembre se ha convertido en uno de los asuntos económicos y territoriales con mayor recorrido informativo en Zamora. Y por último, en este mes de regreso a las aulas, lamentablemente 3 localidades han perdido sus escuelas al no alcanzar el mínimo de 3 alumnos necesarios para mantenerlas abiertas. Se trata de Comonte de la Vega, Torrefrades y Castro Gonzalo. Los alumnos afectados han tenido que desplazarse a pueblos cercanos y en este curso, 2026-2027, ha comenzado en la provincia con 19.059 alumnos, alrededor de un 1% menos que el curso anterior. Y con este dato escolar finalizamos el recorrido informativo de las últimas semanas, deseándoles un feliz mes de octubre. Nos escuchamos muy pronto. Saludos.
0: Bueno, si Dios quiere, nos vamos hasta la semana que viene. Ricardo está tomándose unas vacaciones, está en Brasil. ¿Qué les parece a ustedes?
1: Sí, tomando el solcito de Bahía.
0: Está muy contento y muy feliz, están allá, así que bueno, lo extrañamos, prontito va a estar con nosotros. Y nosotros nos vamos, ¿no, Cris?
1: Nos vamos, será hasta la próxima, el próximo jueves. Que estaremos de nuevo en Encuentro de Culturas y no se olviden lo que comenté hace un rato de Pérsico, del poemas y coplas y poemas, que va a estar muy lindo mañana.
0: Mañana, ojalá nos puedan acompañar.
1: A las 6 de la tarde.
0: Ojalá puedan estar acompañándonos.
1: Bueno, será entonces hasta el jueves y gracias por acompañarnos.
0: Así es. Nos vamos, Cris, nos vamos, querida audiencia. Si Dios quiere, será hasta la semana que viene acá en AM 1010 Onda Latina. Fabricio Guerrero, nuestro operador, muchas gracias por asistirnos. Y si Dios quiere, nos estaremos viendo. Y también saludamos a nuestra querida audiencia de San Luis, Capital, Radio Río Seco. FM 88.7, San Luis, capital. De allí y de aquí, un abrazo para todos ustedes. Nos vemos, si Dios quiere, la semana que viene aquí en Encuentro de Culturas.

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2: Nacionales. Milei firmó un acuerdo con Estados Unidos y otros 13 países contra la producción excesiva y con la mira en China. Los firmantes, encabezados por Estados Unidos, sostienen que la sobrecapacidad industrial distorsiona precios, desalienta inversiones y afecta al empleo. Sin aludir a China, el documento atribuye este fenómeno a políticas que fuerzan el aparato productivo más allá de la demanda global.
3: Política.
2: La Corte Suprema acelera el trámite por la ley de tierras y deja el caso listo para una nueva definición. El máximo tribunal redujo a 24 horas el plazo para que quede firme la integración con los conjueces Diego Barroeta Deña y Juan Ignacio Pérez Cursi. El expediente fue iniciado por la Asociación Civil Árbol de Pie, Comunidades Indígenas y la legisladora Magdalena Odarda y cuestiona el artículo 154 del DNU 70/23 que deroga la ley de tierras.
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3: Internacionales.
2: El Premio Nobel de Literatura 2026 fue otorgado a la autora canadiense Anne Carson. Anne Carson recibió el Premio Nobel de Literatura por una obra que combina poesía, ensayo, traducción y estudios clásicos. El Comité Nobel destacó que la autora canadiense renovó la literatura contemporánea mediante un diálogo lúdico con los textos de la antigüedad y el cruce de géneros y lenguajes artísticos. Según Anders Olsson, presidente del Comité Nobel, la obra de Carson se ha centrado en el cruce entre la atención del filólogo por las palabras y la búsqueda del poeta de nuevos sentidos. La escritora identificó la etimología como punto de partida de su trabajo.
3: Deportes.
2: La despedida de Carlos Tevez en la Bombonera será una realidad. El Apache ya recibió el permiso de Juan Román Riquelme en Boca Juniors y habrá fiesta a fin de año. Todavía no existe una fecha definida para su partido homenaje que irá más allá del ubicado de Tevez con amigos que dejó en Boca. La selección argentina y distintos clubes a nivel internacional, todo apunta a que será antes de Navidad.
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0: ¿Qué tal? ¿Cómo están? Bienvenidos. Estamos comenzando el jueves en Que Sea Rock. En este caso, de la mano de Pearl Jam con Given to Fly. Desde Yield, 1998. Quinto disco de estudio de la banda The Grunge. Bienvenidos.
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0: Pertenece a Nirvana, pero Simple Minds hizo una versión muy buena de esta canción. En Que Sea Rock, The Man Who Sold the World. Disfrutamos de canciones en el cuarto día de la semana, donde la música no tiene límites.

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2: Una triste noticia recibió el mundo del rock después de ayer contarte también el fallecimiento del líder de Box Day. Ahora tocó decirle adiós a Piero, el cantor de la protesta social. Falleció Piero, el histórico cantante de Mi Viejo, la canción emblemática, músico que dejó una huella imborrable en la música argentina. A los 81 años en el hospital italiano falleció. Su voz y sus letras han sido un faro de resistencia y un canto a la vida en tiempos de adversidad. Desde su debut en la década del 70, Piero destacó por su compromiso social, convirtiéndose en un ícono de la canción de protesta. Su carrera, marcada por éxitos como Mi Viejo y para el Pueblo lo que es del Pueblo, resonó profundamente en una Argentina que reclamaba por justicia y libertad. Piero Antonio Franco de Benedictis Sigliuso, conocido simplemente como Piero, nació en Italia, en Galípoli, el 19 de abril de 1945, y rápidamente a sus 3 años se mudó con su familia a Argentina, donde comenzó su camino musical en el seminario de Devoto. Uno se queda choqueado cuando ve estas noticias, pero bueno, en los años 80 y 90, innovando y explorando nuevas sonoridades, siempre con un mensaje claro, dejó, valga la redundancia, claro que la música era una herramienta de cambio y reflexión. También se dedicó a causas sociales, especialmente relacionadas con los derechos de los niños y la paz, creando discos que reunían a diversas generaciones y estilos. Su legado musical, sus letras profundas y su compromiso social lo convertirán en un referente eterno de la cultura argentina. Deja un vacío en el corazón de quienes lo escucharon, pero su canto seguirá vivo en cada rincón, así, de la memoria colectiva. Triste semana para el mundo de la música popular, pero hay que seguir adelante.
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2: Nosotros disfrutamos de rock nacional en el jueves de nuestro encuentro. Catupecu Machu,

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0: Rock nacional de los 80 para cerrar este primer bloque del cuarto día de la semana. Era Hit y La calle es su lugar.
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0: Jueves 8 de octubre del 2026. Más que sea rock por delante. Ahora con un bloque sin interrupciones de nacionales y curiosidades del rock que comienza con Raúl Porchetto y Bailando en las veredas.

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1: Homero de Viejas Locas realmente existió. La canción que hoy es un clásico fue compuesta por Viti Álvarez en 1998 y grabada y publicada en 1999 en el tercer álbum de Viejas Locas. Además de tener una letra que tranquilamente puede representar a cualquier trabajador de clase media de Argentina, Viti la escribió en honor a su padre. Cuando terminó la letra, un poco distinta a la que hoy se conoce, le dejó el manuscrito a su papá para que la lea. Viti le preguntó a Gabriel Álvarez si le había gustado, a lo que este le respondió un simple sí, está buena. Según Viti, posiblemente nunca entendió que la letra se trataba de él. Meses más tarde, el padre de Viti fallecía.

0: balada de hoy, una nueva versión del clásico Seminare, de la mano de David Lebón junto a Diego Torres.
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0: Sky estrenó Rebelión en la Jaula. Sky Bailinson lanzó Rebelión en la Jaula, su nueva canción junto a los Fakires. El tema salió este 7 de octubre, ayer, volvió a poner en escena al guitarrista en un nuevo terreno, mientras mantiene activa una etapa en la que alterna lanzamientos con una agenda sostenida de shows. La cuestión viene más o menos así. La canción continúa una serie que Sky viene construyendo después de Espejismos, su último disco, publicado en 2023. En enero de este año había estrenado Nube de Paso, coincidiendo con su cumpleaños, mientras que en 2025 llegaron Las Catacumbas del Cielo y Jaque al Rey. Ese presente discográfico corre en paralelo a los escenarios. En 2025 Sky y los Fakires agotaron dos obras y este año tuvo además un contexto especialmente sensible por el fallecimiento del Indio Solari en junio. Sky lo despidió entonces con un mensaje personal y semanas después, durante su regreso a La Plata, le dedicó todo un palo. En medio de ese año, atravesado por la pérdida, Rebelión en la Jaula vuelve a poner el foco en lo que Sky sigue siendo: canciones nuevas y guitarra al frente.
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0: Más nacionales para el cuarto día de la semana. Ellos son una banda de rock indie originaria de La Plata, Argentina, fundada en 2003. Combinan el punk rock con el noise rock y el noise pop, logrando un sonido de guitarras fuertemente distorsionadas y en primer plano. Él mató a un policía motorizado. El tesoro.

0: Los Pericos, Fronteras en América. Si hablamos de clásicos, por supuesto están ellos, pero hay más canciones todavía para este jueves en Que Sea Rock.
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0: Loco.
1: Bien, Gafín, ¿eh? 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

0: Este bloque se termina con 1992, el año para el lanzamiento de esta placa de In Excess llamada Welcome to Wherever You Are, desde donde escuchábamos el clásico Beautiful Girl. Quédate porque todavía queda el cover, la biografía y mucho más que sea rock de hoy.
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0: Cover para hoy, Nacional, Estelares, reinterpretando el clásico de R.E.M., Losing My Religion.
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0: Y escuchando estos primeros acordes, quizás ya adivines de quiénes vamos a hablar. Los Auténticos Decadentes, claro que sí. En 1986, un grupo de amigos del barrio se reunía para armar una banda de rock tocando en peñas de colegio y también en festipunks. En un principio, ellos se definían como anarcotropicales, pero no por ser anarquistas, sino porque eran una anarquía arriba del escenario, como le comentaban en 2015 en una nota al diario Clarín. 4 años más tarde llega El Milagro Argentino, grabado en caóticas sesiones en los estudios Panda, allí en los 80. Ellos mismos confesaron que el verdadero milagro fue que el disco pudiera salir a la calle. Sin embargo, sus canciones explotaron en las emisoras de radio y las hinchadas de fútbol, además, adoptaron las melodías de Loco, Entrega el Marrón y Vení Raquel, clásicos del grupo. El buen momento decadente fue aprovechado para lanzar inmediatamente la segunda placa en 1991 llamada Supersónico. Más adelante, junto a Alberto Castillo, grabaron el hit del tercer álbum Fiesta Monstruo llamado Siga el Baile. Pero 4 años más tarde llegó el suceso que fue Mi Vida Loca, un material con diferentes ritmos que van desde la chacarera hasta el ska y el reggae. Los temas más importantes de difusión de ahí fueron El Pájaro Vio el Cielo y Se Voló y La Guitarra, también un clásico. En 1997 y con Cualquiera Puede Cantar, Los Decadentes continuaron el estilo festivo lanzando otra placa. Llegaron los shows en el Estadio Obras de Buenos Aires en el 98 y también en el Monumental de Santiago de Chile, además de Uruguay, Paraguay, Bolivia, Perú, Venezuela, Estados Unidos y España. En 1999 tocaron en Chile y Argentina y comenzaron a preparar otro disco. Ya a comienzos del siglo XXI tocan ante 60.000 personas en el estadio de River Plate junto al reconocido artista tropical La Mona Jiménez y también Capanga en el ciclo Buenos Aires Vivo. También fue el momento del arribo de Hoy Tras Noche. La lista de hits decadentes se engrosaba también ya con Besándote y El Dinero No Es Todo. Si hablamos del éxito de los Deca, continúa. En 2001 se van de gira por Estados Unidos. Tocan en el Festival Argentino de Miami junto a Celeste Carballo y Papo, entre otros. Y luego viajan a México, donde sobrepasan las expectativas de los productores, quedando por show alrededor de 200 personas sin entradas. Ese mismo año se edita Los Reyes de la Canción. Los Auténticos lanzaron Sigue Tu Camino, que también fue un disco de remixes y reversiones de los temas editados el año anterior, pero a cargo de otros artistas como Todos Tus Muertos, Babasónicos, Turf y Los Pericos. En 2004 sale a la venta también la placa titulada 12 Vivos, con versiones en vivo de sus más grandes éxitos, junto a amigos invitados de la talla de Ataque 77 y Javier Calamaro, entre otros. En 2006 regresan con un nuevo material de estudio titulado El Club Atlético Decadente. Y allí el primer corte de difusión llega a los puestos número 1, que es llamado Somos. 2 años más tarde lanzan también Somos, un CD y DVD. Y en 2009 un gran éxito, una placa de grandes éxitos, llamada Lo Mejor de lo Peor. Con Irrompibles, los Deca continúan un estilo fiestero y multifacético que los representa como grupo, producido por Mosca Lorenzo y Mariano Franceschelli. Y también cuenta con varios invitados como Emanuel Orbiler, Adrián Bargeros de Babasónicos, Joaquín Levington, Fidel Nadal y La Mona Jiménez, entre otros. Si nos vamos al 2012, el 11 de mayo la banda saca a la venta en vivo en el Palacio de los Deportes 25 aniversario, que fue una placa grabada en vivo en el DF de México los días 4 y 5 de noviembre de 2011, que contenía 15 éxitos de Los Auténticos Decadentes, cuenta con Julieta Venegas, No Te Va a Gustar, Babasónicos, Fernando Ruiz Díaz de Catupecu Machu, Capanga y Rubén Albarrán, y Quique Rangel de Café Tacuba como invitados. Ya en 2014 comienza a difundirse la colaboración que hicieron con Cacho Castaña. Y la banda sigue, se llamó. Y la banda siguió. A fines de 2013 se proyectaron en la Trastienda Club de Buenos Aires con la película Vacaciones Estresantes, donde se cuenta la historia de los Deca. El film se incluyó en el CD y DVD y la banda sigue, con una docena de canciones originales, entre las cuales se encuentra Libro de Papel, producida por Daniel Melero. Los Auténticos Decadentes fueron homenajeados en 2017 por la banda Club en su 30º aniversario, editando el EP Confundido, que además de la canción del mismo nombre, junto a Vicentico en la voz y Daniel Meringo en el clarinete clarón, incluye Pastas y Vino, en el que participan Pablo Molina y parte del grupo, Cucho Parisi, Diego De Marco, Martín Mosca Lorenzo y Jorge Serrano. El álbum completó el título con Los Auténticos Reggae Mentes y contiene otras participaciones, entre ellas Red Maray, Los Cafres y Los Caligaris. Con la vuelta de los míticos MTV Unplugged, se editaron precisamente MTV Unplugged Fiesta Nacional, CD y DVD grabado en vivo en mayo en los Arena Studios de Buenos Aires. El primer sencillo fue un éxito, junto a Mon Laferte, la colaboración llamada Amor, y además participaron en la placa nuevamente Albarrán, el cuartetero Ulises Bueno y el folclorista chaqueño Palavecino. Llega el 35 aniversario y los Deca produjeron hace muy poco ADN, disco en el que reversionan y homenajean clásicos de la música popular que ellos consideran grandes influencias. La primera entrega, Capítulo A, se editó en noviembre del 2021 con covers de Spinetta, Sumo, Los Abuelos y Virus, entre otros. El corte de difusión fue Golpes en el Corazón, una canción de los mexicanos Los Tigres del Norte, en la que participó Natalia Lafourcade como invitada. En abril de 2022 llegó el capítulo D, con versiones del rock argentino, del pop disco español, de la cumbia, el cuarteto, el post-punk y del regional mexicano. Además, el single fue Jurabas Tú, de Los del Fuego, para el que fueron invitados Los Palmeras, uno de los principales grupos argentinos de música tropical, y también contaron con presencias de León Gieco, Miranda, Andrea Prodan y Ulises Bueno, entre otros. Los Auténticos Decadentes tienen una historia que sería difícil resumir. 29 de junio de 2022... se lanzó una versión también del tema de La Mona Jiménez junto a Juan Ingaramo, llamado Loco Perdido. Con Diego Verdaguer también lanzaron un video y tema el 6 de julio, llamado La Ladrona. El 1 de diciembre del 22 también se conoció Se Me Ha Perdido Un Corazón, de Gilda, pero junto a Andrea Echeverri, de mano de los Deca, que seguían presentando estas versiones. Y el 9 de diciembre colaboraron con el single de Francisca Valenzuela llamado Salud. Lo que respecta al 2023, los encontró lanzando el videoclip de Sentimientos Encontrados de Turf, en el que participaron. Y el 20 de abril fue una explosión en las radios la versión de Costumbres Argentinas, que nunca había sido grabada en estudio, en donde colaboró nada más ni nada menos que el Salmón, Andrés Calamaro. Hablamos de Los Auténticos Decadentes hoy en Que Sea Rock y cerramos su historia escuchando La Fórmula.

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2: Que sea rock. Muchísimas gracias por acompañarnos en este jueves. Nos reencontramos mañana para disfrutar de otras dos horas de puro rock nacional e internacional, mientras conocemos aún más sobre los artistas. Buen resto de jornada. Te dejo con Garbage y Push It.

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0: No dejen que la Argentina se convierta en potencia. Arrastrará tras ella a toda América Latina. La estrategia es debilitar y corromper por dentro a la Argentina. Destruir sus industrias, sus fuerzas armadas, fomentar divisiones internas apoyando a bandos de derecha e izquierda, atacar su cultura en todos los medios, imponer dirigentes políticos que respondan a nuestro imperio. Esto se logrará gracias a la apatía de su pueblo y a una democracia controlable, donde sus representantes levantarán sus manos en masa en servir su misión. Hay que humillar a la Argentina.
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0: insulto es este gobierno, que reprime a la gente. Un insulto a esa reunión, duró menos de un minuto, para que le griten funcionarios públicos en la cara a mis compañeras, tanto Torrendel como el Galleguito Álvarez, y que esto se resuelva con una llamada de Peto Velo, la misma que tiene guardado alimentos para de los comedores populares.
1: ¿Hablaron por teléfono con Peto Velo?
0: Con Peto Velo, lo llamó a Torrendel y le dijo que no se puede negociar con los estudiantes y que de ningún modo debe estar en una instancia de negociación, y que a mis compañeras le sacaron todos los celulares, las dejaron sin comunicación y le dijeron que si no nos íbamos...
1: ¿Le sacaron los celulares?
0: Si no nos íbamos en cierta cantidad de tiempo, nos iban a sacar a las patadas. Y mirá, en este momento,
1: cerraron las puertas, está la Policía Federal.
0: Nos dejaron afuera de Pisurno, nos están por reprimir a los estudiantes universitarios que hace tres años que padecemos este gobierno, que necesitamos esta ley, que queremos volver a nuestras universidades, que queremos que nuestros docentes coman, que nuestros compañeros entren a las facultades, que se aumente la progresar. ¿Hasta cuándo, loco? ¿Hasta cuándo nos van a cagar trompadas en la calle? Pero también están los salarios, también está la plata para la estructura, no tenemos comedores, no tenemos boleto educativo, este gobierno ya no sabe qué hacer para paliar a los universitarios, a los estudiantes universitarios, y acá estamos. Y vamos a bancar la instancia que haya que bancar, porque estamos convencidos que la educación pública en este país es un pilar fundamental para la prosperidad. Estamos seguros de eso. La realidad es que nos sacaron de manera muy violenta, rompieron una puerta cuando ingresamos y ahora nos echan a las patadas de nuevo. Esto es este gobierno, que reprime la...
2: Cuando íbamos a colocar la bandera, el personal me dijo que no se podía colocar la bandera. Como lógicamente uno no va a poner en una situación incómoda al personal, que son trabajadores, son compañeros nuestros, quiero públicamente transmitir que asumo la total responsabilidad como presidente de la comisión, de que le dije que yo me hacía responsable de colocar la bandera. Quiero hacer esto público porque ellos indudablemente tienen un protocolo que seguir, tienen una línea que debe ser de una parte administrativa, entonces ellos no tienen nada que ver, asumen la responsabilidad quien preside esta comisión. Quiero...

0: acompáñeme a ver esta linda historia.
1: ¿Qué le decimos a la gente? Que estamos esperanzados con todo lo que está pasando en el gobierno, lo que viene el año que viene, 2027.
2: Ah, bueno. Vamos por buen camino. Sí. Así que sigan esperanzados.
3: Tres doritos después.
1: Una situación poco feliz para mí en cuanto a que soy empleado de una empresa y estoy en blanco. Como todo el mundo sabe, la gente que está en blanco durante años, en este caso, en mi caso, 8, casi 9, han sido años de aporte, años de cobrar en blanco con un recibo de sueldo. Es poco común hoy que estés en blanco, pero por suerte a mí durante todo este tiempo en Telefe estuve o estoy en blanco, no sé cuál es la situación. El tema es que hace un mes me avisan que yo iba a pasar del estatus de empleado en blanco a facturación. O sea, que quedaba, o que en realidad el último talento que quedaba por facturar era yo. Y dije, ok, facturo, pero ¿cómo arreglamos? ¿Cómo hacemos? Nos pasa todo. De repente las empresas deciden que hay gente a la que pasan a retiro voluntario, hay gente que la despiden, hay gente que la pasan a facturar, pero todo eso se tiene que consensuar y tiene que haber un reconocimiento económico. Lo cierto es que hoy por hoy yo estoy en un limbo, que no sé. Hasta el momento, lo que sí es que a mí me piden que pase a facturar sin llevarme ningún peso extra, nada.
0: La motosierra nos llega a todos, Robertito.

0: Al cierre del ejercicio auditado ya no existen posiciones u operaciones abiertas por este concepto. En síntesis, durante el año 2025, el Banco Central realizó operaciones financieras especulando con una determinada trayectoria para el precio internacional del oro, erró en el cálculo y arrojó una pérdida de 1.023 millones de dólares, según surge de las registraciones contables. Desde que se auditan los estados contables del Banco Central por parte de esta auditoría, nunca se había registrado una pérdida de esta magnitud, ni tampoco la utilización de las reservas físicas de oro para transacciones de riesgo como las mencionadas operaciones de derivados que han generado esta pérdida por parte de la entidad. Por último, quiero aclarar que la AGN se encuentra trabajando, como dijo el doctor Naidenov, en otra auditoría de gestión sobre las reservas físicas y el traslado de las reservas físicas, que también fueron parte de lo que se difundió públicamente. En ese informe se podrá saber por qué se tomó la decisión de trasladar el oro al exterior, a dónde fue enviado y si tuvo algún beneficio específico para el Banco Central o en su defecto para quién tuvo un beneficio. Ese informe se encuentra a partir del día de hoy en el Banco Central para su descargo a esta auditoría. Quería hacer estas aclaraciones porque fueron parte de una discusión pública que se está manteniendo en este momento y me parece que es pertinente fijar posición.
1: Los pequeños problemas políticos en los cuales hemos estado empeñados hasta ahora entre los argentinos frente a estas acechanzas del futuro inmediato, ¿qué importancia pueden tener? Son asuntos pequeños y gallinacios, diremos así, que hablan a ras del suelo, cuando es necesario ya pensar en grande para el mundo, dentro del cual nosotros realizaremos nuestro destino o sucumbiremos en la misma adversidad que sucumben los demás. Hoy es necesario pensar de otra manera. Ya no se puede pensar con la pequeñez de los tiempos, cuando todos querían disfrutar y ninguno quería comprometer su destino ni su felicidad futura para asociarla a los demás. Hoy eso es indispensable, porque en un mundo que no se realice, no habrá país que pueda hacerlo. Y dentro de esos países que no se realicen, no habrá individuo que pueda lograrlo. Trabajar hoy por la felicidad de los hermanos vecinos, trabajar también por la felicidad de todos los demás.
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3: Buenos días, bienvenidos a la mañana de Juan Domingo. Tuvimos una apertura con mucha información para compartir con ustedes. Es la mañana, pero ninguno de nosotros es un dormido, digamos. Menos ustedes que nosotros todavía. Ayer fui a una reunión donde se presentó nuevamente el libro El presidente duerme, que es el título de cuando pidieron por la vida de Juan José Valle y el presidente Aramburu, se supone que estaba durmiendo la siesta y no los atendió y lo fusilaron. Ayer hubo una mesa de lujo, estaba Roberto Baschetti, el historiador, el libro lo presentó su autor, el querido Daniel Brión, estaba maestra de maestras, la querida compañera que ocupó lugares en la docencia, que ya me va a saltar el nombre, Ana Lorenzo, y en la platea había muchísima gente querida, como Hugo Chumbita, el historiador, como directores de cine, bueno, Era una reunión de lujo, toda gente muy grande, porque bueno, el tiempo va pasando. Quiero avisarle a los jóvenes que tienen el sentido común de y el entusiasmo de acompañarnos muchas veces, que a todos nos va a pasar que nos vamos a hacer viejos, con suerte, si no reventamos antes por alguna de las cosas que la gente se suele ir para el otro lado. Ustedes también van a tener el orgullo de poder ser gente grande como nosotros, no grande en importancia, sino grande en edad nomás. Ya con eso van a tener para entretenerse. Digo esto porque se supone que la gente joven es la que votó a este Milei, como producto de Marvel, del sello Marvel, que presenta a todos estos personajes estrafalarios en el cine y la televisión mundial. Y que ya esto no aguanta más. Hoy hemos visto cómo los estudiantes se han puesto un límite a la negociación con el gobierno. Los ministros de Milei, la verdad, son de pacotilla, salvo los hijos de su madre, que han hecho desaparecer el oro, que lo juegan al tenendo, y que no sabemos ni dónde está, ni cuánto deterioro tienen ya, ni cuánto negocio hicieron con el oro ahí sentado en el lugar que lo han puesto. Después dicen que es viejo, pronto van a decir que en realidad descubrieron que era todo de Telgopor. Es un gobierno que da para todo, por eso también da para irse, porque no merece el nivel de los argentinos. Los argentinos somos boludos, pero no tanto, no tanto. Bienvenido Ricardo Plaza Ola, después de pasar por
4: grande Plaza, por vamos, problema. bravo.
5: La vuelta.
3: Un ídolo.
6: Volveremos, dije, y acá están.
3: Nuestro periodista más premiado. Bienvenido Poncico, José Luis Poncico, el periodista, como lo decimos siempre, preferido de Bilardo, que salió campeón del mundo. Bienvenido Horacio del Prado, el periodista preferido de Menotti cuando salió campeón del mundo.
4: Hola,
3: tenemos un staff impresionante.
6: Poncico se equivoca, porque los otros días me dijo el mejor elogio que me pueden haber dicho, pero un poco exagerado. Me dijo, me acuerdo cuando vos jugabas y te parecía esa pared de, yo casi me muero, Martín. No,
5: agregá que se lo mostraste a tu nieta y tu nieta y te cayó una lágrima.
6: Por supuesto.
5: No.
6: Mi nieta me dio... Dice, está exagerando este viejo, este abuelo. mirá lo que me dice mi amigo.
5: Perdón.
6: Parecía esa pared, casi me muero.
5: Lo fundamenté, canchita detrás de la iglesia de Barraca.
6: Ah, sí, faltan los videos.
5: Avenida Vélez Sarsfield, cruce con Río Cuarto. Canchita jugaban los del periodismo deportivo, los del diario Tiempo Argentino de aquella época. Estoy hablando de 1985-86. Plaza Ola plantado en el medio de la canchita, el tierra.
6: Bueno, así que
5: cambiando de frente, levantando la vista. No, está fundamentado, viejo, está escrito.
6: Desde ahora me presentás así, Martín.
4: Muy bien.
3: El 5 de la canchita.
4: Muy bien, la calle Pepirí. Estaba esa canchita. Y me acuerdo, aparte de la muchacha, de los que hicieron carrera como la mascota del equipo, Marcelo Tinelli. ¿Te acordás? Que era un pibito, Marcelito. Eduardo Feynman venía a jugar. Zurdo, venía Alejandro Tarruela.
6: Me acuerdo una patada que le pegué a Feynman, inolvidable.
4: O sea, la viste venir.
6: Voló.
4: Anticipatoria.
6: Qué linda
5: patada. Bueno, Paredes entró contra España y la primera intervención lo levantó en el aire a uno.
3: lo amonestó. Eso como presentación.
5: Llevaba 10 segundos en la cancha y levantó un español por el aire.
4: Así como el zorro te ponía la Z, vos ponías la herradura.
6: Qué linda patada.
4: La U al revés. Bueno, bienvenido, Plaza.
6: Gracias, maestros.
3: Me van saltando los nombres de ayer. Nemesio Juárez, estaba gran cineasta. Están haciendo un trabajo extraordinario los cineastas, que es juntar todos los pedazos de la historia del peronismo, fuera del peronismo, sino a lo largo de todos estos años, a lo largo de las distintas expresiones, reuniones, sucesos sucedidos, discursos, problemas a encarar, un trabajo extraordinario están haciendo y lo vamos a disfrutar todos.
5: Martín, sí. Permitime agregar de tu visita y la presentación del libro El Presidente Duerme, que es extraordinario lo de haber juntado todas esas figuras, Baschetti, que es extraordinario escritor, la parte que te tocó a vos. El episodio para los jóvenes que están viendo esto. Junio del 56, plena Libertador, Aramburu Rojas, presidente, ley marcial, o sea, el tema era primero el decreto 41-61 de marzo, no se podía hablar de Perón, de Evita, de la marcha, de Hugo del Carril, de los símbolos, de nada, marzo 56. En junio se produce la revuelta en el Ejército Nacional, comandado por el general Juan José Valle, produce una sonada, hay una represión, mueren más de 20 personas fusiladas, civiles y militares, y el episodio que vos contás, El Presidente Duerme, el protagonista principal, el responsable fue Francisco Manrique, que era el jefe de la casa, el secretario general de la presidencia, y disculpa a Aramburu, que estaba durmiendo a 4 de la tarde, cuando van la esposa de Valle y la hija de Valle.
3: A pedir
5: clemencia porque ya se sabía de la condena y el fusilamiento que estaba ya virtualmente estipulado para el día siguiente en lo que se llamó la cárcel de Las Heras, en la calle de la avenida Las Heras, cárcel del Causado, donde estuvo preso Hugo del Carril. No la atendió Aramburu, Manrique la despachó. Manrique, después histórico hombre de Lanusse en el gobierno de la dictadura del 72, las mujeres se tuvieron que ir y al día siguiente, a la mañana temprano, lo fusilaron a Juan José Valle. Esto es muy poco recordado, no está en los medios hegemónicos, no, ni Clarín ni La Nación recuerdan cada tanto el episodio. Fusilaron a Cogorno, que era coronel en La Plata, fusilaron 20 civiles, empezando por los que llevaron al basural de José León Suárez, y por eso lo de Brión, y por eso los sobrevivientes, y por eso la literatura de Walsh, porque Walsh toma todo esto y hace todos los libros que se supieron después, Operación Masacre y todo, a partir de diciembre del 56.
3: Es así, el peronismo fue atacado, sus defensores fueron asesinados. Y bueno, esa es la defensa de los intereses que responden a Estados Unidos. Cuando el gobierno de Argentina depende de Estados Unidos, los nacionales son perseguidos, fusilados, torturados, desaparecidos, porque defienden la patria. ¿Qué es lo que está pasando ahora en otro registro, en todo caso en esta etapa, porque ya se ha matado demasiado, se ha torturado demasiado, se ha arruinado la vida de mucha gente para defender la ideología de Estados Unidos como la hace este presidente que se eligió lamentablemente hace algún tiempo? Bueno, esa es la realidad que vivimos. No tiene nada que ver con lo criollo, no tiene nada que ver con la ideología natural de los argentinos, que es un pueblo hijo de inmigrantes e hijo de los primeros habitantes de la patria, lleno de costumbres, de nobleza, de conceptos, de religiosidad también. La iglesia cristiana ha tenido mucho que ver. También Jesús fue detenido, secuestrado, torturado, muerto y desaparecido. Así que esa religión a nosotros nos suena muy cercana siempre, más allá del rezo de las madres y las abuelas, porque siempre es bueno querer una sociedad sana, que la gente pueda nacer, crecer, desarrollarse y morir tranquilo después de ser abuelos, porque esa es la ley de la vida. Lo demás es la ley de la muerte, y eso no es de los pueblos, eso es de los intereses que viven chupándole la sangre a los pueblos.
4: Importante para la toma de conciencia, ¿no? Esto que hoy usan mucho como batalla cultural. Viendo los videos de la presentación del programa, se me cruzaba primero los pibes estudiantes, ¿no? Los pibes estudiantes haciendo su protesta, decir, bueno, basta, no, basta de corso, no es como el tango siga el corso, paremos con el corso. Digo, qué juventud bárbara que tenemos nosotros. Si la juventud tiene un sector como los viejos, hay viejos retardados y hay viejos que más o menos se dan cuenta, y hay pibes retardados y hay pibes que son como estos estudiantes que están yendo al frente. Segunda observación, que los estudiantes, también en países de Europa, como en Francia, están saliendo a las calles para decirle basta a esta globalización occidental, que es un horror, es un horror. Y parece ser que lo mismo que nos ocurre acá, ocurre en las calles de las grandes ciudades del mundo.
6: Pasa,
4: y la cuestión de la conciencia.
6: Pasa en Chile también, Santiago.
4: Bueno, en Chile también, Plaza. Bueno, vos fíjate con la cuestión de la conciencia, que está desfilando en todos los canales Robertito Funes Ugarte, que está sorprendido, está perplejo, porque lo sacan de su empleo en relación de dependencia de Telefe y le ofrecen ser facturero, ser colaborador, como se decía en la época.
5: La reforma laboral, se le aplicaron, claro, la reforma laboral.
4: Pero él llora esto y se queja por esto y dice, pierdo la obra social, la prepaga, pierdo la jubilación, después de varios años de buen sueldo y de aporte, pero no toma conciencia de que esto se debe a una política pública, a una política nacional. No lo puede comprender. Y yo no lo apaleo por esto, porque a mí me pasó lo mismo. Yo fui estafado por la FJP Máxima en mis años de los 90, porque yo creía ingenuamente en todo eso. Y cuando a mí me tocó estar como todo tipo en el periodismo muy común, como los taxistas, de pronto estás arriba de todo y de pronto estás abajo, volvés a subir, volvés a bajar. Pero yo nunca podía asociarlo con las políticas públicas. Hasta que vino Néstor Kirchner. Y ahí comprendí por primera vez en mi vida, y yo ya era un hombre grande, padre de familia, y yo tenía una casa, fue la primera vez que comprendí la relación directa que había entre una política pública y mi estado de vida cotidiana, ¿no?
3: Bueno, acá estuvo Perón y estuvo Evita, que hicieron una cosa maravillosa para la Argentina y para el pueblo argentino. Y años después hubo un gol de otro partido, apareció Néstor con Cristina e hicieron otra etapa del peronismo donde la gente tenía la mejor jubilación de Latinoamérica,
4: claro,
3: los mejores sueldos laborales, la mejor educación, la mejor universidad, la mejor todo, digamos, las mejores vacaciones, los mejores empleos. Y eso es lo que mantiene viva la llama en la Argentina.
5: Tendrías que sumar a Bergoglio y atención con la visita de León ahora en noviembre, que todo el gobierno está preocupado porque todo el mundo indica que la Iglesia, con los discursos de García Cuerva, que lo están atacando los trolls de Santiago Caputo todo el tiempo, ya le han dicho, le han mandado mensajes siniestros al arzobispo, nada menos, que habla de la pobreza, del drama, de que le pegan a los jubilados, de que no le dan el presupuesto al Garrahan, no le dan el presupuesto a los institutos de discapacidad, maltratan a los chicos que tienen problemas de discapacidad. El Papa va a ir a ese convento, a ese
4: al Cotolengo
5: Don Orione de allá de Claypole, ¿no? Claypole. Va a haber imágenes que van a recorrer el mundo con los chicos discapacitados, con los niños down. Y esto al gobierno lo pone mal. O sea, agrega lo que estás diciendo, Martín, que Bergoglio y ahora León están a favor de lo que históricamente fue el peronismo. Y estamos hablando de algo que ocurrió. El peronismo tiene 80 años, va para 81 años, y todavía no lo pudieron matar.
4: Claro, y además lo dan por muerto cada vez que se puede. Sí. Vos viste que no, desde Alberto Vuela, nada menos.
5: Nada menos,
4: que hasta, qué sé yo, no sé.
5: Es el sociólogo más veterano que tenemos.
4: Sí, y con esta cosa, con esto que decía recién Martín, hay cuadros del Espacio Nacional y Popular, ¿no?, que yo los miro y que dicen, no, hay que reconocer que los jubilados siempre estuvieron mal. Mentira. Con Néstor y Cristina tuvieron la jubilación más alta de América entera. En dólares fue extraordinario. Y apenas subió Macri, la bajó a la mitad y después terminamos en la lona, pero no es cierto. Y lo importante es que hay cuadros de este espacio que te dicen, no, es cierto que los jubilados siempre estuvieron mal. No, no, creo que no miran los diarios o no leen un libro.
6: No, y el déficit fiscal, los peronistas que hablan del déficit fiscal, pero déjense de joder, muchachos. No, no, comamos ese verso. El déficit fiscal es una cosa que tienen todos los países y lo manejan perfectamente. Entonces... ¿Qué? No comamos esta bandera de que es destructiva, ¿viste?
4: Te van generando un sentido común que vos no te das cuenta de dónde, si no, claro, esto es así. Te pongo un ejemplo, viste que todo el mundo tiró la bronca, va todo el mundo. Al decir todo el mundo, estoy yo mismo haciendo ese sentido común que estoy criticando. Pero es muy generalizado el ataque a Tapia, ¿no? Por la fiesta extraordinaria que fue la despedida de Messi en el Monumental. Es una fiesta que la vamos a recordar, ni que hablar mis hijos, mis nietos, no se van a olvidar nunca de la despedida del gran Lionel Messi. Fue una cosa maravillosa. Pero se la agarran con que Sancor Seguros puso los farolitos ahí cuando empieza la cosa.
6: Entonces
4: está bien, es un error, pero es un error que está en todos lados. Te voy a poner un ejemplo, que recién lo vi bajando del subte acá en Tribunales, porque abrieron la estación Tribunales de nuevo. Tuvo un año cerrada y no se nota qué es lo que hicieron. Cambiaron dos kiosquitos y todavía está cerrada la escalera mecánica, con lo cual tenés que irte hasta el Teatro Colón para venir para acá. Tenés que caminar 200 cuadras para venir una. Bueno, pero al pasar por Plaza Lavalle, vos ves un busto, hay bustos de grandes compositores musicales, porque está el Teatro Colón, ¿no? Entonces, ¿qué dice la estatua, los bustos? Uno dice Asociación Wagneriana de Buenos Aires, ¿no? Pero vos ves la cara del tipo, sí, no, este no es Wagner, porque yo me acuerdo cuando iba al colegio, en el cuaderno histonio de música, la cara de Wagner era otra, como la cara de San Martín es otra, vos sabés cuál es la cara de San Martín. Entonces dice Asociación Wagneriana de Buenos Aires, y abajo, más chico, dice C. López Buchardo, o sea que es un busto de Carlos López Buchardo, ¿no? Pero eso no se le ocurre a estos críticos, que no los quiero nombrar para no hacerle propaganda, para que no sea grande, digamos, ¿no? Ahí el reflejo no funciona. Funciona cuando vos lo que estás buscando es pegarse la Tapia. Ayer lo agarraban también en un canal que vi, al que había sido Furlán, que había sido de la UOM.
5: Ah,
4: ¿no?
5: Sí, de Zárate.
4: El dirigente de Metalúrgico. El canal le pone, no sé cómo hicieron para encontrarlo en la tribuna, entre todas las caritas chiquititas, y le ponen un círculo. Acá está Furlán, qué vergüenza. Yo no sé ni qué está haciendo Furlán, ni quién es Furlán. No sabía ni que había ido a la cancha. Digo, enfocámelo al Dibu Martínez, no va por Lang, ¿no? Pero buscan, rascan el fondo de la olla para hacer esta propaganda que es, para mi modo de ver, es estéril, porque igual van a perder.
5: Bueno, tiene problemas Caputo, ¿eh? Atención, acá antes de fin de año puede haber novedades por el lado del Ministerio de Economía. Se está cruzando todo el grupo, lo que es Karina, los Menem, o sea, Martín Menem y el Lule Menem contra Caputo, y ya está declarada la guerra con Santiago, con el otro, con Santiago Caputo, o sea, los Caputo de un lado, los Menem con Karina del otro, la Bullrich haciendo surf, como si estuvieran las olas de la playa de Mar del Plata, moviéndose para un lado y para el otro. Esto puede terminar en un desastre,
6: ¿eh? Ayer incluso hablaban de un nombre, tenían un nombre por ahí, un tal Hades, que es un neoyorquino, argentino, pero vive en Nueva York, como la mitad de ellos, ¿no? Del equipo de JP Morgan. Un tal Hades.
4: Sí.
6: Pero yo creo que lo deben estar nombrando y pispeando a ver cómo viene, a ver si hay alguna reacción más o menos blanda de los mercados, como para no asustar. Porque el tipo hablaba del problema principal, que es el dólar. Entonces, si vos tocas el dólar, podés provocar una disparadita, y entonces están estudiando esa situación. Así que por ahí Caputo zafa por ese miedo, ¿no?
4: Claro, entonces bien, Plaza, porque te van preparando. Yo, que soy un tipo de la tribuna, nada más, nunca en mi vida oí hablar de Hades. Digo, ¿será con H como el infierno? ¿Viste?
5: No, es sin H, como la leche o el yogur.
4: Sí, claro. Entonces, ahora,
5: el yogur, es el yogur.
4: Claro, pero a mí lo que me preocupa es que los tipos nuestros...
6: Es un trader, o sea, ¿entendés?
4: No, claro, un yo no sé quién es.
6: Es un trader, es un caputo, digamos.
4: Bueno, pero yo veo los canales que yo miro, que son dos o tres, nada más, y cada vez los apago más pronto, que dicen, no, no, porque Hades, Hades... Y te hablan de Hades, yo nunca me lo nombraste. Y ahora me enchufás a Hades como si yo debería saber quién es. Si vos me decís Juan Carlos de Pablo, Domingo Cavallo, yo en la tribuna sé quiénes son. Pero si vos me decís, no, porque Hades... que si vos tampoco sabés, yo soy periodista, no me engrupás, nunca lo nombraste, porque vos tampoco sabías quién era Hades. Y para fingir que estás en la pomada, te haces el que no, porque Hades dijo, Hades esto y lo otro. Mentira, estamos chanteando, pero los nuestros no pueden hacer eso.
6: No, claro. Este tipo, el que nos gobierna, innombrable, nunca tuvo equipo, nunca tuvo gente, agarró lo que pudo.
4: ¿Quién es? ¿De dónde saliste?
6: Claro.
5: No olvidemos, a Lemoine, a Virginia Gallardo, a la modelo esta Karen Reichard, que están ganando 13 millones de pesos como diputada. Una salió de ser maquilladora, la otra era modelo, era corista.
3: Bueno, Gallardo, no tiene nada de malo la profesión, digamos. El tema es que la pongan a hacer algo que no sabe, porque está parte de la troupe, digamos. Lo importante es la responsabilidad, como cuando pusieron a la ministra de Acción Social y la mina le dijo, tienen hambre, hagan la cola que le voy a dar de comer a todos.
5: 6 kilómetros.
3: Por Dios,
5: 6 kilómetros de cola.
3: Esos personajes serán buenos en el barrio, pero no lo podés poner ante una fila de 1 millón de personas para que ella le dé de comer a cada uno. No jodamos, no seamos tan tontos.
4: No, sí, y aparte, Martín, en el barrio tampoco son buenos.
3: Qué abuso, ¿no?
4: Acá muestran la hilacha, o sea, vos te ponen de portero y mostrás la hilacha de
3: atrás. Nosotros tenemos premio Nobel, muchachos, tenemos gente prestigiosa en todo el mundo, que se roban todos los técnicos de Argentina y se los llevan. Y acá los giles de estos que están en el gobierno les dan la salida, como diciendo, no, ¿para qué queremos energía nuclear? ¿Para qué queremos ir al espacio?
5: Bueno, en la época de Onganía se fueron 5.000 académicos, alumnos brillantes, científicos. César Milstein terminó siendo premio Nobel.
3: No quieren que Argentina sea potencia, no quieren que Argentina sea lo que es. ¿Qué es Argentina? Es un lugar especial. Acá salió Messi, Maradona. No es un lugar cualquiera. No es una canchita desierta que vienen a jugar los que están sin saber de qué se trata la pelota.
6: No quiero que tengamos tierra, Martín.
3: Este es un país muy importante.
6: Ni tierra vamos a tener.
3: Es un país muy
5: importante. Ojo, jamás revuelto, no está muerto el macrismo. Quiero avisar que el PRO, porque ahora hay una jugada de Macri, esta la debe saber bien Horacito del Prado. Hace unos días, y se lo comentamos acá en la previa, Macri se reunió nada menos que con Rodolfo Onofrio y Fernando Marín, en un canal de streaming, un ciclo parecido a este, ligado al tema del deporte y sobre todo a las empresas. ¿Qué dijo Macri? Ahí, esto tiene 4 o 5 días. Dijo, el fútbol es en nuestro país más importante que la política. Dice, el fútbol es la gran pasión. Acá hay 6 días de semana que la gente vive hablando de fútbol, de los grandes clubes que tenemos, de la pasión popular. Dice, cuando se habla de política se habla de que son todos corruptos, son todos ladrones, malas personas. Esto Macri. Ante Donofrio, que está a favor de las anónimas, que es el principal asesor del presidente actual de River, Stefano Di Carlo, y Marín, que estuvo 8 años al frente de Racing con el gerenciamiento y los aportes de capitales privados. ¿Qué pasó con ese discurso de Macri? Y esto lo charlamos con Horacio. Dijo, ¿por qué los empresarios importantes del interior no hacen aportes a los clubes? Dice, como el caso de Andrés Fassi en Córdoba, que apoyó a Talleres cuando estaba en el descenso. Dice, ¿por qué los empresarios a los que les va bien en el interior? O sea, está inaugurando el tema de las anónimas por afuera de lo que ha sido el empuje de Milei. En su momento Verón en Estudiantes con el grupo Foster Gillette y otra gente que se ha movido, y ahora Gaudio, que es candidato independiente, alguien le dijo, bueno, pues vos estás con el macrismo. No, no, dice, yo lo he visto cada tanto a Mauricio, pero no tenemos amistad. O sea, acá lo que se viene es Macri, desde sería la Liga del Federal, empresarios, meter las anónimas en los clubes de las provincias, hacer un poco la reestructuración, claro, aquella de Valentín Suárez del 67, y entrarle a los clubes, ya que no pudieron entrar por el medio porque Tapia puso un muro ante Milei, ante Clarín y ante todos los poderes, trabó, y ahora a Tapia le ha ido bien con la selección, le ha ido bien con Scaloni, con Messi, con el seleccionado. Entonces, ¿cómo hace la jugada el PRO y Macri? Van por el interior.
4: Bueno, yo te digo ahí, Tapia también está mirando al interior, porque la clave está en el interior del país hoy, ¿eh?
3: No, bueno, la gran jugada de Tapia, darle juego a todos los clubes del país, claro, no a lo de la capital y Córdoba nada más.
4: Sí, ahora está Tapia está trabajando con el presidente del Instituto de Córdoba, que es Juan Manuel Cavagliato, ¿no? Que dicho sea de paso, Instituto armó un equipo bárbaro, está punteando en su zona.
5: Sí, hoy juega con Boca.
4: Y te voy a decir dónde está para mí la clave. Hay dos cosas. Una, que ojalá nos diera bola a Tapia y pudiéramos sentarnos a tirarle un par de ideas. Porque Tapia, no, la cosa no va por donde lo están viendo los viejos carcamanes de Donofrio, Macri y Marín, que son de tipos de mi generación o mayores. Son unos jovatos carcamanes que están viendo equivocadamente el paso para adelante que hay que dar. No se lo voy a decir ahora acá porque hay que ir a Tapia y decirle, maestro, hay que hacer esto, esto y esto. Tres cosas, nada más. Y solo te doy una pista. Agarrate el libro de Santiago Cuño, el trompa de esta casa, sobre la confederación. Y en la organización confederal está lo que hay que hacer con el fútbol. Y está servido, porque vos hoy tenés, esto te anticipo, solo con los equipos de Córdoba y de Santa Fe tenés una liga que no hace falta estar haciendo esto que hacemos nosotros, de 40.000 equipos, y no tener una liga de 20. El modelo que nos sirve a nosotros es el de Brasil. Y si Dios quiere, Brasil va a privatizar sus clubes y se irá al tacho de a poco, porque el Racing de Marín, ¿cómo terminó? Esto, la gente se lo
5: lleno de deudas.
4: Y ninguno, ni siquiera Donofrio. Donofrio fue el mejor presidente de River en este siglo, pero no supo dejar herederos. No pudo dejar el Macri tampoco.
5: Y agregá, Horacio, por favor, una más de Tapia en todo este último escenario, que es su alianza con Kicillof. Kicillof ya le permitió cambiar la sede, trasladar la sede que está acá, de donde estamos nosotros, a 40 metros, la histórica de Viamonte 1466, a el predio de Ezeiza. ¿Por qué? Porque desde el ataque de Clarín, que lleva 8 meses, Clarín se jactó de 15 etapas contra Alberto Fernández por un lunch, un festejo que hubo de la esposa.
4: De cumpleaños.
5: Un cumpleaños de Fabiola, que era locutora y celebraba con las otras egresadas la graduación en el ISER. Y estuvo 15 días Clarín en tapa pegándole en medio de la pandemia a Fernández por haber utilizado la Casa Rosada para un festejo de la mujer. Bueno, ahora lleva 8 meses, atención, 15 días a Fernández en tapa, ahora 8 meses contra Tapia. Bueno, ¿qué hizo Tapia? Ya hizo el acuerdo por el Cianse, que es nada menos que el cinturón ecológico de Gran Buenos Aires, con Kicillof. Hizo el acuerdo para que Kicillof para que no lo estuvieran persiguiendo con la Inspección General de Justicia, con todos los juicios que le mandó Clarín encima, a él y al tesorero Tobillino. O sea que Tapia se está moviendo políticamente. Y lo que decide la relación con el actual titular de instituto, el presidente,
4: sí,
5: ese hombre es candidato. Puede ser candidato, o no sé si es para la intendencia de Córdoba. Es un hombre que tiene prestigio político, además de ser el presidente del instituto, mirá, que está puntero en el campeonato.
4: Sí,
5: instituto
4: sí, Cavagliato.
5: Con nada, instituto, si vos comparás el presupuesto de instituto o el de verano de Córdoba con el de River, que gastó más de 60 millones y todavía no está clasificado ni para la Argentina, ni Copa Argentina, ni la Sudamericana, ni nada. Y estos clubes del interior, como Belgrano del hijo Belgrano, de Artime, claro, Luis Artime, y Instituto, que están, y el de Mendoza, Independiente de Rivadavia de Mendoza, con nada, están ganando los torneos.
3: Un detalle nada más. Nosotros pertenecemos a la agrupación Oestergel, en homenaje al gran creador del Eternauta, y en el tema del fútbol apoyamos al Chiqui Tapia. si hay que elegir entre el Chiqui Tapia y los que están en contra de él, también están en contra nuestro. Así que nosotros estamos apoyando, el que quiera salirse del tema tiene derecho. No quiero hablar por todos, pero voy a decirlo bien. Yo apoyo al Chiqui Tapia, no lo conozco, no tengo ningún contacto con él, solamente con parte de su familia, Pablo Moyano, Hugo Moyano, que han sido declarados patriotas por la agrupación Oestergel, y el primer lunes de noviembre está programado declarar patriota del pueblo y de la patria al Chiqui Tapia en la reunión mensual de la agrupación Oestre.
5: Hay un antecedente, Martín, si me permitís, un antecedente, ya que nombraste hoy al comienzo a Roberto Baschetti, un grande del historiador como peronista. ¿El antecedente cuál es? Cuando vos decís, nosotros queremos aclarar que apoyamos al Chiqui Tapia. En 1956, plena Libertadora, mencionaste lo del presidente que duerme, Baschetti recoge un episodio en el Gran Rosario, alguna vez lo hemos hablado, en lo que se llama una localidad muy fabril, como si fuera el cinturón acá en Gran Buenos Aires, Villa Manuelita. ¿Qué pasó en Villa Manuelita? Estamos hablando del 56, en medio de los fusilamientos, los mártires. Una pintada en un taller, más bien chico, que decía: los rusos, los yanquis y el Reino Unido, los británicos están con la Libertadora. Villa Manuelita no. O sea, el poder está contra Tapia. Bueno, nosotros no. Estamos a favor de Tapia.
6: Bueno, hace unos años.
3: Espera, Ricardo. Sí. Está Alfredo Hellman desde Italia hablándonos de Europa, dándonos su informe. Después lo seguimos.
7: Buenos días, televidentes de la Juan Domingo. En toda Francia y, por supuesto, más que nada en París, hubo en estos días grandísimas manifestaciones de protesta. En la delegación argentina que, encabezada por Milei, estaba en esos días en París, hubo una gran alarma, pues se creyó que era contra la visita de Milei a París. Incluso algún ministro llegó a insinuar que seguramente sería un comando de jubilados argentinos los que habían provocado estos desórdenes para protestar por la llegada de Milei. Bueno, no era así. Los que salieron a la calle eran estudiantes secundarios y profesores que pedían mejores escuelas, más profesores, mejores condiciones de estudio. Seguramente con este gobierno no será posible. Sí, en el año 2027, Melenchon logra ser presidente de Francia, posiblemente todas estas reivindicaciones de los estudiantes se lleven a un buen fin. En España hay también grandes acampes, grandes movimientos de protesta por un tema muy urgente, que es el tema de la vivienda. En varias ciudades, Madrid, Sevilla, Valencia, Santander, hubo manifestaciones, hubo grandes también acampes, y Sánchez, ante esta situación, propició un decreto gubernamental que bajaba los impuestos a quien alquilaba más tiempo y con aumentos más reducidos a los inquilinos. Hay que tener en cuenta que el sector de los propietarios en España es distinto, porque el 92% de los propietarios que alquilan, y que son más de 2 millones de españoles, tienen solamente en alquiler una propiedad. O sea que también a ellos hay que proteger. Y proteger a los inquilinos. Entonces, se hacía esto que les bajaba las tasas a los que alquilaban, facilitaba así la posibilidad de alquilar, y el inquilino se beneficiaba por más tiempo y menos dinero para pagar el alquiler. Este decreto popular fue bochado por la derecha, en este caso también por los catalanes de Junts, que otras veces votaban a favor del gobierno, y provoca también grandes escozores en España. Hubo represión en Sevilla y hubo en Valencia, y Sánchez está pensando, creo que hoy domingo, mañana lunes quizá lo diga, nuevas elecciones en noviembre. Si, como parece, esto fuera así, seguramente su posición ante este tema de la vivienda le puede traer una cantidad importante de votos. Se mueve España, se mueve Francia. Italia está en letargo. El Campo Largo, que es un agrupamiento de los partidos de centro-izquierda, está enredado en discutir si hace primarias o no para elegir su candidato a primer ministro. Cualquier semejanza con el peronismo argentino es pura casualidad. En tanto de que los partidos discuten este tema de las primarias, la situación de los italianos va peorando cada vez peor. La inflación es fuerte, dicen que es el 4% anual, pero en el tema alimentos, en el tema energía, combustible, la cosa es totalmente distinta. Por el tema de la guerra en Ucrania y el tema de la guerra en Irán, aumentó el trigo un 25%, el maíz un 40%, el azúcar un 30%, el cacao el 98%. Para los fertilizantes, en este caso la urea, aumentó el 18%. Aumentó la nafta, aumentó el diésel, se llegó al grado de que en Bolzano, una ciudad italiana, se está pagando 3 euros el litro de nafta. Se hace más difícil para los italianos, con el combustible, con el gas, con la electricidad, vivir con lo que se gana, que siempre es muy poco. El salario, como ustedes saben, de Italia es bajísimo. Y no hay un programa unitario de la oposición para propiciar los cambios que necesita el país. Se está discutiendo solamente quién y de qué manera se elige a quién debe gobernar. Fue bastante importante, causó bastante también esta discusión, que dos altos cardenales del Vaticano, produjeron situaciones muy, muy interesantes, porque publicaron noticias y publicaron opiniones que son realmente distintas de lo que uno puede suponer. El cardenal Zuppi dijo que es una mentira que con más armas se asegura la paz, que es al revés. Esto en un país como Italia, donde se está gastando 14 mil millones de euros este año en armas. Y el otro cardenal, Parolini, dijo que hay que poner fin a la desigualdad entre naciones y las personas, y que esta desigualdad entre naciones y esta desigualdad entre personas es el primer objetivo que tiene que darse la humanidad. Termino, como siempre, con un pequeño comentario de fútbol. Rectifico mi opinión de la semana pasada. El fútbol italiano dio un salto con la incorporación de muchos jóvenes. El entrenador Mancini puso nuevos jóvenes y Italia cambió. Contra Turquía y contra Francia jugó realmente un buen fútbol. Por supuesto, España sigue siendo lo mejor que hay en Europa y, junto con la Argentina, lo mejor que hay en el mundo. Bueno, esto es todo. Hasta la próxima.
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3: Muchas gracias, Alfredo Gelman, un gran compañero. Que ha estado con 5 o 6 de los estadistas más importantes de su época, que se echó en la y no sé. Le voy a pedir el detalle porque yo no me acuerdo siempre, pero que es un hombre de la cultura, del periodismo, que ha estado en los primeros niveles absolutamente. Iba a decir algo más, pero... Le cedo a Ricardo que lo corté.
6: Lo que acaba de decir Alfredo, que presenta un panorama de una Europa muy complicada. Hay resistencias, revueltas, protestas, no solo en España, también en Italia, también en Francia. Y en Francia, yo leí una nota, un análisis de un diario de Nueva York, que dice que hay una especie de preocupación por el desmadre y por la falta de futuro que ve Francia dentro de su país. Tiene una deuda fabulosa de 4 billones de dólares, una cosa así, impagable.
3: Billones.
6: Billones de dólares.
3: Billones, impagable. Con B larga, de boca.
6: Está siguiendo, sigue en los giros millonarios, multimillonarios, en armas hacia...
3: Eso es la cuota que le exige Ucrania, Estados Unidos. Claro, ¿no?
6: Exactamente. Y tiene problemas con los estudiantes, concretamente, porque el déficit fiscal, etcétera, etcétera, y los recortes, nosotros sabemos de eso, se profundiza. Entonces hay como una especie de desaliento francés, llamaba este analista, que me pareció interesante. Hay como un gran pesimismo en Francia que se va a llevar puesto posiblemente a Macron. Quería agregar eso.
3: Invitamos a Luis Hipólito Alén, ex subsecretario de Derechos Humanos de la Nación, porque hoy le va a dedicar un párrafo a un argentino muy famoso y muy querido en todo el mundo.
8: El 9 de octubre de 1967, en una escuelita abandonada del pueblo de La Higuera, en Bolivia, el suboficial Mario Terán entró con una orden emanada del dictador René Barrientos, quien a su vez la había recibido de la CIA estadounidense: matar al Che Guevara. Guevara había sido capturado el día anterior, herido en un combate en la quebrada de Ñancahuazo. Al ver entrar a su verdugo, le dijo: usted va a matar a un hombre. Terán descargó una ráfaga de ametralladora y terminó con la vida del heroico comandante que había triunfado con la Revolución Cubana. Después hicieron desfilar a todo el pueblo para que contemplara cómo había terminado lo que se suponía era la máxima amenaza para el imperialismo y para los regímenes autoritarios en América del Sur, para que vieran el cadáver del médico argentino, de Ernesto Guevara. Dicen que una viejita al ver su cuerpo dijo: parece Cristo. Y los que creyeron que de esa manera habían terminado con Guevara y con lo que él significaba y con lo que significaban los sueños de construir un mundo justo, un mundo libre, solidario, igualitario, no entendieron nada, porque en realidad al matar a Guevara lo hicieron inmortal y crearon un mito que perduró mucho más allá de su propia muerte y de las fronteras de la América Latina donde había combatido. Guevara se transformó en un símbolo para las juventudes de todo el mundo y para todos aquellos que creían que era posible la construcción de un hombre nuevo. Guevara simbolizaba todo eso y su muerte no hizo más que elevarlo a una categoría mítica. Entonces se hizo probablemente realidad lo que el mismo Guevara había profetizado en uno de sus escritos: si la muerte nos sobreviene, bienvenida sea, siempre y cuando un oído atento a nuestra prédica empuñe las armas que de nuestras manos caen. El comandante Guevara vive.
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3: Luis Hipólito Alem, el Che es una figura mítica ya, y casualmente Alfredo Hellman, que recién escuchamos desde Italia, hablándonos de Europa, fue el único nombre que apareció en el diario del Che. ¿Por qué? Porque fue a Cuba, Alfredo, a sumarse al Che Guevara, pero el Che ya estaba en Bolivia y llegó a tener un contacto de radio con él. Estaba también Gustavo Rearte, que había preparado a 1000 compañeros peronistas para acompañar al Che, y también estaba John William Cook y su mujer Alice Guren en esa reunión donde cayó Alfredo Hellman, intentó comunicarse, habló con radio, por radio con el Che, y el Che lo anotó en su diario del Che último, antes de ser asesinado, ¿no? Bueno, se van mezclando las cosas, pero son generaciones que han vivido muy intensamente el deseo de terminar con la explotación del hombre por el hombre y generar una cultura de el hombre, más el hombre, más la mujer, más el niño, más el abuelo, de los principios cristianos y de muchas otras religiones que elegían la vida, el amor, sobre la muerte.
4: Bueno, qué buenas estas columnas que se han escuchado, ¿eh? La de Hellman, la de Alfredo, por cómo tiene, parece que estuviera sentado en un lugar que viera toda Europa, ¿no? Y todo el planeta, y te lo va describiendo. Ahora parece que viera un tablero de ajedrez. Y la de Alén, ni que hablar, ¿no? La de Luis Hipólito Alén, que me vuelve a poner en el tapete el tema de sobre de la muerte, ¿no? Digo, si el Che Guevara, vos podrías decir que está muerto. Te diría, para no volver al caballito de batalla nuestro, esto de que el peronismo murió, el tango murió, todas las cosas que a uno le gustan han muerto, ¿no? El tango no, el peronismo no, que tengo más de eso. Las que a mí no me gusta están vivas. Por ejemplo, las apuestas deportivas están bárbaras. La televisión abierta, que me parece cada día más espantosa, la de cable también, yo tengo porque miro los partidos. Eso está vivo. Los programas de recetas de cocina están vivos. Digo, ¿cómo? Yo la estoy al revés. Pero quiero decirte, uno podría decir, por ejemplo, la Unión Cívica Radical, ¿está muerta o está viva? Y yo creo que Alem y Irigoyen, que la idea está ahí, esperando que alguno se dé cuenta.
3: No, por ejemplo, bien. Hubo cosas como Freddy Storani, el otro era niño mimado de la juventud radical, que ante todo este avance de Milei y de toda esta parafernalia descartable que está en el aire, optó por el humanismo. Dijo, no, yo voy a seguir defendiendo a las personas, a los derechos humanos, eso lo pone totalmente vigente, digamos. Nosotros somos peronistas, digamos, estamos más cerca del peronismo, que es una gran gesta que todavía no termina, es una gran marcha hacia la luz, ¿no? Hacia la justicia social. Pero el radicalismo, que ha perdido, digamos, un espacio preponderante, porque cuando ha tenido que elegir entre estas operaciones tipo Marvel con los Milei y todos estos disruptivos, ha elegido el humanismo, y el humanismo lo hace hermano del peronismo. O sea que hay una gran marcha natural, ideológica, espiritual, entre el peronismo y el radicalismo, que se enfrenta naturalmente, aunque no tenga una estructura de unidad política declarada, porque no lo hay, hay un camino común. La Oestergel en algún momento hizo una serie de reconocimientos de patriota a Leopoldo Moró, a Ricardo Alfonsín, porque han ido tomando caminos más allá de estar adentro de la Unión Cívica Radical, en el espíritu radical, en el espíritu humanista que también tiene el peronismo, el socialismo y algunas otras corrientes. Porque es lo que, entre la masificación, la explotación del hombre por el hombre, toda esta parafernalia, yo diría escatológica, de bajar los sueldos, de generar obligaciones laborales por encima de las 8 horas, y todo eso que ha sucedido, que nosotros somos testigos de todo ese desastre que se ha organizado en esta etapa de Milei, está el pensamiento de dignificación del hombre, de la mujer, de los niños, de las posibilidades que estudien universitariamente en forma igualitaria todos, sin tener que hipotecar la casa o vender un hijo para que otro vaya a estudiar. Hay un humanismo presente, creciente, frente a este disloque multieconómico de un Caputo que lo único que ha hecho ha sido endeudarse. Ahora, ¿para qué? No se sabe, porque todos los dineros que entraron al país no llegaron ni a los jubilados, ni a los pensionados,
5: hospitales, escuelas, universidades.
3: Nada. Entonces, ¿qué?
4: Rutas.
3: Se endeudan para llevársela.
5: En el camino que estás marcando de los radicales que apuestan al humanismo, mantienen las ideas de Alén, de Irigoyen y también de Alfonsín, sumalo, por favor, porque es uno de los jóvenes, no debe tener ni 50 años este muchacho, que a mí me parece extraordinario, que es Leandro Santoro, en Capital Federal.
3: Mira,
5: es uno de los que más creció en las encuestas. Tiene, digamos, un bagaje que no se formó con el alfonsinismo y con el que era su suegro, Leopoldo Moró. Y ahora, y debe andar en la edad de Kicillof, porque son los que más han crecido. Kicillof en el campo, digamos, del peronismo, kirchnerismo, el gobierno de Cristina, y ahora gobernador dos veces, que anda en los 50 años de edad. Y este muchacho Santoro, que también anda por ahí, muy hincha de San Lorenzo, recorre los barrios, se mete en todas las polémicas, y realmente es un destacado protagonista, sobre todo en Capital Federal, donde el peronismo, ni siquiera con Perón,

0: que el peronismo en 1953 congeló la ley de alquileres.
1: Así es.
0: Que fue un hecho casi revolucionario. Yo era muy pibe, recuerdo por comentarios de mi padre y de mi abuelo materno, mi abuelo muy peronista, que de movida dijo el abuelo Faustino Villagra, dijo, bueno, esto va a traer problemas con los propietarios de los campos, que arrendaban los campos, alquilaban, qué sé yo, y se pusieron brutalmente en contra del gobierno de Perón y del congelamiento por el tema de los alquileres.
1: Claro, no se podía aumentar.
0: No se podían aumentar los alquileres.
2: Eso me recuerda el padre Farinello. ¿Te acordás que era de Quilmes?
0: Señor, sí, ¿no? Señor.
2: Contaba el padre Farinello que una vez le tuvo que ir a dar la extrema unción a una viejita que se moría, ¿no? Y decía, las últimas palabras de la viejita fueron, gracias Perón. Y eso lo contaba Farinello, no fue gracias a Dios, gracias Perón. Y tengo un amigo, uno de mis amigos radicales, que lo conozco de chiquito, del barrio de Catarina Sur, que se llama Diego Alberto Barovero, es un muy buen dibujante, además. Entre otras cosas, preside el Instituto Nacional Irigoyeniano.
1: Mira. ¿No?
2: Es una tarea, es un historiador bárbaro, publica en el diario La Prensa sus artículos, muchacho joven. Y contaba hace poquito que la gobernación de Buenos Aires, Axel Kicillof, se puso en contacto con el Instituto Nacional Irigoyeniano para reparar la casa donde vivió Hipólito Yrigoyen en la isla Martín García.
0: Qué bueno.
2: Homónimo de nuestro Carlos Martín García Conducción.
0: Qué
2: bueno. ¿No? Que estuviste en la isla más de una vez, ¿no,
1: Martín? Sí, sí. Me contrataron para hacer un documental. En realidad es una especie de abuso, porque sería Martín García en la isla Martín García.
2: Tu isla.
1: Claro, digamos, como me lo ofrecieron y me contrataron, yo fui porque además no la conocía la isla. Y entonces se hizo un documental muy lindo, muy bien hecho, que se llama La Isla de los Secretos, que está disponible en internet, La Isla de los Secretos, donde de alguna forma describimos cómo es la isla, cómo están las cosas, cómo se mueve la gente que vive ahí. Hicimos una visualización desde un avión filmando a la isla de arriba. Comimos pan dulce, bueno, todo lo que daba el lugar para disfrutarlo. Y bueno, y quedó una relación interesante, ¿no? Para disfrutar. Es un lindo lugar para ir. Kicillof ha ido mucho, ahí tenía una casa que iba a pasar día de descanso ahí con su familia.
0: Entre los secretos que contás de la isla, hay uno que es maravilloso, que ahí es donde Perón, coronel, 2 días antes o 3 días antes, el 17 de octubre, el hongo de la historia, como decía Roberto Gasparini.
1: Nos miramos entre nosotros, en vez de mirar al micrófono y mirarnos por la pantalla.
0: Allá.
1: Es la forma de que el sonido salga bien.
0: Pidió que llamaran, el coronel pidió que llamaran a su médico en el ejército, el doctor Massa. ¿Te acordás de la historia esta? Entonces, ¿qué pasó? Massa lo había atendido por un problema de un principio de neumonía que había padecido Juan Domingo Perón 2 años antes. ¿Y qué le dice el coronel al médico, a su médico del ejército? Le dice, doctor, ¿no se podrán encontrar las radiografías cuando usted me diagnosticó que podía tener una neumonía y que me tenía que cuidar y no tenía que fumar, no tenía que tomar frío? Dice, porque este es un chalé, estaba en un chalé ahí, lo habrás visto, donde estuvo alojado, después estuvo Frondizi. Dice, este es un chalé muy frío, dice, acá me voy a terminar enfermando. ¿Por qué no pide, dice Ábalos, que era el ejército que estaba totalmente en contra de Perón, junto con Berlingo Lima de la Marina, y yo, ¿por qué no le mando una carta, usted como médico mío, que está acá me voy a terminar enfermando? Dice, a ver si me muero acá y te van a tener que pagar ellos esta historia. Lo traslada al hospital militar. Toda la ingeniería fue del propio coronel para que saliera de ahí de Martín García. Estuvo 2 días Martín García. Extraordinario.
1: Perón era un tonto bárbaro, sí.
0: Acá me voy a enfermar, dice, hasta a mí si me llego a morir acá. Dice, lo van a tener que pagar ellos. Extraordinario.
1: Qué bueno. Bienvenido Julio Fernández Baraíbar.
3: ¿Qué tal, Martín? ¿Cómo va?
1: Hombre formado en la izquierda nacional.

0: con Abelardo Ramos, uno de sus manos derechas, muy queridos por el peronismo, ¿no?
1: En la noche lo conocí yo a Julio, Sí. Bailando milonga, ¿o no, Julio?
2: Sí, señor, así es. Así.
3: Hombre de Tandil.
1: Gran
3: de
1: milonguero.
3: Tandil también, sí, sí. Amigo de la familia de Lezuma. El gran goleador, el Labruna de Tandil.
2: Compañero de escuela de Lezuma.
3: Qué grande, Norberto Lezuma, el Colorado.
2: El Colorado, compañero de la primaria.
3: Qué grande.
0: Que bailaba en el Galeón.
3: Qué grande. 300 goles entre la Liga de Tandil y Mar del Plata. 300 goles.
0: Bueno, bienvenido.
2: Bueno, no, gracias por la invitación. Es un gusto estar acá. Siempre es un gusto estar acá contigo, Martín.
0: ¿A cuántas le dirás lo mismo?
3: ¡No!
0: El otro día estaba leyendo un poema tuyo al canciller de Milei y me dio mucha gracia.
2: Te dio gracia.
0: ¿Vos te acordás?
2: No, pero lo debo tener, si me das un minuto lo busco.
0: Pues yo pedí que lo trajera.
2: Dije. No, es que lo traje en el teléfono.
0: Tráelo porque la verdad que no tiene desperdicio.
2: Para mí la mañana, Martín, es un problema, vos no te imaginas.
0: Y sí, hombre de la noche.
1: Coincido, coincido.
2: Soy de acostarme tarde, dar vueltas. Es así, no es fácil. Pero lo vamos a encontrar.
4: Un poema Quirno.
2: Es unas décimas.
0: Décimas para Quirno.
2: Satíricas al canciller argentino.
4: La primera dificultad es con qué rima Quirno.
2: Décimas a un miserable canciller. Pablo Quirno, el canciller de esta patria en penumbra, tiene un linaje que alumbra el tono de mercader que ha dado a su quehacer. Hubo un Quirno el 25 de mayo que con ahínco votó a favor del virrey y seguir bajo su ley como cerdo con su vinco.
0: Mira vos, vinco venía de familia.
2: Vinco es el ganchito que llevan los chanchos aquí con el río. Y por línea maternal llega hasta Carlos de Alvear, que a San Martín hizo echar al lejano Lodazal, que era el norte agonal, territorio de derrotas donde las fuerzas patriotas pierden hombres e ideales. Con sus sueños imperiales casi nos dejan ojotas. Su tatarabuelo también fue un canciller de Mitre, que con vocación de buitre a la guerra le hizo amén y al inglés de palafrén. Para terminar sus días de escritorio y canonjía, entró en la Corte Suprema, lugar donde el sistema oculta sus tropelías. Como el petiso orejudo, fue famoso el bisabuelo, que en histórico duelo perdió y quedó desnudo ante Irigoyen, el mudo. Este Marcelino Ugarte, que del régimen fue parte, terminó su gobernación con la justa intervención del radical El Baluarte. Este Quirno cajetilla del Palacio San Martín, presumido y gachupín que ante el inglés se arrodilla, nos deja una preguntilla. Si Castelli, que en su rigor fusiló a tanto traidor, pasara por el fusil a aquel Quirno servil, hoy no habría entregador.
1: Me gustó eso de las OJ, ahí.
2: Daba para otras rimas. Sí.
1: Casi nos dejan OJ, muy bueno.
4: Y Mitre con buitre. Esa no la tenía.
2: Mitre con buitre, ¿no? Sí, sí.
3: En la trayectoria del gran Julio, me voy a permitir, Fernández Goraiva, aquella gran película que es parte de tu creación, Mirta de Liniers a Estambul, que ya pasaron, sí, más de 30 años, Julio.
2: Fue estrenada en el año 85, o sí, sea, han pasado 41 años.
3: ¡Qué bárbaro!
2: 41 años, y ayer recordamos que antes de ayer, el 7 de octubre, se nos fue el director de esa película, mi gran amigo Jorge Cosia.
3: Ah, claro.
2: Hace 5 años que se fue Jorge. Pero bueno, sí, aquella película fue una película que hizo en su momento,
0: hizo
2: una historia.
0: hizo una raya en el cielo.
4: Con Norberto Díaz, con Norberto y Emilia Masser.
5: Y Emilia Masser, efectivamente.
4: Norberto Díaz falleció muy jovencito.
5: Muy también. Joven, muy, muy joven.
0: Después hicieron películas muy particulares. Una como si fuera una batalla por la independencia, con un giro fantasioso muy fuerte y al mismo tiempo muy docente, ¿no?
5: ¿Te referís a Cipayos,
0: sí.
5: La tercera invasión?
0: Sí, señor.
5: Efectivamente, esa es una película que también... Hoy ha adquirido una actualidad con todo este tema de...
0: De Marvel.
5: Del Mundial y la sábana de Malvinas.
0: Ajá.
5: La idea de Cipayos es que, como resultado de la Guerra de Malvinas, los ingleses invaden Buenos Aires nuevamente, por eso tiene el subtítulo de la tercera invasión, y prohíben el tango. Y entonces hay un grupo de jóvenes, una patota de jóvenes, que hacen actos relámpagos bailando tango y cae la yuta inglesa a disolverlos y perseguirlos. Hasta que en algún momento los... Y por otro lado hay una banda llamada los Poplins, que son colaboracionistas con los invasores. Y en un momento los meten presos a todos los tangueros. Y cuando están pasando revista a los presos, un regimiento irlandés se suma a la revuelta tanguera y junto con los tangueros los echan a los ingleses.
0: Qué linda metáfora.
3: El odio de 100 años por el tema religioso de Irlanda.
5: Totalmente. Tema que además ha vuelto también a adquirir actualidad.
3: Totalmente.
5: Irlanda y su...
1: ¿Cómo
5: su
1: no?
5: A Irlanda del Norte de separarse de...
1: A propósito, está reunida en este momento, están comiéndose una media luna, la Corte Suprema, tratando el tema tierra.
5: El tema tierras, efectivamente.
1: En este momento, así que a mediodía vamos a tener novedades.
0: Debería haber una especie de cine que pase todas estas películas, ¿no? Sin tiempo.
5: Todas estas películas que acabamos de mencionar están en la cinemateca de... ¿Cómo se llama?
3: ¿Del Inca?
5: No del Inca, porque el Inca no tiene un canal, sino del canal que tiene Santa María. ¿Cómo se llama?
3: El Grupo Octubre.
5: El Grupo Octubre tiene una cinemateca, sí, y todas estas películas están ahí, son de acceso gratuito, se pueden ver cuando quieran.
0: Ajá. Mirá qué bueno.
5: Porque después hicimos otras, también hicimos una comedia. Nuestra segunda película fue una comedia que se llamó Chorros.
0: Esa me estaba acordando.
5: Era en la época en que quebraban los bancos. ¿Se acuerdan una época durante Alfonsín que vaciaban los bancos?
0: Sí.
5: Y entonces hicimos una película y había un banco Alas que era famoso.
3: Claro.
5: Sí, entonces hicimos una película con un banco que se llamaba Plumas. los empleados de una pequeña sucursal de barrio de este banco Pluma, por casualidad descubren que los dueños del banco lo están por vaciar. Y entonces ellos agarran e inventan un asalto, un falso asalto, es decir, ellos mismos asaltan el banco haciéndose pasar por asaltantes. Y entonces se establece, bueno, toda una persecución y cosas, pero en una película donde todos, absolutamente todos, son chorros. Los buenos y los malos.
3: Bueno, el argumento de buena medida lo que estás contando, Julio, lo de Plata Dulce.
5: Bueno,
3: que fue un éxito.
5: Claro.
3: Cuando pega el grito, Lupi, claro. Arteche, la puta que te parió, Arteche.
5: Pero eso fue en la época de Alfonsín. No sé por qué razón, ahora he perdido el recuerdo de eso, pero por qué razón había una crisis de vaciamientos de bancos.
0: Sí, sí.
5: Y dueños de bancos que los vaciaban, los dejaban, y a los ahorristas los dejaban en bola.
4: ¿Lo del BIR cuándo fue? Que era tan famoso, estaba todos los días en los diarios.
5: ¿Lo del BIR?
4: Sí, fue.
5: Fue el Banco Intercambio Regional.
3: 79, sí. Me parece que fue.
4: Antes, mucho antes.
5: Sí,
4: claro.
5: Fue durante
4: mucho
5: el proceso
4: antes.
5: O por ahí.
4: Sí, sí, sí.
5: Sí. No, lo del BIR fue durante el proceso, porque el BIR estaba vinculado al proceso.
3: Mariano Grondona no tenía que ver con el BIR. Mariano Grondona no,
5: claro,
3: tuvo que ver.
5: Había estudios, sí.
3: 79,
5: sí. Pero algo por ahí.
4: Todo chorro, era de verdad, tenía razón la película. Qué bárbaro.
0: Bueno, no se puede decir que no haya sido un ala luchadora, la del cine de Cosia y vos, en la línea de lo que había sido todo el movimiento de Abelardo Ramos por rescatar y defender la cultura nacional y la libertad de Argentina, ¿no?
5: Sí, sí, no. En realidad, por lo menos en lo que a mí respecta, las veces que hice cine, hicimos 5 o 6 películas. Una la hice yo solo, que fue la biografía de Arturo Jaureche, pero después las 5 otras las hicimos con Jorge. En mí siempre estaba una voluntad militante, digamos, además de divertirme mucho, porque hacer cine es muy divertido, es una actividad trabajosa, cansadora, las jornadas son muy largas, pero es muy divertido.
3: Terapéutica.
5: Sí, qué sé yo, a mí me encantaba, era algo muy divertido, aunque uno tenía que madrugar, que para mí es todo un tema, pero digamos, me la pasaba bien. Pero tenía una finalidad básicamente militante, es decir, expresar bajo la forma de película, bajo formas artísticas o dramáticas, bueno, este bagaje de pensamiento que uno adquirió cuando tenía 20 años y que lo acompañado toda la vida.
4: Y la de Jaureche, qué bárbaro haber hecho eso.
5: Sí, se llama la de Jaureche se llama La ceniza y la brasa. Se llama La ceniza y la brasa por un poema de Jaureche. Jaureche escribió un libro de poemas por el levantamiento de Paso de los Libres en 1933. Y una de las últimas estrofas dice: se va apagando el fogón. Y en el recuerdo que pasa, me pregunto si mi pueblo, como ese fuego, agoniza, o si está ardiendo la brasa y hay que soplar la ceniza.
3: Qué bueno.
5: Cosa que habría que plantearse nuevamente hoy en día, a ver si es que nuestro pueblo ha muerto o como la ceniza bajo la brasa hay que soplarla para que se reavive, ¿no?
3: Julio, otro gran jaurechano como vos, fallecido hace poco, Norberto Galasso.
5: Sí, señor.
3: Muy de Jaureche también. Y muy de Jaureche, otro cercano a vos, porque son toda la línea del Colorado Ramos, que es extraordinaria, pues son todos intelectuales, académicos, todos. Que sí. Yo tuve la suerte de estar cerca de él, Jorge Nea Spilimbergo.
5: Bueno, Jorge Nea Spilimbergo fue mi gran amigo.
3: Sí, extraordinario lo de Spili.
5: Sí, extraordinario. Jorge fue un gran amigo.
4: Julio, ¿y cómo ves el momento respecto de esto de decir que soplar la brasa? ¿Está la brasa ahí encendida esperando?
5: La brasa está encendida. Es decir, estamos, qué sé yo, hablo de eso si quieren, es decir, claro. Creo que estamos viviendo...
1: Recién mencionábamos a Buela.
5: ¿A quién?
1: Buela, mató al peronismo, que dio por muerto al peronismo.
5: Sí, mejor no hablar de ciertas cosas. Yo digo lo siguiente: el mundo está viviendo, nuestra generación, nosotros 5 estamos viviendo un momento bisagra. Es decir, en ningún momento de nuestra historia personal ha habido un momento más importante y trascendental, con mayores consecuencias que este. Porque todos nosotros nacimos después de la Segunda Guerra Mundial.
4: Claro.
5: Durante, ahí, un poco después, pero todos nacimos después de la Segunda Guerra Mundial. Y lo que se está terminando es el mundo de la Segunda Guerra Mundial. El mundo armado por la Segunda Guerra Mundial, los acuerdos alcanzados, el statu quo armado a posteriori de la Segunda Guerra Mundial, está desapareciendo, se está viniendo abajo, porque han aparecido nuevos jugadores. Hay nuevos jugadores que no estaban en la Segunda Guerra Mundial. Y entonces lo que nosotros vemos es un cambio fundamental en el mundo, en donde la Argentina, por estas cuestiones, por este cambio de situación, donde la potencia hegemónica de Occidente está en pleno retroceso, al retroceder de otros espacios globales, recala en nuestro continente. La puta que lo parió. Es así, es un problema geopolítico en el sentido estricto del término, es geográfico. Sí, sí. Si nos vamos de Siria, nos vamos de Vietnam, nos vamos de Taiwán, nos vamos, que nos quedamos en el continente.
1: Me agarro de lo que tengo cerca.
5: Esta es la cuestión.
4: Y Julio, de acuerdo a lo que uno pesca, ve, lee, el tema es ese mundo que se va. ¿Es el mundo unipolar y viene lo multipolar?
5: Se va el mundo, perdón, yo creo que se va el mundo unipolar, obviamente viene un mundo multipolar, que ya está naciendo, está viviendo el mundo multipolar. Los BRICS son la expresión concreta de un mundo multipolar, donde no existe una sola potencia, ni dos, existen muchos en un plano de igualdad y de respeto absoluto a la soberanía de cada uno de ellos, ¿no es cierto?, que es el tema central de los BRICS. Pero además, creo yo, lo que está hundiéndose es la hegemonía del capital financiero sobre la economía occidental. Si la economía occidental, a partir de los años 70, 80, con la aparición de la Margaret Thatcher y todo eso, como consecuencia del propio desarrollo del capitalismo, quedó en manos del capital financiero. Y el capital financiero se caracteriza por una cosa. Voy a citar a Marx. Marx dice que el proceso económico es un proceso donde se pone dinero, se hace mercadería y se obtiene dinero prima, mayor que dinero, ¿verdad? Sí. El capital financiero se caracteriza por poner dinero y producir dinero prima, más dinero, sin pasar por la mercadería. Ajá. O sea, sin pasar por el trabajo humano. Claro. Sin pasar por la creación de riqueza.
4: Sin producir cosas.
5: Sin producir nada. Claro, nada. Claro. Entonces, lo que está en crisis es esa hegemonía del capital financiero sobre Occidente. De ahí las rebeliones europeas. De ahí lo que está pasando en Francia en este momento, con una juventud alzada y insurrecta. Y lo que está pasando en España, es decir, el deterioro industrial de Alemania. Alemania produce menos industria que hace 20 años. Tiene menos industria que hace 20 años. Mientras que hay todo un mundo más allá de los Urales que se caracteriza por una enorme productividad. Claro. Además de los avances científicos tecnológicos, se caracteriza por una enorme productividad. Producen mercadías. Se trata de un capital, en el caso de China, conducido por el Estado y el Partido Comunista, que produce cosas, que da trabajo, que genera bienestar. Mientras que en Occidente lo que está generando es malestar. Es decir, cada vez, aunque parezca mentira lo que voy a decir por las diferencias de niveles, cada vez Europa es más pobre.
4: Claro.
5: Así como nosotros cada vez somos más pobres.
4: Y Julio, ¿le tenés miedo a algo tipo en Europa, guerra? En Europa una guerra.
5: Hay una guerra en Europa, muchachos. Hay una guerra en Europa desde hace 4 años.
4: La de Ucrania.
5: La de Ucrania es una guerra europea. Sí. Es una guerra europea, obviamente. Es decir, la burguesía financiera que domina los estados europeos occidentales ha impuesto sobre la población la idea de que Rusia los va a invadir.
4: Sí, se lo creen así. Sí.
5: Pero se lo creen así. Yo viví 7 años, ustedes saben que yo estuve exiliado en Suecia. Sí. Yo viví 7 años en Suecia. Mis amigos socialdemócratas eran grandes tipos, buena gente, solidarios, buenísima gente. Y me encuentro con ellos, me escribo, me veo por Facebook, por las redes, con mis viejos amigos suecos, que todos están diciéndome que Rusia los va a invadir. A los que les recuerdo, simplemente les digo, che muchachos, ustedes los suecos fueron echados 3 veces de Rusia en los últimos 800 años. Claro. Y ustedes nunca tuvieron que echar a los rusos de Suecia. No jodan, se compraron una mentira.
4: Sí.
5: Pero están absolutamente convencidos. Sí, los gallegos están convencidos que les van a ocupar la plaza de
3: Buena Cibeles. Parte de la Unión Europea piensa esto,
5: claro,
3: que estás diciendo.
5: Es el pensamiento oficial de la Unión Europea
3: piensa eso.
5: Y de la OTAN.
4: Sí, pero Julio, te pregunto, ¿esto de Ucrania podría ser el penúltimo paso y que el último sea Berlín y que se tiren bombas?
5: Y puede ser, puede ocurrir.
4: Podría ocurrir.
5: Puede ocurrir. Estados Unidos no está dispuesto a una guerra ahí. más bien la, la política de Trump es de desalentar eso, pero puede ocurrir. Puede ocurrir, si, si toda la política y los, las expresiones del canciller alemán son belicistas, que lo obligan a Putin a decir, che, paren la mano, no jodan porque nosotros no nos vamos a quedar callados. Pero sistemáticamente obliga a Putin a responder de alguna manera, porque los tipos tienen una actitud provocativa y amenazante.
4: Y nosotros del lado que quedamos, ¿no? El lado unipolar y todo esto que se cae. ¿Cómo nos juega lo de Brasil a nosotros y para dónde vamos nosotros?
5: ¿Lo de Brasil a nosotros en qué sentido?
4: Y si pierde Lula.
5: Ah,
4: y...
5: bueno, hay que ver, hay que ver, hay que ver.
4: Todavía la brasa está, ¿ves vos? ¿Eh? ¿Vos ves la brasa ahí todavía?
5: Sí, sí, sí, sí, sí, sí, porque la diferencia es mínima. Sí. La diferencia es mínima, hay que ver. Pero de todas maneras, yo les recuerdo lo siguiente: Bolsonaro jamás se fue de los BRICS. Digo, jamás se fue de los BRICS porque el compromiso económico que tiene Brasil con el mundo oriental es muy grande.
3: Digamos, tema comercial.
5: Pero es que básicamente de eso se trata. Los BRICS, no, para que nos entendamos, los BRICS son básicamente un acuerdo de comercio y de financiamiento.
3: Julio, discúlpame, y el tema de noviembre, el desafío que tiene Trump por la elección de medio término, ¿cómo lo ves eso?
5: No, eso también ahí, mi síntoma de la neuropatía es el optimismo, les quiero
4: la brasita soplando.
3: Muy bueno, muy bueno, es muy buena esa, es sí, buena.
5: Pero yo creo que les va a ir muy mal. ¿En qué puede terminar eso? Como dice Miguel Hernández, Dios dirá que está siempre callado. Si pierde la diputado, si pierde el Senado, la mayoría en el Senado, puede terminar en un impeachment, en un juicio político. Y vendrá Vance, que también Dios dirá.
3: Miguel Hernández.
1: Dios nos libre.
5: Que Dios dirá. Pero que creo que no es lo mismo. No es lo mismo. Simplemente les recuerdo que Vance estuvo en contra de Trump en la primera presidencia de Trump. No es exactamente lo mismo. Las fuerzas que juegan ahí de atrás, bueno, habrá que ver, porque hay nuevos jugadores también en Estados Unidos. Esto de la llamada oligarquía
1: Silicon Valley.
5: De Silicon Valley. Es nuevo, es un fenómeno. No,
3: y el musulmán que apareció en Nueva York.
5: Bueno, y está todo eso. Además, hay una radicalización de sectores del Partido Demócrata. Hay una radicalización de sectores del Partido Demócrata a punto tal de que en Nueva York lo gobierna un musulmán demócrata socializante. Claro. Socializante, claro. Digo, que agarró y dijo... Todos los departamentos vacíos se ponen en alquiler para la gente al precio que yo digo.
3: Claro. Extraordinario.
4: Y Julio, te lo digo como chiste, pero no tanto. Me gustaría unas décimas tuyas para unos cuantos, para los BRICS, por ejemplo.
5: Tengo, las tengo.
4: ¿Las tenés?
5: Las tengo, sí, bueno, tendría que buscar, pero las tengo.
0: Julio, te agradecemos tu presencia. Te vamos a molestar otras veces porque nos aportás algo muy lindo que nos mejora, nos pone brillo, así que prepárate porque te vamos a hinchar que vengas.
5: Bueno, me tendré que contar temprano.
3: Tandil no solamente nos dejó a Juan Carlos Pugliese y al Colorado de Suma, también a un grande Julio Fernández Baraybar.
5: Sí, sí, para compensar a Macri.
0: Vamos a poner en el aire un pedacito de una obra que va a marcar esta etapa del programa. Así que le pedimos al operador si lo puede poner, porque tiene que ver con San Martín y una obra que está en este momento en los teatros.

0: La mañana de Juan Domingo.
1: Bienvenidos Norberto Gonzalo y bienvenido el primer actor de la obra de teatro que le hemos ido mostrando imágenes y que ahora está su actor presente. Por supuesto, bueno. ¿Tu nombre es?
2: Jorge Capuzotti.
1: Capuzotti, ahí está, ahora
2: pesqué.
1: Jorge Capuzotti, que es el que interpreta al general San Martín ya en su etapa posterior, ¿no? Bienvenidos, ¿eh? una alegría.
2: Buen día, un gusto.
1: Hemos ido a ver la obra y nos encantó. Y además muy, muy inteligente el texto, porque es un poco la historia de San Martín, de los sucesos que van sucediendo, contadas después, como el San Martín que le daba lecciones a Remedito, ¿no?
2: Sí, exactamente. Bueno, un gusto estar por acá.
1: Norberto Gonzalo, gran actor, gran director.
2: Muchas gracias.
1: Gran autor también.
2: Muchas gracias. Tómese
1: de teatro.
2: Algo, Martín García. Tómese algo a mi cargo.
1: Acá me invitaron.
2: Muy bueno. No, muchas gracias. Buen día. La intención, la idea era retratar al Libertador en sus últimas horas, una imagen, una semblanza que se ha conocido poco, que se ha mostrado poco en realidad, sobre todo en el teatro. Entonces nos pareció muy inteligente y muy apropiado, muy oportuno mostrar, sobre todo a las nuevas generaciones también, al general en la vulnerabilidad, en sus últimas horas, fuera de ese bronce donde todos lo conocimos y lo cultivamos. Entonces, a través de un texto de Pablo Müller, un amigo profesional médico, admirador de San Martín, muy admirador de San Martín y de su vida y de toda su carrera, plasmó en un texto de tipo más bien novelado, en una charla íntima con su gran amigo, una charla ficcional con su gran amigo Tomás Guido, que había sido granadero de él, uno de sus mejores granaderos, y después se transformó en su gran amigo. Una charla en Boulogne-sur-Mer, en esa estancia de las últimas horas, y ahí repasaron todas los sucesos y las circunstancias de la vida del general, y también en la dramaturgia que construimos para darle forma teatral a este relato, incluimos a Merceditas, una Merceditas adulta, ya madre de dos hijas adolescentes, que hace las veces de memoria y de presentadora de su papá. Así que en esto transcurre la obra y el general es el que expone en esa charla los avatares de todo ese recorrido emancipador. Así que sería bueno que lo comente.
1: Pues es que uno alguna vez sueña con interpretar algún héroe, ¿no? Y de paso cazar del héroe alguna cosa que nos levante el ánimo. Interpretar, como hizo Capuzotti, a San Martín en una etapa donde él ya está deteriorado, donde tiene ataques en medio de su discurso, donde sufre los achaques de la edad y le hace honor a la realidad, fue muy impresionante y muy valioso al mismo tiempo, porque es un baño de realismo que nunca pudimos, los que aprendimos a San Martín del colegio primario en adelante, nunca pudimos imaginar, ¿no? Qué esfuerzo. Aparte, sí. Quedas muy bien el sit du rol en el recuerdo que uno tiene de San Martín esa edad, ¿no?
3: Buenos días, ¿no? A todos los... es un lujo hacer este San Martín. Es, como actor, es una felicidad grandísima. A mí cuando me convocó Norberto, la verdad que dudaba de si podía hacerlo o no podía hacerlo, porque es una figura inmensa. Un tipo que cambió la historia de América. Lástima que ahora, bueno, todo lo que hizo San Martín me parece que ahora ya no sirve, ¿no?
2: Habría que recuperarlo, ¿no?
1: Porque... es impensable, ¿no? Porque es una cosa tan grande la que hizo San Martín, tan grande, tan monumental, ¿no? Que es difícil pensar que se podría hacer ahora en proporción. A mí me gustaría pedirle al operador y a la producción si podemos, mientras hablamos, ir viendo las fotos de la obra, porque es muy lindo tenerlo presente. Pero además, quebrar la salud en medio del relato es toda una tarea actoral no tan fácil, ¿no?
4: Yo tengo una pregunta mientras viene la imagen, que es, ¿ustedes se tuvieron que zambullir en la historia de San Martín o en el tipo de carne y hueso, en la persona? ¿Tuvieron que imaginar cómo era como persona? ¿Cómo
3: imaginamos? Y aparte tuvimos que volver a estudiar un poco, ¿no? Porque cuando yo estudiaba, que era chico, me lo mostraban en Caballo Blanco, el tipo cruzando los Andes arriba de caballo, y San Martín cruzó los Andes en camilla casi, ¿no? Es lo que dice él, es importantísimo lo que hizo San Martín. Y entonces tuvimos que volver un poco a leer, porque la historia, lamentablemente, la escriben los que ganan,
5: ¿no? Lito Nevia. ¿Eh? Lito Nevia, en realidad es Eduardo Miñona, y Lito Nevia lo llevó a la música, y los bueno, que ganan.
1: Sí, quiere decir que hay otra historia. La escriben, claro, los que ganan.
5: Quiere decir que hay otra.
1: Eso quiere decir que hay otra historia.
2: Claro, exactamente.
1: La verdadera historia. Quien sí quiere oír, que oiga.
5: Maravilloso, maravilloso.
4: Sí. ¿San Martín ganó o perdió? ¿San Martín ganó o perdió?
3: San Martín ganó. Mira, realmente, yo creo que al final perdió, porque pobrecito tuvo exiliado, tuvo que luchar contra los canallos de acá, los vendepatrios de acá, porque ya en esa época existían los cipayos.
5: Rivadavia, especialmente. Rivadavia, enemigo. Enemigo.
1: Tenemos uno ahora, si quieren le agregamos, un vendepatria. Tenemos uno nuevo.
3: Y con todo lo que hizo, se tuvo que ir del país y morir lejos. Cuando es el mejor héroe que tenemos los argentinos, ¿no?
4: Ahora, Jorge, vos en escena, tu personaje, que es traicionado, ¿traicionado? ¿Qué, no, ¿qué es lo más fuerte que tenés que enfrentar ahí?
3: Acá no, acá es un... En mi personaje está... San Martín acá tiene 72 años. Y es el último día, es el día anterior a su muerte,
5: agosto.
3: Ahora, en una conversación ficcional, ¿no? Con Tomás Guido. Y él le cuenta las cosas buenas, las cosas lindas, las cosas malas. Y está Mercedita en escena, como dice Norberto, que es el pensamiento un poco de San Martín, que le reprocha porque San Martín en toda su infancia casi no la vio a su hija, porque estaba luchando. Y él lucha contra todas esas cosas, contra el abandono que su hija que lo adora a su hija, ¿no? Pero sintió un abandono de chica. Y aparte tuvo los traicioneros, la gente que lo traicionó y también mucha gente que lo ayudó. San Martín era un estratega de la guerra. La verdad, era un tipo que no era solamente el sable y qué sé yo. Hay anécdotas, por ejemplo, de que él se entera de que hay una tribu, creo que es Pehuenche, algo así, no me acuerdo, que sabía que había informantes que le vendían la información a los españoles, ¿no? Entonces se entera y va, reúne a los caciques y le dice, le lleva empanada, le lleva vino, le lleva ropa, y le dice que va a cruzar la cordillera por el paso del Portillo, creo, no, si no me acuerdo mal. Entonces Y como él decía, los españoles entienden, se dan cuenta que van a cruzar porque le informan por el portillo. Entonces San Martín cruza por Los Patos y el otro paso, ¿cuál era?
2: Por Uspallata.
3: Por Uspallata. Y los agarra todo desprevenido. Eso era San Martín, ¿no?
4: Claro. Y, un capo. Y Norberto, vos para elegir el actor, ¿tuviste mucho lío? ¿Tardaste? ¿Cómo hiciste para decir que era Jorge?
2: Sí, la verdad que tuvimos que pensar bastante, y buscar, investigar, buscar entre los compañeros que no solamente daban el physique du rôle, como dice Martín, sino que tuvieran pudieran tener una encarnadura actoral, teatral, importante y definitiva para personificar a San Martín. Y sí, bueno, lo buscamos, pensamos, como siempre hacemos cuando se arma un proyecto teatral, es recurrir a los compañeros más idóneos y que mejor pueden colaborar en la tarea, en el trabajo. Sobre todo, además, como bien se dice, en la investigación, porque aprendimos muchísimas cosas sobre San Martín, sí, que no sabíamos, que creíamos saber y no sabíamos.
5: Una pregunta a los dos. ¿El tema Bolívar está tratado?
3: Sí, sí.
5: ¿Cómo, y ahí cómo es la cosa?
3: Mira, con Bolívar ahí, él tenía dos. No, mucho de acuerdo no estaba, porque Bolívar quería conquistar y San Martín defendía la independencia de los pueblos, ¿no? Y ahí chocaba, pero él en el fondo reconoció lo que Bolívar.
5: Tenía admiración por...
2: Sí, apuntaban, digamos, al mismo objetivo, claro. en general, pero con diferentes estrategias, con diferentes modalidades, con diferentes caminos. Y entonces el ego de Bolívar era muy superior.
5: Muy grande, muy grande.
2: Y entonces, claro, eso también lo contamos en la obra, eso se cuenta en la obra.
5: Es importante esa parte.
2: Y se rescata, por supuesto, la amistad, la honorabilidad de los dos en el trato, en la relación, pero bueno, con diferencias en la aplicación.
3: Y con pelea fuerte, ¿no?
2: Sí, sí, claro.
3: Con pelea
2: fuerte. Sí.
3: Él, porque Bolívar quería incorporar a Ecuador a la Gran Colombia y San Martín no quería. San Martín quería que los pueblos sean libres, independientes.
4: Y Norberto Gonzalo, vos como director de la escena, ¿no? Pero también como director de la máscara, del teatro, del lugar. La gente, el público, ¿cómo recibe? No sé si en comparación con otras cosas, ¿qué te dicen?
2: Voy a contar una anécdota muy breve y muy pequeña que me sorprendió. Un espectador al día del estreno, como quien dice, me voy silbando bajito, me dijo, me voy llorando bajito.
5: ¡Qué bueno!
2: Y fue toda una gráfica ese comentario, ¿eh? Pero bueno, esto es anecdótico. Lo que quiero decir es que sí, el público lo recibe muy bien. Seguramente se acerca y se va a acercar un público más adepto, más de adhesión al relato, pero nos parece que el público entiende que es muy importante recuperar a este tipo que tan mal le ha ido en su final, como dice Jorge, porque la ingratitud con la que se lo trató en sus finales, es llamativa, realmente llamativa. Él decidió el exilio, su autoexilio, porque el trato que tuvo en su etapa final no fue el mejor, no fue el más merecido. Entonces, recuperar estos tipos es importante. Yo personalmente tengo una gran inclinación por la historia, por recuperar la verdadera historia, sobre todo, y no la que cuentan los que ganaron, ¿no? Que habría que revisar también las condiciones en cómo lo ganaron. Pero bueno.
5: El tema del sable a Rosas también está, me imagino.
2: Exactamente.
5: Está también.
2: Sí, claro.
5: Porque es otro enigma de la historia, ¿no?
2: No lo vamos a contar en detalle, pero hay una relación con el sable, con ese elemento, simbólicamente hablando, que lo personifica muy importante. Sí.
3: Vos sabés que el sable, él lo eligió Corvo, porque el sable lo compra en una tienda persa, ¿no? Y lo eligió Corvo, San Martín, porque era...
2: Para degüello
3: y para que salga el sable rápido, para que no se quede trabado. Entonces, al ser Corvo salía rápido.
2: Pocas veces nos contaron en la escuela, en el colegio, en el pasado, que las espadas y los sables eran rectos en esa época.
5: El famoso sable Corvo.
2: Él optó por una cimitarra, por algo parecido a una cimitarra.
1: Claro. Roberto Gonzalo, ¿cómo pueden ver la obra? ¿Qué horarios? ¿Dónde?
2: Con todo gusto. No, queremos decir que la obra es de Pablo Müller, con dramaturgia de quien suscribe. Y los actores que interpretan este relato son Jorge Capuzotti, Guido Dalbo y Patricia Guillermina Rosas, bajo mi dirección. Y se puede ver en el Teatro La Máscara los sábados a las 21.
1: La Máscara queda en...
2: en la calle Piedras. 736, ahí en pleno corazón de San Telmo. Estamos celebrando los 26 años de vida de La Máscara.
1: Qué grande.
2: Por supuesto, debe su nombre al homenaje que quisimos hacerle a aquella máscara de los años 50 y 60, la de Alejandra Boero, El Basquini y todos ellos, Oscar Ferriño y tanta gente, bueno, que nos marcaron ese camino. Así que los esperamos a todos y agradecemos esta posibilidad de la difusión a todo el país por en este programa tan querido y tan que nos representa tanto. Vemos tantas
3: cosas lindas,
2: tantas figuras que tienen que ver,
3: cosas muy lindas,
2: que tienen que ver con la identidad y con la historia, con mayúscula, que bueno, agradecemos realmente.
5: Un nuevo Picadero sería.
1: Teatro La Máscara, y nosotros nos despedimos, agradecemos la presencia de los compañeros y nos despedimos hasta la semana que viene. El lunes, con la mañana de Juan Domingo.

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0: opción, señalan los expertos. En la base de ambas se encuentra el desarrollo de las redes neuronales y de los métodos de aprendizaje automático.
1: A mí personalmente me sorprendió mucho que la inteligencia artificial sea capaz de generar datos científicos e ideas realmente nuevos, y también de identificar posibilidades para aplicarlos en la práctica. Algo que al principio ni siquiera había considerado. Creo que esta tecnología avanza con gran rapidez, y la cuestión es cuando aparecerán mecanismos de regulación que permitan, por ejemplo, filtrar la información y determinar qué merece una atención seria y qué no.
0: Según las previsiones de los analistas, para 2030 la automatización afectará a cerca del 15% de toda la fuerza laboral del planeta y los androides se convertirán en una parte habitual de la vida. Sin embargo, el ser humano seguirá siendo quien oriente a la inteligencia de las máquinas. En el foro también se debate cómo hacer que este trabajo conjunto sea lo más eficaz posible. Los científicos continuarán su labor en una plataforma internacional que reúne universidades, centros científicos y parques tecnológicos de los países del BRICS.
2: Ayudamos a establecer relaciones bilaterales, y por ejemplo, impulsamos y apoyamos programas de doble titulación. También ayudamos a abrir sedes de nuestras universidades en países africanos, y apoyamos a los jóvenes en la búsqueda de empleo, incluso en nuestras regiones.
0: El principal objetivo del foro tecnocientífico, cuyo socio internacional de información fue la red de medios TV BRICS, es fomentar un diálogo abierto entre los investigadores. Los organizadores consideran que precisamente ese diálogo constituye la base de una cooperación sostenible.
3: Я думаю, что, конечно же, все...

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0: hacer el viernes.
1: Estamos acá arrancando la mañana en InfoShow, en Canal 22, en Telecentro y obviamente también los puedes ver en Claro. Estamos en vivo, nos hemos atrasado, pido disculpas, un poquitito.
0: Cosa que pasa, el día viene, entonces.
1: Arriba.
2: Quiero saber dónde salió ese, porque no lo tenía.
1: Ahora, ¿sabes qué?
2: No sabía coreo, nada.
1: Levanta, arranca, mueve un poco el cuerpo y algo se activa. ¡Ay!
2: No, me gusta más el de Lugra.
1: Como todo tiene derecho. ¿Qué crees que
2: el de Lugra me gusta más?
1: Lo puedes poner. No,
2: salí con tu mujer.
1: Pero no lo podemos. ¿Lo podemos poner, el señor director?
0: Yo prefiero el gallito.
1: Hoy es viernes
0: feliz.
1: De baile.
2: El gallito feliz
0: es lo mío.
1: El gallito. Hoy es de baile. Sí. Ahora, quiero que alguien me conteste. Johnny, por favor, contesta. Conteste Johnny y conteste Saku. ¿Por qué se puede poner el gallito feliz y no se puede poner?
2: Porque es un video.
0: Porque es un clásico el gallito feliz. Es un clásico, en realidad, sí.
1: ¿Cuál es el problema? ¿Pero por qué uno sí y el otro no?
0: Cristian Castro todo se le perdona derecho. Todo. A Cristian Castro todo se le permite.
1: Está lloviendo estrellas en esta vida.
2: No, sí, en otra vida Jimena tendría que haber sido cantante.
1: Porque uno canta mal y no hay derecho. En eso no hay derecho.
2: Pero no, vos sí. ¿Estás segura que cantás bien?
1: No,
2: canta, listo. Dale, canta, Jimena.
1: Esta me encanta. Ahí está Lucrecia Lucra. Y por otro lado también tenemos la versión elegante, Icardi, ¿eh? Ahí va.
2: Dale, que es viernes.
1: Sí. Bueno, vale, porque nos va a quedar corto el programa. Tenemos mucha información. Vos pensás que estamos ahí, viste la típica, estamos haciendo tiempo. No, flaco, no estamos haciendo tiempo. Tenemos temas de sobra hoy. Tantos temas de sobra, quiero arrancar. Estoy indignada. Hoy puse la televisión, la puta que los parió.
2: ¿Qué pasó?
1: ¿Cómo puede ser que haya ahora un panelista IA en el programa de Moria?
2: Dale, eso joda.
1: No, sí.
2: Eso porque mirás esos programas. Yo miro el de Pamela.
1: No, me levanté y dije, loco, nos van a reemplazar en cualquier momento. Nos quieren ocupar el lugar. Lo único que falta.
2: Dale.
1: Dice, la pregunta de. ¿En serio?
2: Me estás jodiendo.
1: El panelista tiene nombre y todo. Y obviamente es un panelista IA. No tenemos las
2: ¿hombre?
1: Imágenes.
2: ¿Hombre? ¿Es hombre?
1: En realidad es como un robotito sin cara. Tiene una cara que no se ve la cara. Es como...
2: Ah, puede ser cualquiera.
1: Ahora,
2: de los
1: loco,
2: dos.
1: Loco, estoy en contra de eso. No sé si usan una persona igual y la pregunta se le escribe a la producción. Pero estoy indignada. ¿Qué quieren hacer? ¿De verdad nos quieren reemplazar, carajo? ¿Qué? ¡Mierda! Como
2: mierda, carajo. ¿Quién va a ser cuando digan Wanda? ¿Quién? Porque el robotito no va a poder, Wanda.
1: El robotito no tiene cara. El robotito no reemplaza la cara, la carne, no es así, ¿o no? Mario, indígnese.
2: Todos indignados.
1: Día de indignado.
0: Estoy molesto. Bueno, en Chile se incursionó hace un tiempo, se hizo un noticiero con conductores de inteligencia artificial.
2: Me estás jodiendo.
0: Ahora, ¿cuál es el tema? Que la gente cuando se dio cuenta que era inteligencia artificial, que no era una persona real.
1: Ah, pero eran personas esas que te ponen en el Instagram, que son hermosas, que son salidas de, no sé, de una
0: No, lo hicieron bien chileno, no era tan lindo.
1: Ah, no.
0: Bien chileno lo hicieron, no eran tan bonitos. Pero cuando la gente se enteró...
2: Te regalé solo, Mario.
0: No eran tan lindos, eran bien chilenos.
1: Pará, rebobinemos. ¿Eran tan lindos como los chilenos, los dos conductores?
2: No eran tan lindos.
0: Asumamos, los chilenos...
2: Hicieron bien chilenos.
1: Pará, escúchame, ¿tenía nombre y apellido? ¿Tenía nombre y apellido? ¿Les mintieron tan abiertamente?
0: Lo que pasa es que los chilenos lindos somos muy pocos.
2: Hay gente por entre los chilenos lindos.
1: Acá hay uno que le quiere serruchar el piso. Vino, lo traes un...
2: Sí, es verdad.
1: Un periodista. No, un periodista que se llama Jorge, que ahora te voy a decir el apellido.
2: No vino, hacete cargo, Jimena, lo trajiste vos.
1: Había venido antes que apareciera.
2: Te está traicionando.
1: Vos, y resulta que se había ido a Chile. Me dice, ya estoy de vuelta. Y obviamente vino al programa. Pero nadie te va a reemplazar, quédate tranquilo.
2: No
1: que
2: sé.
1: La ira, ni Jorge, nadie. Las personas
2: son. Pero somos... si cuando se fue, Jimena, me dijiste, ¿cómo lo ves para InfoShow?
1: No, no sé. Mira, mira. Bueno, pero escúchame, a veces es mejor que haya IA y que haya panelistas IA, porque en este caso, uno dice realmente. Todos contra Amalia. Y si tenés una conductora como Moria que te la lleva y todo, te la rema. Pero ves caras, unas caras que decís, ¿cómo carajo hacen para convivir estos cuando dice corte, ¿no? De repente aparece. ¿Cómo te saludas? Dicen que ella está todo el día.
2: No, dicen que ni se saludan.
1: Está todo el tiempo con el celular. Y resulta que todos van, vienen. Ahora, las caras cuando ella habla. ¿no? Y además, bueno, vos pero... no podés estar vos contra el mundo. Ella dice hay una cuestión de como corporativa del resto. Pero ahora que todos estén en contra tuyo, hay algo que está mal.
2: Obvio. ¿No?
1: Algo, y claramente si uno es contra, todos contra uno, es porque algo,
2: el problema
1: está mal,
2: es
1: algo lo estás haciendo mal.
2: Claro.
1: ¿No? Y también uno lo ve al aire. Se pelea con todo el mundo, discute por todo cuando ni siquiera tiene razón. Vos decís, bueno, discutí para algo. Ahora, ella dice, vos decís blanco, Nadia.
2: No, negro.
1: No, la, es que no, está diciendo mal. Seguramente
2: es negro.
1: No sé cuáles son tus
2: negro.
1: Yo digo que las mías son que verde. Verde, era verde, conviene que diga verde. Bueno, no importa. No importa si son verdes. Lo que digo es que vos, ¿vos qué te pensás? ¿Que sos superior a mí? ¿Vos te pensás que sos superior a mí? Aparte habla así, ¿viste?
2: No, pero te digo. Te digo una cosa, no, por
1: ¿qué
2: menos
1: está pasando
2: de
1: la televisión?
2: Por mucho menos de esto la echaron a Cintia Fernández, es sí. bastante
0: Oye,
2: injusto.
0: Sí, claro.
1: Bueno, pero a Moria le sirve. Aparte, Callejón parece que está tan cansada que Callejón al lado de esta chica parece realmente, no sé, una carmelita descalza.
2: Heidi.
1: Ahora no se le escucha a Callejón, no se pelea con nadie Callejón. Después de lo de Cintia Fernández nunca más tuvimos quilombo con Callejón. Ahora resulta que ella se pelea contra todos. Y por nada, no porque este me discute, no porque el otro. Ahora resulta que vos haces policiales, sos experto en policiales y yo te digo, no, no, estás equivocado. Digo, yo, pará, ¿qué haces? Porque ella dice, yo hago policiales, pero ella te opina de espectáculo, tiene razón, sabe todo de espectáculo. Te hace también, a mí lo que me parece extraño a veces, es cuando dan opinión, pero en realidad su opinión se creen que es como la única que existe, ¿no? Como un ejemplo, Moyano, con la nuestra, claro. Mete cosas políticas, pero vos decís, bueno, está bien, es tu opinión, pero ella va y se pelea con los abogados de Moyano, cree que realmente la fuente que ella maneja, ¿no? Puede... Aparte no tiene fuente, tiene opinión, no es porque, una fuente. Cuando vos tenés una fuente es porque tenés información, no
2: claro.
1: opinión.
0: Es gente que cree que tira factos,
1: claro.
0: cree que lo que está diciendo es la realidad absoluta.
1: Claro.
0: Y creo que no hay ninguna persona que sea dueña de la verdad. O sea,
1: no, no.
0: Por algo
1: de hecho, es tu mirada, es tu mirada.
0: Claro.
1: Ahora, si vos por tu mirada te llevas puesto a tus compañeros, y mira que Gustavo Méndez no es santo de mi devoción.
2: No, sí, ya lo sabemos.
0: No hemos dado cuenta ya.
1: Igual para esta, si bien este voy a aprovechar para tirarle un poco a Gustavo Méndez, porque el resto lo ves acá Capulla, trata de no hablar. Dijo que en un momento le dijo viejo pelotudo o algo así,
2: no.
1: cuando pasó lo del celular, porque sin querer Capulla se llevó el celular de Amalia en el bolsillo. No se dio cuenta, pensaba que era el de él, cuando se dio cuenta tenía un celular y otro en el bolsillo. Se lo devuelve y parece que cuando se está yendo escucha que le dice viejo pelotudo. Ella le dice viejo pelotudo. Ahora resulta que ella le va a hacer juicio a Capulla porque en realidad le contestó a eso. Y vos también le contestarías, si te dice viejo pelotudo.
2: Sí, sí, obvio.
1: Vos decís, es un idiota. Si yo te iba a decir, sos un idiota. Obviamente, lo mínimo que me
2: sí, sí.
1: A realidad te tendría que decir, ¿qué te pasa? ¿Entendés? Y la y parece que el tipo lo único que dijo es algo así como idiota, ¿no? Que lo mínimo,
2: mínimo
1: porque si vos
2: sí.
1: me decís viejo pelotudo, vieja pelotuda, ¿sabés cómo te salgo a la yugular? Te, directamente ahí, te estoy
2: sí,
1: noqueando.
2: Y yo me vuelvo. ¿Qué?
1: Te estoy noqueando.
2: ¿Qué dijiste?
1: ¿Qué, claro, ¿qué dijiste? Para, no entendí bien. ¿Qué dijiste? Y ahí te la sigo. Ahora, él... Por lo bajo parece que le dijo eso y ella dijo, yo iniciaría acciones legales contra algunos, pero no lo hago porque necesito el trabajo. Ahora dale, ¿cómo vas a trabajar con alguien que decís, le iniciaría acciones legales? Primero deberías pedirle disculpas por haberle dicho viejo pelotudo, ¿no? Y después decir, claro, ¿cómo le vas a hacer acciones legales? Ahora, por otro lado, Gustavo Méndez le encanta porque es su momento de gloria, dice, voy a hacer notas, hago notas, hago notas, la destroza ella. Y después resulta que pone carita como que yo no hice nada. Pero vas a los programas y decir, no, pero no, yo no tengo nada para decir de ella, pero sí, no la saluda a nadie, en realidad ella se la pasa con el celular, todos estamos en la cocina y ella se queda solita
2: sí.
1: ahí, papá, pa, pa, cuenta todo, cuenta todo.
2: Pidió hasta cambio de lugar, Méndez, no quiere sentarse
1: bueno,
2: al lado de ella.
1: Pero por eso te digo, contás todo, pero después decís, no, no, yo no, no quiero hablar del tema, pero ya está, lo dijiste todo en una nota.
2: Igual se ve, al aire no, se ve que nadie se la banca, sí. que nadie la quiere, pero si en un grupo laboral son... 10 y sí. de los 10 todos se llevan bien con todos menos con ella, el problema es ella claramente, andate Guiñazú, andate,
1: hay una cuestión corporativa
2: no existe no. eso.
1: Ahora si necesitas el laburo tratá de llevarte bien con alguien, por lo menos, no sé, con el técnico, con el que tira con uno.
0: Busca una persona.
2: Con los
0: uno.
2: Técnicos también.
1: A Moria se la lleva puesta más de una vez. Yo creo que Moria en eso de verdad tiene una paciencia, pues la conductora está hablando, es necesario que todo el tiempo le interrumpa.
2: Sí, aparte tiene como una voz bastante irritante, la verdad.
1: ¿O no? ¡Amalia!
2: Es que sí, no, no.
1: Yo creo que Moria, pobre, el día que explote Moria, agarrate, Amalia, agarrá la valija, andate directo para la puerta, porque pobre, yo ahí le tengo miedo. Moria caliente, ¿no? Moria tiene sí, la madre. Sí. Yo creo que tiene como ahí como una paciencia extra. Y debe saber todo y se hace la que no sabe mucho, ¿viste? ¿Pero qué pasó? ¿Qué?
2: Es que le, pero, le importa, ¿no será cero?
0: Que,
2: a ver,
0: ¿no será que ella está buscando esto porque no tenía, no tenía una mayor figuración en los medios hasta que empezó con este tipo de conductas? Porque antes estaba presente.
2: Ah, es Guiñazú, sí, no Moria.
1: ¿Pero qué pasó, claro, Mario? Vos, ¿vos te llevas mal con alguien? ¿Tenés algún problema? Yo no sabía.
0: O sea, con varios. Con varios.
1: Más que nada conmigo. Primero de...
0: No,
1: primero,
0: contigo no.
1: Vos con vos. Viste, en el caso de Amalia, yo creo que Amalia se lleva mal,
2: claro,
1: con ella.
2: Claro, con ella misma.
1: Y después se lleva mal con todo el resto.
0: Yo a veces,
1: ¿no?,
0: me peleo
1: menos
0: conmigo.
1: Menos con Moria. Porque con Moria, ojo.
2: No, tampoco boluda.
1: Moria es... Moria, no. Amalia es picante, pero sabe que con Moria no le conviene meter.
2: Es conflictiva, pero tampoco es boluda.
0: Claro. Una cosa que eso...
2: Conflictiva selectiva es. Ay, no, por favor.
1: Basta, chicos, basta. Eso es muy temprano para arrancar.
2: Claro,
1: como... Yo tengo un
2: temprano.
1: Tema. Cuando arranca el día y cuando termina, necesito que la, como que viste, vaya con una energía
2: más tranquila.
1: Ya estamos,
2: sí,
1: a las 11, podemos decir que ya 11 y media. Estamos como, ¿no?, para levantar un poco. Ahora, arrancás a las 9 de la mañana. Yo a las 9 de la mañana.
2: Ahora podés mandarte un. Ahora sí, hasta ahora vale.
1: Ahora me imagino poner esa, ellos que hacen el programa a las 9 se deben levantar a las 6 y media.
2: Y más o menos, menos, claro.
1: Te levantás a 6 y media. ¿Tenés ganas de pelearte con alguien? Ya si te levantás así, ¿cómo terminas el día?
0: O sea, si me tengo, ¿no?, que levantar a esa hora, quiero pelear, Amalia, con todos. Yo a esa hora, sí, no. A esa hora despierto muy mal.
1: Yo a esa hora me levanto, ya me peleo conmigo misma, me miro al espejo y digo, la puta madre.
2: Ay, no, qué horror, ¿entendés?, chicos.
1: Y sí, porque en el caso de Amalia. ¿Cuáles son tus fuentes? ¿Cuáles son tus fuentes?
2: ¿Mis, Nadia, fuentes?
1: ¿De qué, dónde saliste?
2: Tengo una de agua.
1: Saliste? Yo no soy, yo soy periodista.
2: De agua.
1: Y a mí no me vas a criticar, Nadia. ¿Sabes qué, Nadia? Si tienes algún problema, vas y lo hablas con la producción. Porque yo necesito.
2: Producción. Ah, yo soy la producción. Producción. Producción.
1: ¿Y sabes qué me molesta mucho?
2: Jimena, me está molestando.
1: Que esté con el vaporizador.
2: Me está molestando,
1: me
2: Jimena.
1: Me interrumpe, me saca la concentración del periodismo.
2: Vaporizador.
1: Soy una periodista que piensa y la nube, esa.
2: Ah, pará, ser periodista y que piensa, ya es un montón.
0: Es mucho, bien.
2: No es poco.
1: Pero escúchame, pará, hay que decir que es con la nuestra. Ahora tiene bajada, Amalia.
2: Todo el tiempo con la nuestra, bajada, qué Amalia, pesado.
1: Con la nuestra. Basta, Amalia, déjate de joder, ya.
2: Está con algo distinto, para mí, ¿no?, está promocionando la obra de teatro con la nuestra. Si no, no puede ser que... Es un speech.
0: ¿Una obra de teatro con ese nombre?
2: Sí.
0: No tenía,
2: chico,
0: idea. ¿Quién la hace?
2: Es un speech que tiene.
1: Amalia.
2: Claro.
1: Amalia,
2: claro. La producción
1: bueno,
2: de Amalia Guiñazú.
1: Quieren divertirse un poco este viernes. Quiero contarles algo. Resulta que encuentro un video muy gracioso de Karen, la Karen, la tienen a la Reinhardt.
2: No se llama Karen, la chico. María González, qué sé yo cómo se llama.
1: Amalia González, no, Amalia González es el yuyito, Amalia González.
2: María, Belén, bueno, no sé cómo se llama, pero
1: resulta que la Karen tiene otro nombre, pero claro, la Karen, que nosotros la conocemos como la Karen Reinhardt, yo no le quiero decir diputada, de verdad me da un poco de vergüenza.
2: Ay, sí, no.
1: Saquen a Nadia que estaba con el celular, saquen a, sí, Nadia, por favor, vamos con Mario. Sáquenla a Nadia, no sé con, sí, quién se está peleando, pero sáquenla.
2: No, ¿por qué,
1: bueno,
2: peleando?
1: Vamos a estar nosotros. Ahora resulta, ¿cuál es el problema? Cada vez que hay alguien con el celular, yo lo saco de la pantalla.
2: ¿Y cuando está vos, qué hacemos?
0: Se saca,
1: bueno,
0: ahí,
1: yo a veces estoy produciendo en vivo, chicos.
2: Yo también.
1: Bueno, pero hablando en serio, resulta que Karen ha hecho un video haciendo toda una actuación. Vos decís, nosotros le pagamos para que ella vaya al Congreso a levantar, a debatir, a pensar ideas con respecto a qué nos conviene más. ¿Qué es lo que el sector necesita? Porque capaz que vos decís, yo necesito algo puntual, la voy a ver a la Karen al Congreso y le planteo, le llevo obviamente un proyecto para que ella trabaje en el Congreso. Y no solamente que levante la mano, ahora ella no solamente levanta la mano, piensa, cosa que creo que las dos cosas al mismo tiempo no
2: para
1: hacer.
2: Mí no hace eso. Para mí no hace eso
0: ahí,
2: todo junto.
1: Pero ahora no le suma una tercera tarea, que es la única tarea que parece que dentro de todo intenta que le salga bien y tampoco le sale bien, que es la actuación. Chicos, vamos a ver.
2: No, este pero video. Esa actriz esto, de antes, no, de verdad pregunto, no sé yo su.
1: Sí, cuando estaba en Brigada Cola, pero en realidad lo que más hablaba era lo que dice Recalde, el culo de Karen.
2: Ah, bueno, está bien, cumple
1: en
2: las expectativas.
1: En ese momento decía un par de cositas nada más, no tenía mucha actuación. Ahora escuchen y vean este video, me tiene bloqueada, así que yo no lo pude ver en su redes sociales, pero ahí lo subieron. Mirá la Karen, ¿eh?
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0: Ya cuenta con nominación al Martín Fierro, ¿no?
1: Metido en el bolsillo. Es Amalia, no,
2: no es Amalia. Amalia.
0: Claro, Amalia. No, paren, se nos confunde el personaje.
1: Porque realmente, no, no, pero no se confunde el personaje. Véanla, póngala de nuevo porque me parece que no escucharon nada.
2: No,
1: póngala.
2: No, no, no, chicos.
1: Véanle, vean.
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1: Reforma es para beneficiar
2: a ellos.
1: Obvio, claro,
2: a ellos.
1: No beneficia al trabajador. Ahora, por eso, ahora vamos a hablar de Robertito Funes también, nos vamos a meter con ese tema. Pero de verdad vos decís, ¿una diputada necesita hacer estos videos?
2: ¿Y qué otra cosa?
1: Lo peor es que en
2: realidad,
1: cuando la vemos bailar, que la criticamos, parece que ella cree que eso le suma en cantidad de vistos y obviamente la gente la ve muchísimo más. Entonces, evidentemente va a seguir por este lado, va a seguir por el lado de la actuación, del baile. Ahora, yo le pediría que renuncie como diputada, porque honestamente, ¿para qué la tenemos en el Congreso? Si no trabaja en el Congreso y hace estas cosas, que la salga en la casa.
2: Pero ¿por qué la gente...?
1: Paguémosle como influencer, no sé.
2: ¿Por qué la gente decís que la gente la ve muchísimo más? Porque, a ver, si hay un choque y el horror está en el accidente porque falleció una persona, también la gente se pone a verlo, ¿eh?
1: Sí, bueno,
2: y eso no significa que esté bueno ni que esté bien.
1: No está bien, claramente no está bien, no está bien que una diputada haga esto, que realmente no sé cuánto tiempo le lleva hacer estos videos, pero los debe hacer en el despacho, lugar donde debería de verdad estar pensando en soluciones, en proyectos, en otras cosas, no en hacer videos, en estar, seguramente el laburo que tiene que hacer todo el mes es, primero hacerte el baile del mes, cuando da lo, ese es el laburo de ella, hacerte el baile para decirte que bajó la inflación, y ahora estos videitos que hace de actuación, que no sé cuánto le lleva y no sé realmente cuántas personas trabajan para esto. Pero trabajen en serio, déjense de hinchar las pelotas, honestamente, no te da indignación, a mí me da bronca.
0: Mire, independiente no sé si que lo haga en la oficina o que lo haga en la casa, donde sea que lo haga, es una vergüenza porque estamos hablando de una persona que ocupa un cargo público, sí, una persona que está...
1: Que la gente la votó para otra cosa.
0: Entonces pierde seriedad la labor parlamentaria.
2: Habría que ver los comentarios, ¿no? Yo no creo que nadie cuando veo de frente aplauda este tipo de videos. Primero, ridículos. Segundo, como diría Amalia, este sí es con la nuestra porque ese despacho o cualquiera, bueno, sí lo pagamos nosotros.
1: Ahí está el tema, ¿quién se queja? ¿No debería haber alguien que diga, bueno, honestamente no le pagamos para esto, hagámosle una denuncia? No sé, realmente me parece que, no sé cuál es la letra chica, pero un diputado no está para hacer estas cosas, y si lo hace, como decís vos, con la nuestra, en un despacho, en horario donde debería estar haciendo otro tipo de laburo, y deberían rajarlo, no sé, si vos te estás rascando las pelotas, digo, echaron al diputeta, ¿no? ¿Se acuerdan del diputeta?
2: El diputeta.
1: Y
2: por
1: también
2: nada.
1: Estaba en horario de laburo, estaba haciendo eso. Yo te digo, la verdad, ya lo veo hasta con gracia el diputeta.
2: En pandemia, aparte.
1: Y en
2: chicos.
1: Pandemia. Bueno.
2: El diputeta.
1: Pero bueno, no sé si defenderlo, honestamente.
2: Yo sí,
1: pero,
2: yo lo redefiendo, aguante el diputeta.
1: Pero por lo menos el
2: diputeta, al lado de estos cachivaches, chicos, dele.
1: El diputeta seguramente tardaba menos tiempo que ella haciendo estos videos, no sé, me imagino.
2: No, dale.
0: Bueno, en realidad es bastante subjetivo eso.
2: Sí, bueno, sí, es verdad.
0: Ya para mucha lectura es demasiado,
1: ¿no? Por lo que vimos en el video fue bastante corto, fue directo a lo... fue directamente a lo VIP.
2: Bueno, no, está bien, ni uno ni el otro, pero...
0: sí.
1: Pero de verdad, chicos, hablando en serio, ¿cuánto les lleva de laburo hacer esto? Que sale y honestamente deben decir, bueno, bueno, vos andá por ahí, seguís con esto que va por lo artístico, lo tuyo. Chicos, contrátenla en Canal 7 a Karen Reinhardt, llévensela con los perritos, a que haga búsqueda de perritos, que haga una tarea solidaria.
2: No,
1: deja,
2: pobre perrito, tampoco pobre la perra, ¿qué tienen que ver?
1: Lo que venía haciendo, el programa de conducción de los perritos, que haga
0: culpa tienen los perros?
1: Perros que buscan dueño, ¿me entendés? Que haga una...
0: Perros que buscan dueño, claro.
1: Eso es mucho más loable, mucho más, me parece mucho más útil que tener una pelotuda, y perdón por la gente pelotuda, que realmente gente,
2: a los pelotudos ahora, les pedimos perdón.
1: Les pido disculpas a los pelotudos con honor.
0: El hecho que
1: porque esta encima nos deshonra, chicos, nos deshonra.
0: Claro, el hecho que vuelva el tema de los
1: no
0: perritos
1: deshonra.
0: No califica como maltrato animal.
2: Es verdad,
0: claro,
2: también.
0: No califica como maltrato animal que vuelva lo de los perritos.
1: Pero
0: no.
1: Pará, ¿cuánto tiempo hizo lo de los perritos? De hecho, vos años. No la conocías.
2: Yo no la conocía como actriz, de verdad me sorprendió.
1: Bueno, estuvo en Brigada Cola,
2: no sabía.
1: No sé si cuenta como, pero un bolito debe cobrar cada tanto por eso.
0: Claro.
1: Una repetición, algo. Ahora, yo la prefiero con los perritos, que de última los perritos no entienden de esto.
0: Por último.
2: No, sí, los perritos entienden todo, chicos, pobre perro.
1: Entienden la idiotez humana, entienden, no sé, bueno, en este caso, honestamente, no sé cómo defenderla. Pero chicos, por favor, le pido que alguien la denuncie a Karen Reinhardt. Yo me como el micrófono de los nervios. Necesito que alguien la denuncie. Hay que denunciarla. Yo la puedo denunciar como ciudadana, podés investigar, averiguar qué se puede hacer. Porque en horario de laburo, si vos estás con el celular, te echamos. ¿Estás haciendo videos o no? ¿Te echan del laburo?
0: Cualquier trabajo,
1: si a vos
0: sí.
1: Te encuentran, ponele, haciendo un TikTok en el laburo, no te echan.
2: Ay.
1: De verdad, está bien visto que ella use el tiempo que tiene que
2: Karen,
1: usar
2: mira.
1: Para hacer su tarea de diputada. No entra dentro de la actividad de diputada a hacer videos.
2: Soy Karen.
1: Así que basta, Karen Reinhardt. Vamos a cambiar de tema. Nos metemos con Robertito, nos metemos con Wanda Icardi, nos metemos... A ver, ¿con qué quieren ir?
2: Vamos, Wanda.
0: Robertito, creo que es...
1: Robertito, vamos con Robertito y después nos metemos con algunas otras cosas. Vamos con Robertito. Robertito está medio quejoso.
2: ¿Y?
1: Robertito
2: medio.
1: Está como... ¿Quieren ver a Robertito primero y después charlamos?
2: Haz lo que yo digo, no lo que yo hago.
1: ¿Pero por qué? ¿Vos decís que Robertito está
2: escupió
1: tratando de
2: escupió para arriba y le cayó acá en la frente,
0: es
2: Robertito,
0: tema.
2: Jodete.
0: Ese es el tema.
1: ¿Es el tema?
0: Sí.
2: Obvio.
0: Totalmente. A ver, si esto le hubiese pasado, bueno, después de revisar el video lo empleamos, pero si le hubiese pasado a otro rostro del espectáculo, Robertito no tendría el mismo discurso.
2: Claramente,
1: para,
2: sin duda.
1: Sería otra persona.
0: Otra persona.
1: Un rostro.
0: O otro personaje del mundo televisivo. Robertito no tendría ese nivel de empatía.
1: ¿Sabes lo que voy a hacer a partir de, bueno, lunes? Voy a traer la careta, tengo ahí la cara, viste, del día del partido.
2: No prometas cosas que no vas a cumplir porque todavía nos faltan la roja y la amarilla.
1: Vamos a conseguir la tarjeta. Hay que conseguir la tarjeta. Vamos a conseguir las tres: la amarilla, obviamente la verde y la roja. Porque vamos a darle
2: el semáforo. Como semáforo.
1: Como es como la previa, vamos a decir, bueno, vamos.
2: Está mal, pero no tan mal, diría Guido.
1: Una más y vas directamente afuera, retira. Bueno, pero vamos a traer la carita de Messi, porque en algunas cosas yo, viste, preferiría taparme la carita.
2: Sí.
1: Es una de esas.
2: Sí.
1: Mira, vamos a ver a Robertito.
8: Avisan que yo iba a pasar del estatus de empleado en blanco a facturación. El último talento que quedaba por facturar era yo. Pero yo, además de ser talento, era empleado en blanco, o soy empleado en blanco. Por eso estoy hablando medio indefinido. Me informan que por la nueva disposición, ustedes saben que Telefe se vendió a un nuevo grupo. En este último tiempo ha hecho muchísimos cambios. Cuando una empresa compra, compra también a la gente que trabaja dentro de ellos. El valor agregado de la empresa es el talento justamente que se tiene, ya sea en los noticieros y demás. Yo estaría dentro de los talentos que están en blanco, es decir, con mi sueldo. Me avisan hace un mes que ya no iba a pertenecer más a esta modalidad y que tenía que empezar a facturar. Y dije, ok, facturo, pero ¿cómo arreglamos? ¿Cómo hacemos? Tenemos que llegar a un acuerdo donde yo pueda contar con ese dinero que aporté durante 8 años. Y así sí, no hay drama, vamos y arreglamos. Bueno, tenía un contrato para firmar. Lo leo. y algo no me cerraba. ¿Cómo me están pidiendo que pase a facturar si de repente fui, soy, sería 8 años, casi 9 de empleado en blanco? De repente las empresas deciden que hay gente a la que pasan a retiro voluntario, hay gente que la despiden, hay gente que la pasan a facturar, pero todo eso se tiene que consensuar.
1: Bueno, ahí lo tenés. En realidad, te querés matar, pero es lo que también vos defendías, ¿no? El tema de la ley, obviamente, laboral, que perjudica al trabajador. ¿Y qué pasan estas cosas? Bueno, venden una empresa, como pasó en el caso de Telefe, y vos pasás a, bueno, tenés que facturar. Es como si empezara de cero, ¿no? Lo que pasó antes, todo el tiempo que trabajaste, no cuenta. Ahora, Robertito, cuando te toca a vos, lo entendés. Cuando le toca a los demás, decís, no, bueno, vos en realidad... ¿Qué querías? Lo anterior, te lo tenés que bancar, esto lo es Milei, papá, defendés a Milei, te saludás muy bien con Karina, creo que, no sé. Karina no te dijo, no, che, no te quejes, ¿cuánto es lo que te falta? Nosotros te lo complementamos, lo arreglamos, vamos y vamos, no te hagas problema, Robertito.
2: Pero él defendió la ley laboral, chicos.
1: Pero por eso te digo, no hay que defender, hay que leer antes de defender a alguien, hay que entender qué es lo que estás defendiendo, porque en realidad todos dijimos que era en contra del trabajador la ley, y de hecho la querían sacar la ley, la reforma laboral, viene de la época de Macri, y se hizo de todo para que no saliera en la época de Macri, y al final la terminaron votando ahora, y vos, seguramente que estás en tu casa, decís lo mismo, ay, qué me importa, aguante mi ley, pero si te pasa exactamente lo mismo, el día de mañana te echan del laburo, capaz que estás en la misma situación, entendelo también.
2: Ocho años de contrato, sí. Métetelos en el orto, Robertito, porque es lo que vos también estuviste de acuerdo, pero es que la verdad, bueno, chicos, es indignante, no puede ser.
0: Robertito no aprendió totalmente de lo que está pasando, porque hay un concepto que me molestó bastante. Él dice, cuando una empresa compra una determinada industria, compra también a los trabajadadores.
1: Ahí no, el talento, para ahí dice el valor agregado.
2: Eso lo decía la empresa.
1: Eso quiero...
0: Claro,
1: espera, el valor agregado sería, ¿él es un valor agregado o desgregado? Y aparte.
2: Desagregado, dice, porque si lo sacaron.
1: El talento. ¡Ay, no! ¡No lo puedo creer!
2: Ay, bueno, no, yo esto la verdad no puedo creer.
1: ¡Aplausos! Ha llegado el conductor de
2: pero este aparte,
1: programa.
2: Dos días seguidos es un montón. Vamos no, a corte, no, vamos a corte.
1: No, no. No lo un logro. Creer. Pero escúchame, de verdad, ¿eh? Ay, no lo puedo creer, está Luisito.
0: Viene etiqueta, viene bueno, corbata,
1: hombre. Pará, viene para pelear también, viene a los gritos pelados.
2: Yo que vos le pregunto, sí, porque, ojo, porque con Marina se gritaron mucho allá.
1: Sí. Pará, es acting, fue acting, yo quiero saber eso.
2: Obvio, él. Jamás hablaría así a una mujer, obviamente. Además, son muy amigos. No le creí nada, no les creí. Nada, nada bueno, les
1: pará,
2: creí.
1: Vamos a un breve corte y ya volvemos, mira.

0: puedo creer.
1: Y bueno, estoy volviendo, que hoy entregamos lo Martín Fierro, las ternas de... No son ternas, son nominaciones. ¿Sabes?
0: Sí.
1: De la radio.
0: Sí.
1: FM.
0: Escúchame, muchos contentos, algunos enojados.
1: Como siempre, es decir, esto es como el fútbol, ¿viste? Sí. Si ganás, la hinchada te alienta, si perdés, la hinchada te putea.
0: Sí.
1: Esto es lo mismo.
0: ¿Pero
1: sí
0: te putearon muchos?
1: No, la proporción no, mucho agradecimiento, pero bueno, a medida que vaya caminando por la vida, hay gente que está muy enojada y prefiere no llamarme para no pelearse o para no discutir, ¿no?
0: No, después te van a putear al aire, hoy nos vamos a enterar,
1: bueno,
0: ¿no? De lo que
1: y eso, bueno, pero a mí se me está sumando música ahora, claro, con radio y después el federal, así que tengo un par de semanas de putear.
0: Complicado. Escúchame, ¿de música bien, muy bien o no? ¿Ahí sí no hubo ninguna queja o también hubo alguno...?
1: Bueno, el de música no va a dar lugar todavía porque va a ser el primero. Hay que ver en la realización.
0: ¿El primero de noviembre?
1: No, ahora el primero en edición.
0: Ah, el primero.
1: La primera edición.
0: Ah.
1: Se va a cortar la avenida Cerrito, frente al obelisco. Se van a montar dos escenarios si es que termina de habilitar la ciudad de Buenos Aires, donde vamos a tener... Paralelo con lo que pase adentro, con la premiación,
0: sí,
1: afuera va a haber dos escenarios con shows.
0: ¿Va a haber algún artista internacional? ¿Alguien?
1: Sí, sí.
0: ¿Viene Montaner, no?
1: No puedo decir.
0: Uy, me parece que la ve. ¿Viene Montaner? Iluminada y eterna.
1: Me dijeron que lo único que no anticiparas eran los shows,
0: sí,
1: y los homenajes.
0: Homenajes, ya me imagino a Piero, ¿no? Piero seguramente va a ser un homenaje.
1: Y bueno, Piero te recompone, digamos, la consideración.
0: El indio, ¿no?
1: Yo creo el indio, después está... lo de Piero es muy muy reciente, es muy, muy reciente, fresco, así sí, que bueno, va a haber que... Es un poco lo que pasó con Chiche Helbum y con El Negro, sí, Oro, ¿no? Están muy, muy, muy a flor de piel.
0: Bueno, me imagino El Negro un gran un gran homenaje también por la radio, una de las grandes voces de la radio.
1: Y sí.
0: ¿No? Y también sí, muy reciente.
1: Y Chiche ya, me da la impresión que Chiche había tenido una distinción, no quiero equivocarme, pero bueno, porque se me transponen, digamos, tanta premiación, muchas veces confundís un premio con el otro.
0: Con el otro, sí.
1: Porque hay rubros que son parecidos,
0: sí,
1: pero bueno.
0: Ahora, viste que hubo unas imágenes de los hijos de Piero cantando Es un buen tipo, mi viejo.
1: Sí.
0: Y uno dice, ese tema que quedó en la historia, ¿no? Es uno de los temas que no nos vamos a olvidar jamás. Pero la
1: en el relato de una poesía... Sí. Creativa e imaginaria, impresionante, porque todo lo que canta al viejo,
0: sí,
1: su viejo era completamente diferente a todo lo que narra Piero.
0: ¿De lo que narra? ¿En serio?
1: Y sí, porque, a ver, él habla de un viejo, de un anciano, y sí, el papá de Piero era un tipo joven.
0: Pero...
1: y todo lo que le canta es toda una fantasía que lo emocionó al padre.
0: Se lo imaginó.
1: Así. Él mismo se imaginó lo que contaba el hijo, porque un día utilizó, contado por él esto,
0: sí, sí, sí,
1: utilizó todo un día para encerrarlo, ponerlo en meditación y decir, bueno, escucha esto, porque no sabía cómo lo iba a tomar. Bueno.
0: Ahora, qué loco eso, Luis. Yo siempre como que me imaginé al papá de Piero
1: y me
0: lo imaginé en esa situación.
1: Nada que ver.
0: Y
1: bueno, pero es lo que nos pasa a todos, sí, con nuestros padres, ¿no? Cuando sí, ya entran en una etapa de ancianidad.
0: Sí. Y por eso también uno, siempre que piensa en su papá, piensa en ese tema.
1: Sí.
0: De hecho, yo me acuerdo que mi papá, cada vez que lo escuchaba, se emocionaba. Se le hacía como un nudo de la garganta.
1: Yo me lo escuché toda mi infancia.
0: ¿Y te hace acordar a tu viejo? Sí.
1: Absolutamente.
0: Qué loco.
1: Y mi viejo cuando ponía en los discos de vinilo, que ponía a Piero y este tema, lagrimeaba, moqueaba, que ni te digo.
0: Ahora, ¿lo hizo Piero solo este tema?
1: Sí.
0: ¿Sí? Sí, ¿sí? Es de, sí, Piero solo.
1: Es de Piero, inspirado por él de manera imaginaria. A lo mejor el padre que él imaginaba, que a lo mejor se le dio después de grande, ¿no?
0: Claro. Ahora, ¿sabes que las imágenes que se vieron del velatorio, cantando a los dos hijos en la canción de Piero, también no sé si vos las pudiste ver, pero uno dice, ¿era necesario mostrar? Primero, no se veía como en el indio, que realmente uno veía el cajón y veía que la gente cantaba y que no había algo de privacidad. Acá se veía como algo medio, como una grabación oculta, que a lo mejor no estaba permitida. Y vos decís, ¿era necesario irrumpir con un video en esa imagen muy como muy privada, ¿no? Muy de la familia, que se ve que claramente alguien quiso filtrar o alguien quiso grabar de manera media, ¿no? Que no corresponde, me parece. Te digo más, yo viéndola me daba un poco hasta de pudor, porque digo, eso si no quieren que se grabe, no es lo mismo yo permitir grabarlo a sacarte una imagen media, viste, como escondida.
1: Y bueno, pero después te la muestran como a Maradona en tribunal.
0: Sí. Pero eso pasa mucho, ¿no? De algunos de intentar como a cualquier precio meterse en algo que a lo mejor la familia no quiere o es algo muy privado.
1: Y bueno, pero no está en la misma. Es un poco lo que yo planteaba ayer en una polémica que tuve con Marina Calabro. Muchas veces son puestas en escenas. Es decir, mostrar a Maradona, el cadáver de Maradona hinchado, era una puesta en escena justamente para somatizar también y apuntalar lo que iba a ser el alegato del fiscal.
0: ¿Y quién hizo eso de filtrar esa
1: imagen?
0: Los abogados, en este caso, de ¿por qué parte? ¿Cuál sería la parte que se beneficia?
1: Bueno, eso no lo sé, y todos los que están denunciando.
0: ¿Sería entonces la
1: familia? Hay como una puesta en escena para darle mucho más gravedad en la búsqueda de un mayor rigor en la condena, ¿no? Que tiró el fiscal. Pero también es cierto, es una cosa, estando Maradona como estaba, la pregunta del millón es la siguiente, ¿no? En esta invasión que hacen hoy, mostrando eso, era una puesta en escena, estando así Maradona, de la familia, ¿nadie se daba cuenta que estaba así?
0: Sí, vos ayer te enojaste mucho ese tema.
1: No me enojé, a ver, a mí me parece bárbaro cuando se escuchan todas las voces.
0: Sí.
1: Entonces me parecía como que se estaba escuchando solo una voz, y yo había pedido en la previa a mi producción, incluso a mi compañera de conducción, le había pedido que de no participar de este tema, porque yo me conozco cuál es mi criterio, y dije, voy a ir a contrapelo con lo que ellos quieren manejar.
0: ¿Y entonces no te hicieron caso o qué pasó? ¿En el momento te dejaste llevar?
1: No me dejé llevar, me empezaron a pinchar y a mí no me tenés que pinchar mucho para entrar a la cancha. A la tercera que me invitaron me tiré de cabeza, porque acá me da la impresión que estamos... A ver, yo te pregunto lo siguiente, con Maradona en vida, ¿Claudia hubiera manejado el sepelio de Maradona? ¿Con todo lo que decía Diego de Claudia?
0: Aunque en el último tiempo me parece, con ese llamado que ella no atendió antes del fallecimiento, ¿viste el último llamado que le hizo a Claudia?
1: Yo tengo varias grabaciones con voz de Maradona hablando de Claudia, ¿eh?
0: ¿Pero vos no crees que en el último tiempo se fueron como un poco amigando?
1: Y si ella le pidió que... ¿No? Le presentó un reclamo que no quería que la llamara más por teléfono. Yo lo tengo en casa, eso.
0: Antes de
1: morir. No quería que la llamara más porque decía que la hostigaba.
0: Eso no lo sabía, ¿en serio?
1: Y bueno, para reclamarle cosas.
0: Por el tema judicial que tenían con...
1: Claro, pero acá yo lo que digo es lo siguiente. Sí. ¿Cómo aparece Claudia en este juicio cuando está divorciada, separada, con separación patrimonial? ¿Qué estaba haciendo ahí?
0: En el velorio, decís vos. En el
1: velorio y acá. Sí. El velorio ahí, lo manejó ella.
0: Pero ahí le habrá querido dar una mano a las hijas, a lo mejor. Porque también yo creo que como madre vos querés ayudar, y más en una situación...
1: Bueno, pero acá no es lo que vos querés, es lo que marca la ley. ¿Está permitido?
0: No, pero...
1: Ah, bueno.
0: No, pero en realidad las hijas
1: podrían... No, pero... También vos decís, bueno, pero hable con Maradona. Maradona hubiera... Nos olvidamos...
0: La muerte... ¿Sabés lo que
1: nos olvidamos de Maradona? Nos olvidamos que Maradona se lo quería comer crudo, burlando, que estaba defendiendo justamente a Claudia, a Dalma y a Janina en el juicio de los departamentos de Estados Unidos.
0: Sí.
1: Lo quería matar.
0: Es verdad.
1: Y ahora, te digo una cosa, burlando, se llevaba una manija del cajón de Maradona. ¿Cómo la entendés?
0: ¿Y ahí quién le dio ese lugar? Claudia, claramente, sí.
1: ¿Y
0: sí,
1: Claudia qué tenía que hacer cuando Claudia no debería haber, en realidad, A ver, Claudia no operativamente no se mostraba, era la que daba la. ¿Quién hizo, quién impidió la entrada de Rocío Oliva al velatorio?
0: Claudia, ¿no?
1: ¿Quién impidió la entrada de Lucía Galán, la Pimpinela?
0: Claudia. Bueno, también uno podría decir, bueno, a lo mejor ahí fue Dalma y Yanina.
1: No, es que fueron ellas.
0: Pero no sabemos si,
1: claro. Pero ellas llevaron la voz cantante de lo que decía la otra parte.
0: Y a lo mejor quisieron respetar a la mamá y le quisieron decir, bueno, no, nosotros sí, vamos a...
1: Tal como
0: lo
1: está
0: y a lo mejor ni siquiera lo pidió Claudia, sino que las hijas...
1: Lo pidió como cuando en el Martín Fierro pidió que Dieguito Fernández no estuviera en la entrega de Martín Fierro en un homenaje que se hacía a Maradona.
0: Y está mal. Está mal eso si uno lo pidió. Ponele que lo pidió. ¿Y por qué no? Si
1: no
0: es una cuestión
1: mal,
0: de respeto.
1: No,
0: yo realmente no me gustaría ver a una persona.
1: Mal. El tema es tergiversarlo haciendo ver que vos no lo tomaste. Porque si vos lo asumís, enfrentás todo el afuera.
0: Sí.
1: En cambio, vos te haces el tonto, mirás para otro lado, pero tomás la decisión y los palos se lo come otra parte.
0: Igual nunca vi que le pregunten a Claudia. ¿Vos no permitiste que pase Rocío Oliva?
1: Fueron mis hijas.
0: ¿Ella dice?
1: Sí.
0: Ah, nunca la escuché en boca de Claudia decir, yo no fui. Por eso te digo,
1: sí, Claudia en la justicia norteamericana, que dejaron caer el juicio, lo dejaron prescribir, de los departamentos que habían comprado a nombre de corporaciones y también sociedades anónimas, en las que Claudia era... la socia gerente y las hijas con 12 y 13 años eran tesorera y vicepresidente sin poderlo hacer siendo menores de edad.
0: Esos departamentos les quedaron a Dalma y a Yanina, no entraron en la sucesión. Ahora, qué raro que no entraron y Verónica Ojeda se haya quedado callada, porque Verónica Ojeda iba por todo. Verónica Ojeda.
1: No voy a hablar
0: de eso. Cambió de opinión, Verónica. Me parece que estamos como más.
1: Pero ¿no? yo tengo la época donde la llamaban por teléfono y le decían barbaridad de su pancita.
0: Sí, fue.
1: Hello.
0: Ahora, escúchame, con respecto.
1: Ahora cambió el juego, cada uno reparte su juego y. No lo sé, no me importa, no, por eso yo no quiero hablar.
0: ¿Tenés relación con Verónica Ojeda hoy?
1: Siempre la tuve.
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0: Hola, hola, ¿cómo les va? Bienvenidos. Estamos comenzando el viernes de Que Sea Rock. Y en el aire ya están todas las canciones preparadas para disfrutar de dos horas a puro rock nacional e internacional, como lo hacíamos desde 1983. El álbum Cargo de Men at Work, que es el nombre del segundo disco de estudio de la banda australiana de pop rock, que nos traía Overkill.
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0: Pearl Jam, Jeremy. Viernes y el rock que no te falla.
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0: Aerosmith vuelve a los escenarios con dos shows especiales. Después de haber anunciado su retiro de las giras en 2024, la banda de Steven Tyler confirmó dos shows especiales en el Hollywood Bowl de Los Ángeles para el 29 de octubre y 1 de noviembre. Los conciertos se llamarán California Dream On, Aerosmith and Friends, y reunirán a Tyler, Joe Perry, Brad Whitford, Tom Hamilton y Joey Kramer, con una extensa lista entre quienes aparecen confirmados de Black Rose, Heart, Billy Idol, Slash, Duff McKagan, Chad Smith, Tom Morello, Jerry Cantrell, entre Andrew Watt y muchos más. La propuesta tendrá una particularidad: la formación de invitados será diferente en cada una de las noches y todavía quedan más artistas por anunciarse. Dicha presentación llega 2 años después de que la banda, en este caso de Aerosmith, comunicara que abandonaba las giras debido a la lesión vocal de su cantante. En 2023, durante el comienzo de la gira despedida Peace Out, el cantante sufrió una fractura de laringe que obligó a suspender el tour después de apenas 3 conciertos. La banda esperaba que Tyler pudiera recuperarse y retomar las fechas pendientes, pero finalmente, en agosto de 2024, confirmó que la recuperación de su voz no había alcanzado el nivel necesario para afrontar una gira y tomó la decisión de retirarse de los escenarios. Sin embargo, el alejamiento nunca fue absoluto. Digamos, Tyler volvió a cantar en distintas ocasiones, mientras que Joe Perry participó en el homenaje a Ozzy Osbourne durante los MTV Video Music Awards de 2025. Aerosmith también publicó ese año el EP One More Time, realizado junto a Youngblood, y ahora la agrupación vuelve a reunirse para 2 noches que prometen ser mucho más que un recital. Con Aerosmith como anfitrión y una verdadera constelación de músicos invitados, el Hollywood Bowl será el escenario de un reencuentro que hasta hace poco parecía muy difícil de imaginar.
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0: En el año 2001 se grababa un disco en vivo en Buenos Aires de la banda que sería uno de los más exitosos. Bersuit Vergarabat y Espíritu de esta Selva.
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0: el viernes necesita de buen rock nacional. Callejeros y 9 de julio, cerrando este primer bloque de Que Sea Rock.
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0: Estamos ya comenzados el fin de semana, podríamos decir. En este viernes 9 de octubre del 2026, seguimos con más Que Sea Rock. Ahora ya en el segundo bloque que hemos programado de nacionales sin interrupciones a cambio de efemérides. Con música sin pausa y curiosidades, entre otras variantes. Lo escuchamos ahora en vivo a Las Pelotas con Si Supieras.

0: ¡Qué maestro, Gillespie!
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1: Los Piojos tienen en total 9 logos. El famoso Piojo de la banda que lideró Ciro Martínez apareció incluso antes de que los Piojos comenzaran a tocar. Su creador fue el manager y amigo de la banda, Silvio Schilari, quien dibujó los primeros Piojos de Chuck to Chuck a Azul y retomó la tarea en el último disco de la banda. En total hay un Piojo por álbum, además de algunas versiones menos oficiales, como la original Olas Femeninas.

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0: la balada del último día de la semana desde The Joshua Tree, You Too, If We Do Without You.
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0: Seguramente te habrás cruzado con lo que sucedió en el recital de Fito Páez. Se descontroló el show. Fito Páez frenó todo, enfrentó a la seguridad y revoleó un micrófono. Se dice algo parecido a lo que hacía Charly García en aquellas épocas. Lo que estaba previsto como otra noche de música y celebración terminó teniendo un momento de fuerte tensión durante el recital de Fito Páez que dio el sábado por la noche en el polideportivo Islas Malvinas. Esto sucedió el fin de semana pasado. El Mar del Plata fue como parte de su Sale el Sol Tour 2026. El cantante se encontraba en pleno show cuando advirtió una situación entre algunos espectadores y el personal de seguridad. Mientras buena parte del público se levantaba de sus asientos para cantar y bailar, la intervención de los agentes generó malestar y terminó interrumpiendo el desarrollo habitual del recital. Lejos de continuar con la presentación, Páez decidió detenerse y tomar la palabra. Con el público acompañándolo desde la tribuna, el cantante expresó su enojo por la situación y cuestionó el accionar de los que intentaban controlar a los espectadores, los patobas, famosamente dichos así de entre casa. Nadie está interrumpiendo nada, déjenme de joder, no quiero volver a sentir los 70 otra vez en mi país. Esté quien esté, a cantar y a bailar, dijo entre muchísimas malas palabras mientras recibía una ovación de los presentes. El músico no se quedó allí y dijo que abandonaran el sector donde se había generado el conflicto los de seguridad. Que se la tomen, dijo. Después de marcar su postura final frente a los del personal de seguridad, se sentó y se dirigió directamente a quienes estaban disfrutando del recital y les pidió que no permitieran que la situación escalara. No se dejen tocar ustedes, si alguien los toca, frénenlo. Cualquiera de las personas que los toque, por favor no se dejen tocar y defiéndanse. Ustedes es lo único que pueden hacer, defenderse, dijo, y continuó el recital, pero un tenso, tensísimo momento que se hizo viral.
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1: Es viernes y en Que Sea Rock tenemos sonidos nacionales de sobra, de todos los que te gustan. Salta la Banca, esta banda formada en Villa Raffo en el año 2007, nos trae Bautismo en Que Sea Rock de viernes.

0: Los Auténticos Decadentes, en vivo, confundido, en el último día de la semana de nuestro programa de rock.
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0: Rock nacional del clásico. Ahora Sumo, desde el álbum de 1985, Divididos por la Felicidad, que hizo debutar al grupo en el post-punk, no acá.

0: Averizo, cerrando este tercer bloque de rockeros desde Historias, año 2014, la canción Recuerdos.
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0: Chrome Division y el cover originalmente de ZZ Top en el viernes de Que Sea Rock, Sharp Dressed Man.
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0: Ellos son una banda de rock pop integrada por Federico Moura en voz, Julio Moura en guitarra y Marcelo Moura en voz, acompañados por Mario Serra en la batería, Enrique Mugetti en bajo, Ricardo Serra en guitarra y Roberto Jacobi en las letras. Nombrándote ciertos apellidos, ya seguramente te des cuenta que estamos hablando de Virus. Editaron su primer trabajo en 1981, titulado Wadu Wadu, con 15 temas, de los cuales se destacaron Soy Moderno, No Fumo y Wadu Wadu. Al año siguiente lanzaron su segundo disco, Recrudece, se llamó, y en 1983 salió a la venta Agujero Interior. En el 84, Ricardo...
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0: Serra fue reemplazado por Daniel Sbarra y el mismo año editaron su cuarto álbum llamado Relax, con hits como Me Puedo Programar y Amor Descartable. En 1985 graban en Nueva York Locura, que logró vender más de 200.000 copias, más o menos, del cual se desprendió Una Luna de Miel en la Mano, Sin Disfraz y Pronta Entrega. Hitazos luego del grupo. Luego participaron también junto a INXS, Charly García y Miguel Mateos, Sass, en el festival que hizo en Buenos Aires, en el Estadio de Vélez, Rock and Pop. Virus en vivo fue grabado en el Estadio Obras en 1986 y cuenta con, por ejemplo, Imágenes Paganas, que estaba incluido, la cual escuchamos de fondo, entre tantos otros éxitos. Luego iniciaron una gira por Latinoamérica. Un año después editaron su séptimo disco, Superficies de Placer, grabado en Río de Janeiro. Presentaron este material en dos shows en el Teatro Ópera. Tierra del Fuego, 1989, fue el primer álbum sin la voz de Federico, ya que recayó en una neumonía a causa de portar el virus de inmunodeficiencia humana y su lugar fue ocupado por Marcelo, su hermano. Lamentablemente, la noticia llegó el 21 de diciembre de 1988. Federico falleció y la presentación oficial de este trabajo fue en homenaje a él. El grupo salió después de gira por el interior y el exterior. Daniel Sbarra y Enrique Mugetti deciden abandonar el grupo y se despidieron en septiembre en un recital en el estadio de River como teloneros de David Bowie. Estoy que no doy más. En 1995 se presentan en The Roxy y Mario Serra fue reemplazado por Aitor Graña. Tres años después, en 1998, editan su disco titulado 9, donde América Fatal fue su primer corte adelanto. En el año 2000, Virus lanzó un disco doble llamado Obras Cumbres, con sus más grandes éxitos. Y en 2006, Caja Negra, con nuevas versiones de sus canciones más conocidas. En 2015, a tres décadas de la salida del exitoso álbum Locura, Virus lanza 30 años de Locura, una placa grabada en vivo en el Teatro Ópera en el mes de agosto. Participaron Marcelo Moura en voz, Julio Moura y Daniel Esbarra en guitarras, Ariel Naón en bajo, Fernando Monteleone en teclado y Nicolás Méndez en batería. El año 2021... era donde se estrenaba la primera parte de un EP homenaje a la banda llamado Virus, un viaje de placer parte 1. El 23 de junio de 2022 se estrena la segunda parte del EP homenaje Virus, un viaje de placer, parte 2, en el cual participaron distintos artistas. Sin dudas es imposible resumir tanto talento, tanta trayectoria y el legado musical, sobre todo, que han dejado para Argentina y fuera de ella. Hablamos de una de las bandas emblemáticas del rock de los 80, como Soda Stereo, como muchas otras que marcaron esta generación, y cuando los escuchamos, a veces al primer acorde ya sabemos que estamos hablando de ellos. Ahora, para cerrar, Virus en mi garage.

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2: 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Nos despedimos de este viernes y te dejamos con el resto de la programación. Será hasta el próximo lunes que nos volvemos a encontrar en nuestro espacio de rock. Te dejo con Charly García, con este hermoso compilado de Serú Girán Medley desde su Unplugged. Será hasta el lunes. Chao, gracias.
3: Ok, vamos a hacer ahora algo de Serú Girán, un compactito. Por favor, lloren.
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1: ¿Qué tal, amigos? ¿Cómo les va? Otro programa de Turismo y Algo Más. Este programa tiene una condición bastante interesante porque, bueno, lo hago con un colega que, bueno, vino de Buenos Aires, se instaló en Mendoza, su provincia obviamente preferida dentro del esquema nacional. Se trata de Oscar Pinco, una persona que usted lo va a ver en televisión, lo va a escuchar en radio también. Así que bueno, estamos con Oscar Pinco para hacer este programa de Turismo y Algo Más, su vida, su historia, sus trabajos, todo lo que un hombre obviamente ligado a la comunicación tiene para ofrecer. Quienes habla, Leandro Naín, con la producción de Laura Velasco, le dicen que este programa comienza de esta manera.
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1: Hoy no hacemos una entrevista más, hoy hacemos un programa para agradecer. Hay veces que hay gente, personas, amigos que son parte de nuestra vida común, ¿eh? Y una de ellas es la de el querido amigo Oscar Pinco. Oscar, querido, bienvenido a este programa de Turismo y Algo Más.
2: ¿Qué tal? ¿Te tengo que decir querido Leandro o te puedo decir Turco, como decimos habitualmente en las charlas de café?
1: Como quiera, amigo, como quiera.
2: Bueno, ¿cómo te va, Turco querido? Para la audiencia, Leonardo y toda esa historia.
1: A ver, Oscar, ¿quién es Oscar Pinco? Contame.
2: Bueno, primero es un periodista que llevo la profesión a un límite que va más allá de los límites normales, la posibilidad de hacer periodismo como yo quería, la vida me la dio y lo acepté, acepté el reto. Y cuando decís aceptar el reto, como dicen los psicólogos, los psicoanalistas, es poner el cuerpo. Y yo lo puse, empecé haciendo periodismo deportivo, estudié en el Círculo de Periodistas Deportivos, allá lejos y hace tiempo. Rendí examen un 24 de marzo de 1976, que los amigos de ese momento del Círculo de Periodistas Deportivos fueron amigos de la dictadura, en definitiva.
1: Con esa fecha, claro.
2: Lo sacamos con los votos, con los votos de los periodistas nobles, pero tipos comprometidos que éramos nosotros. Y yo tenía una especialidad que era el tenis, sigo vinculado de alguna manera, porque los grandes jugadores de entonces hoy son entrenadores. Pero en un momento dije, bueno, quería hacer algo más. Primero tuve la posibilidad de hacer la trasnoche de Radio Rivadavia, pero claro, al hacer una beta que era el periodismo turístico, sobre todo hice 15 años temporada en Villa Gesell, algunos años en Villa Gesell Pinamar, algunos programas en Mar del Plata en el verano. Quise hacer mal la tapa de los quería tener mal la tapa de los diarios, y esa posibilidad de hacer periodismo en general me llevó a hacer periodismo e investigación. En esa periodismo e investigación yo decía, algún living case voy a tener, y lo tuve, el caso Coppola, y eso me llevó a recibir amenazas, a tutearme cara a cara con la mafia, con una mafia pesada, a prender acelerador. Dije que del laberinto se sale por arriba. Y después de un tiempo conocí ahora mi ex mujer, decidí salir de Buenos Aires, venir a Mendoza, que me encantaba Mendoza. Durante 6 años venía todos los fines de semana y de lunes a viernes trabajaba en Buenos Aires. Me metí en el mundo del vino y terminé tenía una asignatura pendiente que era hacer televisión. Ya llevo mi 11ª temporada con Pasión por el Vino, que ustedes lo pueden ver en YouTube, buscan en YouTube Pasión por el Vino TV. Al segundo año de Pasión por el Vino me nominaron al Martín Fierro, al tercer año nuevamente me nominaron y ahí gané la estatuilla. Oscar Pinco es fundamentalmente un periodista que vive para su profesión, ama su profesión, y hoy con 69 años sigo yendo para adelante.
1: Exacto. Oscar, todos te conocemos, obviamente, al aire, firme, informado, pero ¿quién fue el que realmente te enseñó el oficio? ¿A quién tenés que agradecer todo esto?
2: Mira, primero, yo estudié en el Círculo de Periodistas Deportivos y donde tenía una cosa muy fuerte con mis compañeros y a veces inventaba mucho, porque yo tenía un compañero que decía, teníamos una materia que decía, ¿qué le inventamos a los muchachos? Porque faltaba alguien y alguien que caía por ahí, uy, dale a charlar con los muchachos. Pero para mí, he tenido, obviamente, yo laburando ahí no he sido fácil, tenía que tener jefes que se la bancaban, porque los medía constantemente, y tuve jefes maravillosos, tuve la suerte de, porque vos sabés que esta es una profesión difícil, que sí, de pronto te van a dar con el látigo, te van a marcar errores y poco te van por el aplauso. Sí. Pero yo tuve suerte en eso, y tuve mi papá periodístico, porque fue mi jefe, pero fue mi papá periodístico, se llamó Mario Pose Romero, el Tata, el jefe de deporte del diario La Prensa. Fue realmente una escuela de periodismo.

0: Tiré, me pasó por arriba y se hizo mierda un vidrio. Pero bueno, era la historia de reacción, era muy divertida.
1: Seguro. A ver, te pregunto, a ver, vos sabés que esto del periodismo, ¿qué le está faltando y qué le sobra al periodismo de hoy?
0: Primero, lo que le falta es que los periodistas jóvenes, a ver, para ser periodista vos tenés que tener una, tenés que leer mucho, y leer mucho de todo, y tenés que chequear información y todo esto. Y hoy los pibes, qué sé yo, leen Instagram o TikTok.
1: Claro.
0: Entonces hay cosas que salen por ahí porque las noticias circulan, los medios importantes están ahí, todos estamos de alguna manera inmersos en las redes sociales, pero los pendejos ven una noticia y se creen que, bueno, esa es la noticia y está todo ok. Y mirá lo que pasó hace poco, porque claro, no es periodista, Florencia Peña, le dan esos lugares y tuvo esta historia de que le pasan por la cucaracha que se murió el padre de Leo Messi
1: Claro.
0: cuando lo mató como un mes y pico antes.
1: Exacto.
0: Entonces, bueno, eso es porque los medios también no tienen la habilidad o piensan que todo es marketing y ponen a una vedetonga a conducir un programa periodístico. Entonces,
1: Exacto.
0: bueno, esos son los problemas
1: Exacto.
0: que hoy tiene la
1: Exacto.
0: comunicación. Y
1: Oh.
0: lo que pasa es que los grandes medios no tienen, por ejemplo, en las redacciones, los diarios digitales, no es lo mismo que las verdaderas escuelas de la vida que eran una redacción, ¿no?
1: Exacto. Oscarcito, vamos a ir a una pausa comercial y enseguida regresamos, pero te dejo la pregunta. ¿Qué consejo le darías sin cassette, a un chico de 20 que quiere ser periodista entonces? Volvemos.
0: Después de la pausa se lo digo.
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0: Volvemos a este programa de Turismo y Algo Más y lo estamos haciendo con Oscar Pinco. Bueno, Oscar, la pregunta está tirada al aire.
1: Lo primero que le digo a un chico de 20 años, primero hay que leer mucho y hay que leer de todo. Porque de pronto yo a veces he escuchado en radio, había un programa en Mendoza que hablaba de unos millennials y decían, no, yo no viví esa época, capaz que habían hablado algo de, no sé, del menemismo o una cosa así. Entonces yo decía, pará, yo tampoco viví la época donde el reinado, donde Napoleón Bonaparte conquistó Europa y tuvo su Waterloo, pero lo leí en los libros de historia. Entonces, primero hay que leer y leer de todo. Primero, el periodista primero es periodista y después es especialista. Yo fui especialista de tenis, por ejemplo. Claro. Pero ni era reconocido en el tenis. A mí lo que me gustó siempre salir de la zona de confort. Y para mí laburé en una sección, también tengo que nombrar a mi última gran jefa, que fue Ana Bertolini, también, bueno, falleció, esto y otro, pero fue un fenómeno. Pero, claro, era una mujer que vos decías, había estado en la época de oro y de gloria de la revista Gente y la revista Siete Días. Entonces vos nombrabas, qué sé yo, no sé, un conflicto bélico, y ella había estado en Vietnam dos o tres veces. Se hablaba en ese momento de estaba la caída de Saddam Hussein, y ella te mostraba una foto que le había hecho una nota y estaba con Saddam cuando Saddam recién había accedido al poder. Era una mujer que tenía un manejo de todo y de toda la información y te agarraba una nota tuya y realmente te la mejoraba, te la editaba de manera fantástica. Por ejemplo, ella trabajaba en lunes a viernes, se enteraron, ¿no? Entonces yo hacía algunas notas especiales, al principio le proponía y después decía, bueno, lo que vos me propongas me lo vas a defender con tanto ahínco que no te puedo decir que no. O sea, me decía, y era muy, viste, una señora bien, qué sé yo, entró y me decía, bueno, escribí lo que se te cante el culo, viste, porque siempre traía cosas distintas. Y a veces era la época en que yo venía todos los viernes, cambiaba mi turno en Telam, porque en Telam trabajaba de noche, ese día de los viernes trabajaba de día, a veces a la mañana o entraba al mediodía, porque me venía todos los viernes durante 6 años a Mendoza. Entonces, y a veces me decía, dale, nene, que se te va el micro o el avión, anda terminando o dejala la nota esa, no, la quiero terminar, esto, lo otro. Y me decía, pero se te va el avión, o sea, estaba preocupada por la parte personal.
0: Seguro.
1: Y yo te digo que información general o mesa de noticias, como la llaman en algunos lugares o sociedad, es el agujero negro de todas las redacciones, porque tomaste, te tocas temas de salud, de educación, de turismo, de bomberos, de cataclismos, qué sé yo, de todo, y tenés que estar ahí. En algunos casos hay algunos periodistas especializados, pero de pronto vos tenés que cerrar una nota y la tenés que cerrar vos y tenés que estar al tanto. Yo estuve ahí, pero también estuve en policiales, que policía, digo que para llegar a hacer política o economía bien, tenés que haber pasado por deportes y por policiales. Tenés que tener la agilidad y la rapidez mental para hacer esas secciones. Sí. No hay secciones menores. Entonces, el periodista, primero es periodista y después es especialista. Después Exacto. Yo me especialicé en varias cosas y tengo varias galeras. Pero primero tengo una vocación por ser periodista.
0: Oscarcito, vamos a dejar un poquito esto y antes de preguntarte la pregunta final, vos estás haciendo programa de vino. ¿Qué mitos sobre el vino estás cansado de escuchar que la gente repite?
1: Mira, hay mucha cháchara, hay mucha huevada alrededor de eso y en algún momento al vino, después de tener 90 litros de consumo per cápita en hace muchos años, cuando el vino era algo de consumo masivo, las bodegas empezaron a hablar de la premiumización. Entonces mandaron muy para arriba ese tipo de cosas. Y después los enólogos, parece que en muchos casos, enólogos jóvenes empezaron a hablar tanto de la mineralidad y de que encontraban el Triásico y de geología. Y eso en el vino, en definitiva, no se percibe. Claro. Entonces, de pronto, obviamente que hay cosas interesantes en vinos premium y en vinos de alto handicap y en vinos de altos puntajes, que uno empieza a tener cierto paladar negro y saber apreciar esos grandes vinos, pero vos, hay vino para todos los bolsillos y generalmente no son malos. Es diferente el espumante. El espumante, sí, hay espumantes que son, oye, qué sé yo, un espumante Berreta de pronto capaz que te hace mal o te produce acidez. Pero el vino, incluso con las uvas, con la materia prima que se produce en Mendoza, vos te tomás un vino en cajita y es un vino correcto.
0: Exactamente.
1: O sea, exacto. Y te podés comer un vino de esos con un choripán y vamos andando.
0: Exacto.
1: Yo no estoy de acuerdo con esta historia de que para vender más te dicen, bueno, tomalo como quieras. No le ponga un gran vino, no le pongas soda o hielo. Eso lo hacían antes, sí, lo podés hacer un sodiadito, pero lo podés hacer con un vino, digamos, de más baja calidad, digamos, de mayor volumen, pero no me vengas a agarrar un gran vino, tener un poquito de respeto y ponerle una bebida gaseosa.
0: Ocrecito, en estos minutos no se resume una vida, obviamente, pero en nombre de todos los oyentes, de los colegas incluso de esta radio, muchas gracias, gracias por tu honestidad, por no venderte nunca, digo, y por ponerle el cuerpo a la noticia. Así que muchas gracias, Oscar, por participar de este programa y hasta cualquier momento, viejo.
1: Muchas gracias, y bueno, y me faltó decir que también con la historia del turismo me había metido en una asociación de periodistas de turismo y también el secretario, y yo digo, no estoy en el día del turismo, pero y alguien me dijo, pero laburaste 15 años en la costa argentina, ¿qué claro. Pero bueno, como decía algún periodista de radio del deporte, hasta todos los momentos.
0: Gracias, querido. Un gran abrazo para vos. Chau, chau.
1: Chau, gracias.
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0: Punto final para este programa de Turismo y Algo Más. Esperemos que este programa les haya gustado con este profesional de la televisión. Por supuesto, siempre dando todo lo que tiene en la parte comunicacional y también como experiencia que tuvo como periodista. Un programa similar la próxima semana. Chau.
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1: En esta... Saludándose, en realidad ahora va a completar la fila Instituto Atlético Central Córdoba, así es su nombre completo, alias La Gloria, un equipo con mucha historia, con grandes jugadores de fútbol, justamente, ¿no?, quien tiene el nombre de este estadio, el campeón del mundo, ha salido, ¿no?, justamente de esa cuna.
2: Bueno, uno que estuvo cerca de Boca como Dybala también.
1: También.
2: Gran futbolista.
1: ¿Sí, quién es? ¿Paredes, que está lleno de chicos que no lo dejan ir? Sí, tiene que ser él.
2: Seguramente.
1: Mirá vos.
2: Leandro Paredes, el que fue.
1: Qué genio.
2: Atacado en el buen término por un puñado de pibes que corrieron a abrazar a Paredes y se quedó saludando a los chiquilines. Ahí, el último en la fila del saludo del Fair Play.
1: 15 chicos, ahí los conté. 15 chicos lo atacaron.
2: Como pirañas eran.
1: Y no lo dejaron salir. Qué grande.
2: Bueno, ahora una humareda media rosa porque se ha mezclado el rojo y el blanco de Instituto, que no te deja ver prácticamente el campo de juego. Esperemos se disipe rápidamente para poder arrancar con el relato, el comentario y este partido de Boca y La Gloria, de Instituto y el Xeneize, aquí en el Mario Alberto Kempes. La foto de rigor con Di Lolo presente, titular finalmente, quien estaba en dudas. Va quedando todo listo, todo dispuesto para que a la hora señalada, a las 7:30 de la tarde, está pactado el partido con el arbitraje de Rey Hilfer, Castelletti.
3: Así es, el árbitro principal va a ser Leandro Rey Hilfer, asistente número uno para Maximiliano del Yeso, el asistente dos va a ser Juan Ricciardi, el cuarto árbitro Emanuel Ejarque, en el VAR van a estar Yamil Pose y Adrián Del Barba.
2: Espero que Del Yeso tenga movilidad en la mano cuando tenga que levantar la banderita, ¿no?
3: Claro.
1: Cuando le corresponde. Del Barba y Del Yeso.
3: Exactamente. ¿Están?
1: Mirá vos. Bueno. El VAR está en el VAR. Bueno, Del Yeso es el 1 y Ricciardi el 2, allá enfrente.
3: Sí.
1: Bueno, el sorteo se está dando ahora, creo que es
3: de confianza, Sosa. ¿No?
1: No, Alarcón, ¿no?
2: Alarcón y Blanco para Boca. Merecido por los últimos partidos y rendimiento de Blanco, ¿no?
1: Sí. Sentí el aroma a pólvora, ¿no?
2: Terrible. Uf. Se mete en la cabina, en las narices, en las gargantas, en los ojos.
1: ¿Te has acordado cuando eras chico y jugabas con el revólver a Cevita?
2: ¿Te acordás? ¿Te has acordado del 2001 en la Bombonera?
1: No, sabe, fue tremendo.
2: En la final con Cruz Azul, me has acordado.
1: No podíamos vivir.
2: O sea, 5 minutos del primer tiempo no podíamos hablar. Se había invadido todo.
1: No teníamos cabina, ¿no?
2: Estábamos al aire libre, totalmente, en los pupitres.
1: Exacto.
2: Las banderas de la barra de Boca, con Diego Armando Maradona de un lado, Paredes del otro, y la barra de Boca en el centro, en el corazón de la Popular.
1: A ver si hay cambio. Viene Blanco al banco de suplentes a entregar el banderín. Alarcón va a hacer lo propio, pero a ver si hay alguna indicación para los arqueros. Habitualmente hacen que jueguen el primer tiempo con la hinchada inversa y el segundo con los suyos, pero daría la impresión de que no van a cambiar. Queda como está, ¿eh? Sí, queda como está, Seba. Bueno.
2: Muy bien, todo listo entonces, ahora sí.
1: No queda como está.
2: No, va Boca del otro lado, atacará en el primer tiempo contra su gente. Irá La Gloria contra el arco que da el norte. Señoras y señores, todo listo. Aquí en la provincia de Córdoba, se nos viene, ahora sí, se nos viene el primer tiempo.
0: 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Relata Sebastián Sellaro. Comenta Javier Simone. Acomódate. Lo vas a vivir como en la cancha.
2: Llegan saludos desde Lisboa. Y es del queridísimo Jorge Barizonsi, a quien le mando un fuerte abrazo. Y el agradecimiento por elegir siempre la Transmi con legítima pasión Xeneize, siempre pegado a Somos Boca, como le gusta decir a Jorge. Qué placer escuchar Somos Boca cuando estoy lejos de Boca. Y le toca estar lejos del país o de la Bombonera. Un gran abrazo, Jorge, querido.
1: Hermosa ciudad, ¿no?
2: Lisboa. Lisboa, lindo.
1: Ese vino verde rico que tiene, un poquito de bacalao. ¿No te gusta, no?
2: No,
1: está bien. Bueno, hay muchas cosas más, además de bacalao. Mientras esperamos, gran saludo si está cerca, ahí cerca de Porto, en realidad en Brito, la ciudad donde está viviendo nuestro amigo Cristian Traverso, hincha de Boca que siempre nos sigue y que hasta ahora probablemente de temprano pueda estar enganchado con nosotros. Bueno, menos mal que se abre un poquito, ¿no? El humo.
2: El humo Moller.
1: Nos deja ver.
2: Hablando de talleres.
1: Nos deja ver un poquito más, ¿no?
2: Ahora sí, todo listo. Tiene que mover Boca. Frente a la pelota Valencia. Arrancará el partido. El balón de Enner. Para que Boca ataque contra el arco que da al sur. Si te planteo geográficamente la provincia de Córdoba, como yendo para Carlos Paz. Hacia el norte, el otro arco. Irá la Gloria. Como volviendo por circunvalación. Hacia la zona del aeropuerto. Bueno, el árbitro Rey Hilfer que pide que se muevan porque todavía queda algún instante por respetar para el inicio del partido. Aprovecho para una vuelta corta, dame dos, Fede.
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2: Una locura, el clima y todo lo que se vive en este Kempes. Cuando Rey Hilfer tendrá que dar la orden de una vez por todas, ¿eh? Pero por ahora se va retrasando la historia.
1: Adiviné, ¿eh? Estaba escuchando en Brito, ¿eh? Está muy bien, manda la foto a otro que mete a la TV. Ahí estaba escuchando, estaba mirando y escuchando. Saludo, Cristian, otro gran campeón. Ese no lo podías poner, Gabo, en el equipo porque no,
2: le sobraba. Tuvo mucho pelo siempre.
1: Le sobraba una buena peluca.
3: Tremenda.
1: Terrible. De los mejores cortes.
2: Sí. Bueno, pero cuando volvió en 2004, vino con el pelo cortito.
1: Más corto, es verdad.
2: Sí, venía con el pelo corto.
1: Escucha, estábamos pasados de 30. Algo debe estar ocurriendo, ¿no? Porque.
3: El humo.
1: 31. ¿Cómo?
3: El humo.
2: 30, puede ser por el humo.
1: Ah, bueno, puede ser.
2: Bueno, si fuera por el humo, ¿sabes cuántos programas en la semana no podrían empezar?
1: ¿En cuántos clubes no se podría jugar?
2: ¿Sabes en cuántas canchas no se podría armar una cabina si fuera por el humo? Pero por favor. Y sabemos un rato largo de esto. Quédate tranquilo. Ahora sí, tendrá que iniciar la historia. Se mueven los futbolistas de Boca. Valencia. Busca precisión con Di Lolo. Este toca al medio para Larcón. Tengo ganas de verlo a Larcón, Javi. Como con un partido consagratorio de una vez por todas, ¿no? Que sea el Alarcón que Boca fue a buscar Huracán.
1: Bueno, aquel partido que se juega en la Bombonera, donde él participa de entrada.
3: Central Córdoba.
1: Central Córdoba, ahí está. Cuando Boca gana bien y con firmeza, con el equipo, entre comillas, alternativo. Él tiene un muy buen partido justamente jugando en esta posición. De mediocampista central, solo. Yo no recuerdo con otros entrenadores que haya jugado ahí, es más, por lo general lo hacía a la derecha, tampoco lo recuerdo en Huracán jugando ahí, ¿sí? Creo en aquel momento tenía...
3: Echeverría.
1: Tenía, exactamente, Echeverría era chileno también.
3: Sí.
1: Exactamente, sí, y Fattori era el otro, Fattori, ahí está. Claro. Esos eran los dos cinco que tenía Huracán, sí, sí. O sea que también jugaba tirado más bien a la izquierda. Pero bueno, parece que esta posición le sienta mejor, ojalá se sienta cómodo, va entrando de a ratos. Pero aquel partido, recordamos, donde jugó realmente muy bien y mucho, no sé si jugó en los 90, pero habrá jugado por lo menos 60 o 70, aquel en cancha de Boca. Bueno, se sigue estirando, ya no es por el humo, ¿eh? Algo debe estar pasando, le van a acercar algo al árbitro, a ver si era un tema de intercomunicador, ¿sí? O qué. Ahí viene un asistente.
2: Acá, me parece que sí.
3: Que le habla. Que se vio, muchachos, en algún momento cuando llamó a los capitanes.
1: No, ahí está, es el intercomunicador, brazo izquierdo, ahí hay un asistente que se lo está ajustando o le está colocando otro, Gabo.
3: Sí, bueno, en principio te decía cuando se acercaron a los capitanes se hacía una seña con los ojos, era por un tema de la vista. Ahora se debe haber sumado, claro, esta situación también, ¿eh?
1: Sí, sí, porque está el cuarto, está el árbitro y un asistente técnico. Te repetimos, ahí le estaba ajustando en el brazo izquierdo o le estaba cambiando algún dispositivo, pero era netamente técnico, ¿eh?, lo que estaba,
3: sí,
1: faltando. Así que arrancamos y 34 tengo yo.
3: Te aporto, Javi, con respecto a lo de Alarcón, jugó en los 90, aquel partido de la Bombonera. Ah,
1: buenísimo, gracias por aportar la precisión. Bueno, ahí pide la pelota el árbitro, no tiramos mal, se viene.
2: Ya. Ahora sí, va a arrancar el partido.
1: Relata Sebastián Sellaro como desde hace 26 años, señores.
2: el próximo 5 de noviembre.
1: Ahí estamos.
2: Vamos a estar cumpliendo 26. Parece poco, ¿no? Pero es más de media vida, créanos. Va a tener que mover la gloria finalmente. Mirá, se fue Valencia y la pelota quedó para Tisera. El 17, Tisera para arrancar el partido. Moverá Instituto. La orden de Rey Hilfer. Ahora sí, señoras y señores. Largaron en Córdoba. La pelota viene al fondo para que la reciba Mosevic. La viene ejecutando larga con derecha para el sector izquierdo con Sosa. Sosa de cabeza la va tirando para Luna. Luna que la aguanta de espaldas. Quiere salir jugando. La termina regalando para Valencia. Valencia que toca en cortada para que le quede la pelota a Delgado. Delgado cruza la frontera. Había falta previa. Dice el árbitro del partido. Corresponde. Tiro libre para Boca.
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2: Estás en Somos Boca, estás en República 770, también en el canal de YouTube, con legítima pasión. Boca 0, La Gloria, Instituto 0 aquí en Córdoba. El balón lo viene dominando ahora Larcón. Levanta la cabeza Larcón, la tira a domicilio por derecha de Braida. La cuida Malcolm Braida, tocando al fondo para Lautaro Di Lollio. La tiene Di Lollio, que la va soltando al medio para que reciba Delgado. Delgado que se muestra como opción. Por allí solito a la izquierda le espera el chileno Palacios. Sin embargo, prefiere tocar hacia atrás para que reciba Di Lollio. Di Lollio juega nuevamente para la zona de Delgado. Delgado para el número 2 de Boca, que la vuelve a meter en cortada para Milton Delgado. Está abriendo la cancha, pelota para Blanco, cruzó la frontera Blanco, la tiró por el sector izquierdo para que arranque Villa a toda velocidad. Valencia por el medio, pelota para Blanco, centro de Blanco para Ener, como venía por arriba del travesaño, el tiro como venía de aire, se pegó Ener Valencia casi descachetada esa pelota, pelota arriba, tiro de meta para la Gloria.
1: Y el primer aviso de Boca con velocidad por afuera, ganando, eran dos los que iban además en velocidad, tanto Blanco como Villa, quien punteaba en el medio, quien iba a meterle fuerza y presión a Galván, al defensor de Instituto, era Ener Valencia. Bueno, primera aproximación del Geneise y ya mostró cómo y por dónde.
2: La pelota la viene controlando el conjunto local, ahora pelea por el balón el número 3, Sosa la suelta hacia atrás para que vaya Larcón. No había falta, dice el árbitro. Arriba Pellegrino de cabeza, despeja en la zona de la media luna. El rebote queda para Lázaro, digo bien. Intentaba meter el remate desde afuera. Cerato, el número 44, que se presentaba por el costado derecho. Tiro de meta, corresponde al arquero Montero.
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2: 0-0 el partido, 2 minutos del primer tiempo. La tiene el arquero Montero vestido de amarillo, regresando de la fecha FIFA y de la Selección Colombia. El remate de Di Lollio para que se mande ahora a toda velocidad cruzando la frontera. Braida, Braida que la metió cortísima. Cortísima, no llegó Flores. Pelota al lateral, corresponde al equipo Geneise.
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1: El primer rasgo de Boca es abrir muy bien a los wingers. Ya dijimos Flores por la derecha, Villa por la izquierda, en esta intención que Robarrena siempre declara cuando tiene un rival que tiene 3 defensores, que los carrileros se conviertan en los 5 del fondo por culpa de tus buines, es decir, el extremo, no pasa nada.
2: La va dominando Milton Delgado. Delgado tirando la pelota para que se venga Blanco. Blanco trepó, cruzó la frontera, se mete en territorio antagónico, la viene poniendo al círculo central. Allí recibe otra vez el jugador Milton Delgado, tocando con Palacios. Palacios juega hacia atrás para Delgado. Este rebota de primera para que la busque Alarcón. Devuelve para Delgado, toca hacia atrás. La pelota la viene recibiendo Pellegrino. Perdón, Alarcón. Abierto está Pellegrino de un lado, Di Lollio del otro. La tiene el chileno. Ya juega Wilito Alarcón.
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1: Literalmente, y salvando las distancias, lo digo en la teoría, Alarcón juega exactamente de paredes, hace los movimientos tácticos
2: tal cual,
1: de repliegue, de retroceso, de ponerse entre los centrales. Dale con esto.
2: Pelota larga para Flores, a correr se viene Flores. Valeo llegó por la pelota, línea final, pega en la marca de Alarcón. Alarcón al de ellos, que le roba y la tira larga para la corrida de Luna, que no puede conectar. Por eso recupera primero la pelota Boca, tiene que volver el chileno Palacios. Sin embargo, desde lejos ensaya un centro muy malo el jugador Luna, que lo quiso ver adelantado Montero. Tiro de meta, corresponde al arquero colombiano Geneise.
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1: Ahora, para completar este movimiento que decíamos del Alarcón, entre los dos centrales, le permite a Braida, que ya cruza la mitad de la cancha, él con la pelota y Blanco por la izquierda, que ya avisó.
2: Ataca Flores, la pelota de Boca por derecha, linda para Braida, y a correr, llegará, se le fue por un costado. Evitó el saque de meta,
1: muy rápido,
2: la tira al lateral, sí señor, está rápida la cancha y fue muy veloz el pase.
1: Sí, vos además dijiste, ¿no? Entre que llovió desde hace días, sigue lloviendo y además la regaron mucho, no tuvo mucho sentido esto, los jugadores deberán tener en cuenta que ojo con el pase, porque si no, no llega ninguno.
2: El balón lo viene controlando en el fondo, Di Lolio la ganó muy bien para Villa. Villa la limpió, tiró para Valencia, lo buscó más que a Valencia, Flores en profundidad. El rebote queda por derecha para que vaya a buscar el jugador Braida, que no podía conectar. Largo tiro para Boca, que queda marcando con tres en el fondo, la domina Blanco. Blanco toca para Pellegrino, ya se acomoda la defensa, Genex y va a salir.
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2: Saludos que me fueron quedando pendientes, un gran abrazo para Arielito, para Ariel Torres, el gran cordobés, también para Blas de la Boca, como siempre prendido a través de Somos Boca por República, y el querido Germán Lerda en Sacramento, California, que me pone, volviste, y sí,
1: me la tiró,
2: me pasó factura,
1: tu amigo es.
2: Se viene cruzando la frontera, otra vez con la pelota Delgado que la mete hacia atrás para que la vaya a buscar Alarcón abre la cancha, para Blanco, qué buena pelota para Villa, sale Ledesma primero, el arquero grita mía, y se queda con esa bocha Simone.
1: Viene la intención también, ¿no?, de buscarla en largo, de buscar en un espacio para la diagonal de Villa de izquierda hacia adentro, casi sobre el vértice del área mayor, la salida rápida del arquero Ledesma, lo deja sin chance a Boca, pero bien, probando diferentes alternativas. Cuando hablábamos del recorrido, el posicionamiento de Alarcón, es para marcar que Delgado juega, obviamente, una línea más adelante de lo que lo hace el chileno, con un movimiento a lo ancho bien característico el Delgado. Sí, no es Ascacíbar, no juega de eso, pero lo hace con la tendencia de arrancar por la derecha, pero le da mucha soltura a Palacio, que también viene de izquierda hacia adentro, pero mucho más el jugador que está en tres cuartos con la cancha de frente, sin ser el enganche de jugar de espalda, pero así completa el medio campo, como ya dijimos, los tres de adelante, los dos puntas bien abiertos, y Enner como el centro atacante.
2: Perdía la pelota Gallardo en el círculo central, recupera rápidamente Boca, que la maneja todo el tiempo. Hay 7 minutos de esta primera mitad. Presento la información de estudios con Franz Latar.
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3: En Mar del Plata ganó Sarmiento 3-1 el día de hoy. Está por terminar. Gimnasia en La Plata pierde 1-0 ante Atlético Tucumán. Empatan Instituto y Boca. Más tarde van a jugar Unión y Defensa y Justicia en el arranque de la fecha 12.
2: Uy, quedó la pelota viva en el área, le dan al arco bien Montero al primer palo. Ay, el remate de Cerato que entraba como un puñal, el número 44, cuando hizo agua, más allá de la lluvia, toda la defensa de Boca, el tiro furibundo al primer palo y Montero viene, el arquero en la primera que lo exigieron.
1: Fueron encadenando errores, pero el primero de Braida, Seba, que pierde una pelota en campo propio, que mira el número y una vez que le ganan en la carrera y la jugada se va abriendo en ese abanico donde quedaba uno perdido, que Blanco no estaba, es el primer córner de Instituto.
2: Vendrá el centro, me dirás Castelletti si lo tenés en imagen, quién le pega, si no hay mucho delay.
3: Mucho.
2: Muy bien. Vendrá el centro, viene el envío con derecha, punto del penal, saca Di Lolio de cabeza, queda el rebote en el medio para que la busque Alarcón, la devuelve Alarcón, bien habilitado, para mí es Gallardo el que mete el centro, pelota al segundo palo, bien de cabeza, sacando a Wilito, queda el rebote en la puerta del área, atención que se viene Instituto con peligro, centro de Luna, pelota arriba, queda viva Montero, con un puño, podría haber agarrado me parece, Javi.
1: Me da la impresión que como era un poco adelante, con las dos manos no sé si llegaba, prefirió sacarse el problema de encima. Vos sabés que esto es bien de los arqueros. Él goza de una gran altura, pero bueno, por algo no habrá querido arriesgarse.
2: Habrá lateral ofensivo por derecha, lo va a hacer el jugador Galván, camiseta 30, lateral que va a caer contra el área de Boca, que está muy poblada de camiseta de la gloria. Viene el centro, sacó Pellegrino, complementa por allí Delgado, le pegan al arco, fuera de aire, como venía, creo que era Abregu. Saque de meta para Boca.
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1: Lo que fue un mal manejo, ¿no? Digo, de Boca, lo que fue una pérdida y posterior córner, porque todo eso fue lo que generó la aproximación seria, en realidad la jugada de peligro y la aproximación seria esta de recién de Instituto, que no fue por la elaboración, por el juego o por lanzar laterales, que al contrario, los tiene metidos en su campo y por eso pierde la mitad de la cancha. El tema es de qué manera perder la pelota y no es por encanar, no es por apuntar, pero sí, Braida tiene que entender que si la perdés, lo que hablábamos en la previa,
2: volver
1: es a morir rápido, a buscarla, a recuperar o por lo menos cruzar la línea de la pelota.
2: Lateral defensivo para Boca, corresponde el saque de manos para el conjunto Genei, se va tomando con el saque en el fondo, Lautaro Di Lollio, la tira campo antagónico, va a pelear Valencia con infracción, dice el árbitro. Habrá tiro libre para Boca, se la pitó al jugador Alarcón, camiseta número 6.
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2: Ataca Boca, la viene dominando por allí, muy bien, Flores enganchando, tocando la pelota al medio, la viene dominando Milton Delgado, Delgado solto para Blanco, Blanco capitán, tocó para Palacios, Palacios filtró entre dos, no llega a ganar Valencia, por eso recupera Instituto en el medio con Abregu, largo pelotazo de Gallardo buscando a nadie, la pedía Luna, pero más al pie, tampoco llegaba por allí Tisera, ya la domina Boca, sale en el fondo.
1: Abregu con Gallardo son los dos que comandan el eje central, porque justamente lo reparten. Cerato, muy buen jugador que está bien abierto por la derecha, y por izquierda, Sosa. Estos son los cuatro del medio. Delante de ellos, tanto Luna, del cual nos han hablado muy muy bien, y Lázaro, son, si querés, el doble enganche o dos creadores que tiene para finalizar solamente con Tisera, que es el ex platense y Huracán, creo, ¿no? Jugaba el único referente de área. Ya dijimos, tiene los tres centrales, pero los dos que son en este orden, ¿no? Galván por la derecha, Mosevich y Alarcón. Los tres centrales, pero dijimos, los carrileros están atrás por culpa de Boca. Por ahora no fue bien aprovechado este movimiento, pero ya va a tener espacio.
2: 12 minutos del primer tiempo, sigue el partido 0-0, ataca Instituto, pelota encortada, se viene por allí Luna, falta de Braida, que jura que no lo toca.
1: Y es raro, si la pelota se le dio al compañero Braida.
2: Exactamente, habrá tiro libre para la Gloria. ¿Cómo lo vive el Vasco, Pito?
5: Un poco nervioso, sobre todo por la marca de Braida. Recién el pedido antes de la jugada era que esté más atento a la marca.
1: Me llama la atención. Me llama la atención. Porque me da la impresión que el jugador, me corregirá Castelletti, o Fran, que el jugador aprovecha la pierna estirada de Braida, que le hace el pase al compañero barriendo, para ir él a buscar, me parece.
2: Hay tiro libre para Instituto después de esta. Te pido el banco de Boca, Pito, para conocer a los suplentes que tiene el Vasco Arruabarrena junto a su figura allí en el banco que tenemos abajo justo de la cabina de Somos Boca. Le va a pegar al tiro libre el jugador Luna. También hay un zurdo que puede meter el centro, me parece que es Sosa. Veremos cómo trabaja la pelota detenida. Atención, tiro libre para la Gloria, 13 minutos, va Luna, no, dejó finalmente para el centro de Sosa, metió el envío al segundo palo, la bajan de cabeza, quedó el rebote, gol de Instituto. Gol de Instituto, un rebote, una para pelota foul, muerta, hay que ver qué dice el VAR.
1: Para mí es foul, carga sobre los dos hombros del jugador de Boca, muchachos, yo veo en el primer cabezazo, por eso lo veo salir a Montero en lo que sigo ahora,
2: Creo que fue Galván.
1: Y todo el banco de Boca está pidiendo eso. Para mí hay una falta grosera del jugador, cómo fue a cargar para bajarle la pelota al compañero. En el segundo movimiento después no hay objeción, pero el primero me parece una falta grosera. El árbitro que quiere reanudar, los jugadores de Boca tiraron la pelota para atrás.
2: ¿Habrá chequeo de VAR, Pito?
5: Veremos, Eva, veremos. Finalmente termina convirtiendo al Arcón. La bronca de el Vasco Arruabarrena, porque consideraba que no había falta de infracción de Braida en la jugada del tiro libre.
1: Además, pero la que veo infracción es la otra. ¿Sobre quién?
3: Pellegrino.
1: ¿Ya no podrán dar una mano? ¿Sobre Pellegrino?
3: Sí, así es, se apoya sobre Pellegrino. Se deja caer el jugador de Boca. No sé si,
6: sí, igual,
3: si
6: es, Gabo.
3: Sí, no sé si tiene así la fuerza suficiente como para tirarlo.
6: Sí, pero le apoya las dos manos en los dos hombros, para abajo.
1: No, mira, de acá estamos en un cuarto piso casi, ¿no? O quinto.
2: Por lo menos.
1: Lo que vemos, porque la jugada es de frente, el salto es apoyándose en los dos para ganar altura. Obviamente el de Boca no puede saltar, no importa si lo tiro o no. Me parece que al montarse arriba y sacar ventaja. A ver, lo dio.
2: Lo cobró.
1: Lo dio.
2: Lo cobró finalmente Alarcón, el gol para Instituto de Córdoba, que gana 1-0 tempranamente en 15 minutos de este primer tiempo.
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2: La pelota de Blanco al medio para que reciba Alarcón. Alarcón toca el fondo para Pellegrino. Este se apoya en su arquero. Ya la viene dominando en la salida el colombiano Álvaro Montero. Montero que la pone a domicilio de Marco Pellegrino. Pellegrino y la pelota sale con zurda. Levanta la cabeza. Se le muestra a Wilito Alarcón. Sin embargo, prefiere tocar para Lautaro Di Lolio. Ahí va Lautaro. Levanta la cabeza. No tiene pase posible. Por eso se planta hasta el círculo central. De arranque pierde Boca 1-0. Pero Boca lo va a ir a buscar, ¿eh? Pero Boca sabe de ir a buscar partidos estando abajo. Largo tiro para que corra Braida. Llega Malcolm Braida, mete el centro, gana córner. Tiro de esquina. Tiro de esquina para Boca. Por ahí es por arriba el empate. Vamos, ¿eh?
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1: Bueno, Braida ya expuesto, ¿no? Yendo al ataque, tratando de remediar lo que no ha sido un buen trabajo hasta ahora. En un comienzo complicado.
2: Vendrá el córner para Boca.
1: Alarcón.
2: Ahí va Wilito. Le va a pegar el chileno Williams. Alarcón. Desde la derecha contra el arco que da el sur, que también existe, donde está el jugador número 12. Ahí va Boca. Soñando y buscando por la vía aérea. Le va a pegar a la pelota Alarcón. Bueno, el árbitro que para y para el partido, porque se están agarrando Villa con su defensor, creo que es Galván. Habrá tiro de esquina. Tiro de esquina para Boca y va Alarcón. Se agarran. Se estiran las camisetas. Viene el centro de Alarcón. Pelota llovida de cabeza Pellegrino. Queda viva el arquero, grita mía. ¡Seguro! Ledesma contiene.
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1: Se nota desde acá el enojo de Arruabarrena. Una vez que se reanudó el partido, obviamente que transmite tranquilidad, pero en un par de gestos recién me doy cuenta que el enojo es con el árbitro, no es con sus jugadores. Las dos situaciones llamaron mucho la atención. La falta de Braida para nosotros desde acá no fue. El apoyo que sí existió, sacando una enorme ventaja para bajarle la pelota a la posterior llegada de Alarcón, el Alarcón de ellos, que remató y con ese gol gana Instituto.
2: Se viene Braida, pelota de Braida. Ahí va Braida, cambio de frente. Para mí se tiró la pileta el hombre de Instituto. Flores pide cualquier cosa. Lo gana 1-0 y se quiere aferrar a cualquier cosa, Flores. Atención, va Blanco, busca pie de Blanco. Tranquilo y manso. Al cuadro menor, ya domina el arquero.
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2: Una pena realmente porque el partido lo manejaba Boca. Falta contra el chileno Palacios. Habrá tiro libre para el Genex, se decía. El partido lo manejaba Boca, Javi.
1: Ah, pero se calentaron todos.
2: Y el árbitro inventó una falta de Braida y de ahí vino el desenlace del gol.
1: Por eso vuelvo a hablar de Arruabarrena, que está parado en la mitad de la cancha, fuera del sector del banco. Repito, enojado. El tema es que Boca no pierda la cabeza, que pueda volver a manejar la pelota como en los primeros 10 minutos, hasta sufrir el gol. Que lo saca de eje, obviamente. Puede confundirlo en el partido que quiere y que busca, y que tiene que ser por medio de la pelota como había comenzado, retrasándolo a Instituto, ganando la mitad de la cancha y con dominio, y a partir de ahí ir enhebrando o hilvanando lo que iba a ser, ¿no?, la jugada de peligro asociada.
2: Otro tiro libre, va Alarcón. Le va a pegar Wilito. Boca soñando por la vía aérea con el empate. Lo veo a Valencia, lo veo a Villa. Para el rebote está Blanco. Y en el centro de Alarcón, llovido arriba, Ener, sacan de cabeza, queda la pelota viva para que lo vaya a buscar Blanco. Blanco meterá al centro, está habilitado Valencia, están todos en el área, pelota para Braida. Despeja en el fondo Alarcón, el rebote queda para la salida de Sosa. La cuida por allí Luna, que lo va metiendo en cortada para Gallardo. Devuelve para la posición del número 10, que la mantiene y toca el fondo. Ya la domina el arquero y va a salir.
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2: La pelota larga a campo de Boca, va a correr por allí Tisera, Tisera contra la marca de Dilolio. Atención, llega primero el de Boca por el cuerpo, lo marca Lautaro, se lleva el balón. Está lloviendo de nuevo, mirá. Sí. Mirá la cantidad de agua contra los reflectores.
1: En un spray constante. Veo las distancias enormes que da Braida, vale esto.
2: Ataca Instituto, saca de cabeza la defensa de Boca y a correr con Milton Delgado. Mete abajo. Gana Alarcón, la va tirando por un costado. Abregu, el rebote queda para la salida de Boca. Ahí se viene, otra vez Flores, va Flores. Nada, dice el árbitro, pide falta Flores. El asistente lo marca, ¿eh?
1: Son de esas cosas que sí, decís, cobraste la de Braida, que tuvo más. Es el Vasco, mirá hasta dónde llegó. Es Arrobarrena.
2: Se vuelve loco el Vasco.
1: Ah, se lo dije que está, perdió la cabeza.
2: Se vuelve loco Arrobarrena.
1: Te dije que quedó muy enojado, mirá dónde está.
2: Pero claro, la patada contra Flores fue terrible, peor que la de Braida, y casi no cobra el tiro libre. Lo tuvo que marcar el asistente. Sí.
1: Está muy caliente el técnico de Boca.
2: El típico partido de Rey Hilfer, muchachos.
1: Ay, ay, ay.
2: 21 minutos, tiro libre, será para Boca, Fede.
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2: Le va a pegar Flores. Flores no, o Alarcón. No, Flores, veo bien.
1: No, Alarcón.
2: No, Abuelito, Alarcón. Sí. Es el 15, no el 19.
1: Sí, da la impresión que va a ser él. Todo lo que sea de derecha va a ser de él. Y si hay de zurdo, de Blanco.
2: Tiro libre para Boca. Boca merodea la media luna a la puerta del área. En la noche lluviosa y fría de Córdoba. Una noche de invierno, Noche de invierno en pleno octubre. Le va a pegar Alarcón. Sueña Boca, viene el centro, pasado. No le emboca uno, Alarcón, a uno de Boca. Va quedando la pelota para Braida. Braida cambia de frente. Buena para Villa. Quedó habilitado Villa, se le fue larga. Llegó, evitó la línea final. Atención, ataca Boca por izquierda. Se mandó Villa, qué bien, falta. Bueno. Falta y tarjeta, bien, Villa, lo sacó a pasear.
1: Qué buena. Se frena. Primero le ganó al agua, ¿no? Y a la velocidad que toma la pelota, la frenó. Lo pudo gambetear, se la tiró corta y cuando pasó al hombre lo voltean. Bien sacada la amarilla.
2: Juega el van, muchachos.
1: Y cerquita del córner, el tiro libre.
3: 55. Abregu. El amonestado es Abregu, se va.
2: Bien. Amonestado Abregu, entonces.
1: Uno de los dos mediocampistas centrales, junto con Gallardo.
2: Tiro libre para Boca. Atención, meter al centro Blanco. Acomoda. Para ejecutar. Al ladito del córner, especie de córner corto.
1: Con lo que decíamos, si es de zurda,
2: es Blanco. Sí. El capitán esta noche va Boca soñando con el empate 22, me quiero volver loco con el empate, Geneise. Rey Hilfer, que habla y habla. Viene el centro de Blanco, llovidito como la noche el arquero, seguro. Upa, Ledesma, la pelota quedó viva. Hay gol de Boca, pero ¿lo va a cobrar? ¿Lo anuló? ¿Lo cobró? ¡Gol de Boca! ¡Gol! ¡Valencia! ¡Gol de Boca! Ener Valencia para aprovechar una volada del arquero que la perdió solo contra la cabeza de un defensor. La pelota quedó viva. Parecía que Rey Hilfer lo iba a anular. Rebotó en el intento de despeje de la gloria en la pierna de Ener y Boca empata rápido. 23, Ener Valencia. Hay un deseo que pido siempre, que juega el tren de Boca. Boca 1, Instituto 1, aquí en la Docta.
1: Poco se entendió lo que hizo el árbitro, lo que jugó, pero muy atento y para aplaudir lo que hizo Valencia, que cuando vio que el balón caía, más allá de la espectacularidad caída del arquero, producto de chocar con un defensor y perder la pelota que tenía controlada Ledesma, cuando cae, cuando pica el balón, le pegó fuerte al arco. Después que discutan, primero marcar el gol, el árbitro apuntó a la mitad de la cancha, está rodeado por los hombres del instituto, todavía no lo termina de convalidar, pero da la impresión que no admite discusión alguna por chocar con su propio compañero. Todo indica que Boca en 24 minutos empata 1-1.
6: Javi.
2: Sí.
6: ¿Sabés que el gol de Valencia da la sensación que es un trabe, no tirándose al piso, no un remate al arco, sino que se tira a los pies y creo que en la barrida termina golpeando con el balón, me parece, Valencia?
2: Sí, era un despeje del defensa y termina metiéndose de...
1: Ah, el traba entonces.
2: De arrebato. Sí, sí, la quiso despejar el defensor.
1: Bueno, el tema es que Ledesma no pueda discutir nada porque nosotros lo que vimos que cae de manera espectacular sobre el cuerpo de un compañero, no un jugador de Boca, ¿eh? Ellos piden falta. No,
2: eso es lo que hay que chequear, muchachos.
3: Estaban pasando recién la jugada del gol de instituto y les puedo asegurar que la imagen que acaban de mostrar es muy clara la infracción del delantero o el defensor de instituto en el gol de ellos, ¿eh? En el otro
1: estamos
3: no pasó
1: hablando
3: nada.
1: Que le hacen a Boca, ¿no?
3: Sí, en el otro no pasó nada.
2: Pero acá del empate de Boca no muestran nada. ¿Cómo no, hasta ahora la caída del arquero?
3: Una sola imagen que mostraron y fue muy clarito que el arquero se tira sobre un compañero y cae y le rebota la pelota en el piso y va hacia la posición
1: de Valencia. Ya está sacando del medio.
2: A sacar del medio, la historia sigue, 26 minutos, 1-1 el partido.
1: Menos mal, ¿no?
2: Un poco de justicia por lo que pasó antes, ¿no? Y bueno, pedíamos el gol de Valencia otra vez de entrada. Se quedó con el primer grito de Boca de la noche, 1-1 el partido. La tiene Ner Valencia, que va ganando en confianza y en goles. Pelota que va para Villa. Villa que recupera, pelota afuera. Habrá salida en el fondo para la gloria.
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3: Y Valencia ha convertido su gol número 5 con la camiseta de Boca en tan solo 11 partidos.
2: La pelota que va a buscar en el medio el conjunto de instituto, pelea Blanco, recupera Blanco. Es que Boca era una injusticia que lo estuviese perdiendo.
1: Aparte, Seba, a uno le preocupa cuando ves que empieza a perder la cabeza el equipo y el entrenador, que estaba muy enojado. Y lo mejor que le podía pasar y le pudo pasar a Boca es el empate rápido. Si para ellos es confusión o quieren pedir, está bien que pidan. El tema es volver a apoderarse de la pelota y empezar a jugar el partido que tenía planificado de entrada.
2: Pellegrino para Valencia, la baja el tren Valencia, Ener Valencia que lo va poniendo por un costado, la termina regalando para Cerato, quiere cruzar la frontera, la toca al medio para que rebote la pelota con Abregu, este juega otra vez hacia atrás, la recibe Galván toca para Abregu, atención que va con la pelota, la va soltando por el sector izquierdo para Alarcón, el autor del primer gol de la gloria, lo empató el tren Valencia para Boca, largo pelotazo por el sector derecho, mete el centro como viene Cerato, de aire, tranquila y mansa, la pelota viene para Montero.
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3: Y Valencia, que se está convirtiendo en el ecuatoriano más famoso en la historia de Boca, bueno, tampoco hay muchos, Raúl Noriega y él, ha convertido 5 goles, decíamos, bueno, de los extranjeros convirtieron 5 goles, Hugo Romeo Guerra y Alcides Silveira, ambos uruguayos.
2: Habrá tiro libre para Boca, con toda la info de Gabo Castelletti. Para que estés al tanto del presente y de la historia de Boca. Salida para el Genay, se la domina Wilito Alarcón. Somos Boca, ataca Flores, ganó la cuerda, va por derecha, se metió al área. Mientras al centro, Flores no, se la queda, la guarda, la controla. Atención, se pone a jugar, la lleva por un lado, para el otro, lo sacó a pasear. Mete el centro, Flores, pelota que queda viva en la puerta del área. Tiene que romper en el fondo, Mosevich, que la tira por un costado. La recupera bien, Boca con Delgado, hay falta, dice el árbitro. Es salida para la gloria. 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
2: 29 minutos, 1-1 el partido. Con este empate, la tabla, ¿qué dice, muchachos?
6: Con este resultado en la tabla de posiciones, zona A, Boca queda por debajo de Instituto. Instituto tiene 26, Boca queda con 21 como escolta de la gloria. Aparece Vélez también con un partido menos, 21. Mismos puntos para Defensa y Justicia. Después Lanús, recién quinto, con 17.
2: Partido bueno, a ganar, Javi, entonces.
1: Este remate, o en realidad va a ser un remate del tiro libre, que va a Luna. Tiene la misma ubicación de la jugada del gol. Por favor, a marcar bien, ¿no? Evitar errores.
2: Atención, se va Sosa, le queda Luna, le pegó con derecha Luna, busca pie, la pelota queda viva y el arquero Montero que la encuentra bien Montero. Quiere salir rápido el colombiano, no lo dejan ejecutar, era para amarilla para Alarcón, ¿eh? Era para amarilla para el defensor Alarcón, quedó el rebote para Villa, quedó el rebote para Villa y a correr. Se viene Villa habilitado por derecha, está rápido Villa, ¿eh? Pero ahora el campo le juega una mala pasada, tiene que sacar Sosa en el fondo, bien Villa. Marcando y rebotando, pelota afuera. Saque de meta para la gloria.
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1: Está claro que en media hora que estamos pisando de reloj y el 1-1, no habla de lo que se jugó, porque fue mucho más discutido, peleado, disputado. Con los dos goles y todo lo que cada uno adjudica, en el caso de Boca me parece lo cierto, en lo de Instituto no tiene fundamento alguno, pero tiene todos esos condimentos en media hora y no tanto juego. Lo de Boca ha sido intento, aproximación, pero todavía la claridad de los dos puntas bien abierto en desequilibrio individual no lo vimos.
2: Dominando la pelota Lautaro Di Lollio, la va llevando ahora a domicilio de Alarcón, la cuida el chileno Alarcón, tocando al fondo para Di Lollio otra vez. Él la tiene Lautaro, jugando nuevamente para que la vaya a buscar Pellegrino, 1-1 el partido. Bueno, el de Instituto no tendría que haber sido por la falta a Pellegrino. El de Boca, que fue válido, lo protestaron y casi no era. El mundo del revés en esta noche cordobesa sale con la pelota Alarcón.
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1: Chapure, Blanco.
2: Terminó dilapidando una chance clara Boca con Blanco y Villa que no se encontraron en el sector izquierdo, Javi.
1: Villa le frenó en la carrera a Palacio que
2: esperando
1: se le iba a poner,
2: la descarga.
1: Claro, que le iba a poner larga, no, lo esperó. Pero después quedó a la par de Blanco. Y Blanco no lo vio, no se dio cuenta que lo tenía cerca para tocar en corto. Bueno, prefirió tirarla al medio, que no, además no iba a tener potencia de centro eso.
2: La pelota la va dominando Lautaro Di Lollio, la pone para Alarcón, Alarcón que está recostado ahora por el sector derecho, tocando para la salida de Pellegrino. En el medio se planta, esperando la pelota, el jugador Milton Delgado. Sin embargo, viene a domicilio de Blanco, Blanco devuelve hacia atrás para Pellegrino. Pellegrino y el balón todavía en campo de Boca, quiere cruzar la frontera, pero tenemos 32 minutos y el partido 1-1. Ahí va Lautaro, lindo pelotazo largo para Braida, llegó habilitado, Braida la bajó bien, va contra el vértice, se mete al área, puede meter el centro, se quedó sin energía Braida. ¿Qué le pasó a Braida? De golpe bajó la guardia Braida.
1: Se pudo y cometió falta. En ataque, al lado del área. Bueno, pensé que venía algún cruce con Flores, pero no, le choca la mano. Bueno, Braida tiene que tener decisiones más rápidas a la hora de marcar y a la hora de ver si asiste o tira un centro, no sé lo que quería hacer.
2: Habrá tiro desde el fondo. Para el conjunto
1: la falta de fútbol
2: de Instituto, le va a pegar a la pelota Alarcón.
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6: Se va.
2: Sí.
6: En la tabla anual Boca llega a 51 contra 52 que tiene Independiente Rivadavia, que mañana se juega un partido caliente en Arroyito con Rosario Central. Si Boca gana, la noche de hoy será líder en la tabla anual.
2: Qué bueno, qué buen dato. Qué lindo para ganarlo y seguir metiendo presión y esperar terminar arriba de todo, recordando que ahora terminar puntero en la tabla anual te da título, festejás como campeón, sumás estrella.
6: Se va.
2: Sí.
6: Y habrá que sacar cuentas para ver si uno hace cuentas, si puede llegar Boca al partido con River con la chance de ser campeón anual.
1: Fuerte.
2: Sería terrible, ¿no?
1: Bueno, qué lindo sería. Bueno, ocupémonos de...
2: Vamos de a poco.
1: Por ahora, claro.
2: Vamos de a poco. Largo tiro para Villa, bien por Valencia, la ganó Ener. ¡Qué bien! ¡Qué categoría! La bajó en la puerta del área, la metió para Villa. Villa quiere meter el centro, metió el recorte. Va por izquierda, se mete al área. Villa busca pie, saca bien plantado Mosevich. Y la va tirando por el costado izquierdo. Sin embargo, la pelota viene para Blanco. Blanco buscó línea final, ganó la cuerda, metelo Blanco, se le fue. Me parece que se le fue a Blanco.
1: Sí, está la banderina arriba.
2: Pelota en línea final, saque de meta para Instituto.
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1: Hay un diálogo fuerte, de Dilolio, como le decís ahora.
2: Si lo dice él.
1: Claro, es verdad.
2: Yo sí, si se autodenomina Dilolio, ¿por qué le voy a decir sí, Dilolio?
1: Pero vos siempre dijiste Sellaro y te la bancaste.
2: Sí.
1: Bueno, te decía, el diálogo es fuerte, enfático, con Braida, no es la primera. Y el Vasco colabora con algunas indicaciones, ¿no? Estamos hablando que hoy Braida es lateral derecho, con problemas. Pero ahí está.
2: La viene a buscar en el fondo Marco Pellegrino, que rompe con un zurdazo. Pelota fuera, 1-1 el partido. Tenemos 34. Sigue la historia en igualdad. 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
1: Voy a aclarar por qué tiene problemas Braida. Porque Luna, que es un jugador talentoso y que está en una línea intermedia, en tres cuartos, él hace un retroceso en diagonal hacia adentro. O sea, va a ocupar la espalda de Alarcón o una zona intermedia con Delgado. Y Braida queda indeciso. Y claro, no lo va a buscar. Sí, sí, se toquetea ahí. Bueno, Dios mío.
2: Estamos viendo al Manchester.
1: Esas cosas que...
2: Salió jugando Boca de una manera...
1: Sí, no sé si al técnico le gusta eso.
2: No
1: tan,
2: sé.
1: Tanto, tan arriesgado. Bueno, ese movimiento de Luna... que queda corto, Braida es lo que le pide modificar su compañero.
2: Mira qué rápido el tren. Bien Valencia. La dejó para Flores. De taco se mete al área. Metió un caño bárbaro. Dale, pibe, mano a mano. Llegó justo.
1: Lástima.
2: Llegó justo Mosevich. Ahora hay falta de Milton Delgado, que se enoja.
1: Que
2: fue a la pelota. Qué lástima. Qué,
1: sí, sí,
2: qué
1: sí,
2: cerca estuvo Flores del mano a mano y de definir.
1: Lo desestabilizaron justo cuando entraba con el pie a pie, con una gambeta linda, dejando dos jugadores en el camino. No podía descargar con Valencia, había quedado fuera de juego. Era solamente acomodarse un poco para meterle el remate que seguramente llegaba de zurda. Exactamente fue que hizo, ¿no? El otro día con la selección, digo, ¿no, Castelletti?
6: Claro, el primer partido con Bolivia. El primer partido cuando debuta.
1: Exacto, pero por eso no tiene el remate de zurda.
6: Claro.
1: Exacto, después el otro día creo que también tuvo...
6: Un pase de Messi.
1: Sí, sí, buen cambio de frente, ¿eh?
2: Claro que después declaró que Messi le dijo, tomá,
6: patea
2: para que lo haga.
6: Patea.
1: Mira.
2: Va dominando la pelota en el fondo Lautaro Dilolio. La juega al medio para Alarcón. Bueno, en la jugada anterior, Javi, que estabas comentando, muy bien Valencia, porque corrió, ganó y de taco lo asistió Flores desagrando la defensa. Me gusta que ganó velocidad Valencia, está bien eso, ¿eh?
1: Sí, mejor.
2: Ahí va Braida. Insiste Braida, la tiene Braida, traslada, la pone para la posición de Flores. Flores se apoya con Milton Delgado. Delgado que va, traslada hacia el círculo central. La pelota la va recibiendo Marco Pellegrino. Cruzó la frontera, abre por el costado izquierdo para que la vaya a buscar Blanco. Blanco y el balón, la deja para Palacios. Ahí va el chileno, devuelve con Milton Delgado. Toca al medio para Wilito, la tiene Alarcón, de chileno a chileno porque va Carlos Palacios soltando la pelota para Leo Flores. Flores para Palacios, triangula Boca con Braida, pelota al círculo central, se mueve el Genay, se la entrega mal ahora Alarcón, es la contra para la Gloria, la tira larga Gallardo para que vaya a correr Luna, llega primero Dilolio, la pone para el arquero y sale Boca.
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2: Se divierte Flores, ¿no?
1: Sí, tiró una.
2: Y amago,
1: para mí innecesaria, no tiene sentido.
2: Y amagó a tirarle la pelota a Sosa por un lado y
1: sí,
2: lo dejó esperando y jugó con zurda. Tremendo. Ahí va con el balón Boca en el fondo para que reciba Lautaro. Se viene Dilolio, la va abriendo para Flores. Flores que va contra la banda derecha. Espera que pase Braida, se manda en jugada individual. La pone al medio para Milton. Milton es Delgado, rebota con Wilito Alarcón. Alarcón abriendo la cancha, la pone por el sector izquierdo. Ya Boca metido, totalmente en territorio de la Gloria, buscando la Gloria propia. Ahí va con el balón Boca, otra vez al medio con Alarcón. Alarcón que va contra Tisera. Tisera lo taló abajo, Simone.
1: Sí.
2: Parece que va a haber amarilla.
1: Estoy esperando eso.
2: No, se hace el sonso, el árbitro.
1: Ah, bueno.
2: Se hace el sonso por completo, Ray Hilfer.
1: Para mí llega tarde y lo puntea.
2: Pero claro, habrá lateral defensivo y es para Instituto.
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2: Partido 1.

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1: Recién primer plano de la televisión, muy enojado a Arruabarrena con el árbitro.
2: Sigue, no.
3: Claro,
2: no,
3: está loco el Vasco, ¿no, Peto?
4: Sí, muy enojado con Ray Hilfer, considera que ya Instituto tendría que tener dos amarillas más.
3: Muy bien, ahora te pido el banco después de esta. La pelota la va dominando en el fondo Lautaro, Lautaro Di Lolio, que la va soltando por el sector izquierdo para que reciba la pelota Boca y a correr con Blanco. Blanco y el balón, toca hacia atrás para la posición de Pellegrino, este para Delgado, este para Alarcón. Alarcón y la bocha, la va soltando para Lautaro. Lautaro no tiene pase, juega para Alarcón. Boca en el fondo con la pelota, presentamos el banco, Fede.
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3: Dale, Peto.
4: Bray, Gorosito, Fidal, Herrera, Ayrton Costa, Bataglia, Paredes, Ascasiva, Ruiz, Merentiel, Ángel Romero y Milton Jiménez.
3: Pelotazo largo para la posición de el Tren Valencia, que no llegaba por esa pelota. Javi, ya la tiene el arquero Ledesma.
2: Había salido
3: 40, te digo, ya 40 del primer tiempo.
2: No, está bien, por las fluctuaciones que tuvo el primer tiempo. A Boca el descanso le viene bien, sí, porque el manejo, ahora la idea volvió la tranquilidad después del empate. El manejo de la pelota, insisto, sigue también de los espacios, sigue siendo de Llanense.
3: Dominando Palacio la puso al medio para que vaya Villa, la descargó con Valencia, no llega Valencia a buscar. Había falta, dice que no el árbitro, pelota fuera, lateral. Corresponde a Boca, será ofensivo por izquierda.
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2: A Palacio me da la impresión que nombras poco.
3: Sí. ¿Eh? Tanto por derecha como sí, por izquierda. Según donde se tire, sí, lo nombro poco igual.
2: Nombrás más a Delgado, por ejemplo, sí, con mucho más contacto y mejor manejo, a mi juicio, con la pelota que el chileno.
3: Qué bien Flores, la puso para Braida. Braida termina perdiendo absolutamente todo. Ahora recupera la pelota a la recompro el de ellos. Queda el balón, vivo por el sector derecho, va a sacar en el fondo, nuevamente Alarcón, la tira al medio, pelea por la pelota Lautaro, la gana Di Lolio, muy bien, la puso al medio para que se venga con la pelota, allí Palacios, tocó para Blanco, este para Villa y a correr, vértice izquierdo, se viene Boca, cayó en el área Valencia, centro al segundo palo, muy pasada para Flores, se le fue larga, saque lateral defensivo, corresponde a Instituto, pedía un golpe, el Tren Valencia, Javi, Ray Hilfer le dijo nada.
2: Miró rápido el árbitro, no llegó a observar, obviamente. Estoy viendo si reanuda o no. A ver. Ojo, ¿qué pasó? Ahí está, ahora sí. Bueno, estaba esperando que lo llamaran o no, que le confirmaran si había existido el golpe a Valencia. Acaba de levantar ahora sí para que reanude el Instituto en forma de lateral.
3: Pelota la va llevando el equipo local, la revolea en larga para la corrida de Tisera. No va a llegar nunca Tisera, primero Montero, la tiene Álvaro Montero tocando a domicilio de Lautaro Di Lolio. Se viene el primer central de Boca, ahí la tiene Lauti, a ver para dónde juega, no tiene pase posible, por eso la va trasladando cortita en el botín derecho. Juega para Braida devolviendo nuevamente para Di Lolio, este al medio triangulando para Milton Delgado. Delgado levantó la pelota con Enerva Valencia, se le fue. Pelota fuera directamente del ecuatoriano, saque lateral. Corresponde al equipo cordobés, a la gloria, Instituto de Alta Córdoba. Por ahora, 1-1 en el Valencia, el gol de Boca.
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3: Mordía Valencia, mordía Delgado, también muerde Villa. Meten los jugadores de Boca, todos metidos, todos a por todas, Simone, no dan una por perdida.
2: Ah, está bien, como tiene que ser y hay que mantener esto. Opa, epa.
3: Falta de tarjeta eso contra Braida.
2: Cobró Braida de atrás.
3: Sosa.
2: Sí. Digo, el momento del descanso le va a venir bien. Y además debe confiar, anímicamente ya recuperado de lo que le había pasado, que fue recibir el gol. Yo lo veo futbolísticamente con las herramientas intactas. Obviamente que hay que utilizarlas un poquito más, pero bueno, también hay que tener paciencia. No nos olvidemos que hay un equipo que tiene rapidez a la hora de contraatacar, que no tiene problema con esto de dar metros y ceder, que tiene buenos jugadores como Luna, por ejemplo, con esas diagonales, que tiene a los cinco metidos atrás, y esto es un indicativo. Hay cosas muy importantes y muy positivas de Boca por encima de Instituto.
3: La pelota venía para Palacios, se equivocaba en el cabezazo, quiso buscar un pase al vacío, pero lo terminó perdiendo. El rebote queda ahora para la salida en el fondo de Instituto con Mosevich. La va jugando con Galván. Largo pelotazo para la corrida de Lázaro. Va Lázaro también Tisera. Se la lleva Lázaro. Llegó. Pelota al área. La

0: Montero. El arquero valía, estaba viva esa pelota. Ya la tiene Montero y va a salir.
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2: Y la última, y justamente me parece la más importante, el banco que tiene Boca.
0: Claro.
2: ¿Sí? Porque hay mucho material para en el segundo tiempo refrescar, meter mano, y bueno, y eso es una ventaja del Vasco con respecto a otros entrenadores, ¿no?
0: Ya va dominando Boca en el medio, la tiene Alarcón, la filtró muy bien para Palacio, descargó para Flores, abrió la cancha Flores con Villa, por el medio el tren, se viene Villa por izquierda, metió el centro para Valencia, lo agarraron de la camiseta, Regilfer, pero se nota claro el agarrón sobre el brazo, desde acá se vio.
2: Bien a la pelea, ¿eh?
0: Cuando busca ir a buscar justamente de cabeza, cuando busca la posición, yo creo que lo manotean del brazo,
2: Sí, más allá de esto que obviamente no lo van a cobrar. Buena la combinación de Villa ganando por la izquierda, una vez más, de esperarlo, de buscar al cabeceador que va a la pelea, y Ener, ante la disputa, el zamarreo, que no cobra nada, pero bueno, llega a tomar contacto desviado, un minuto más, cortísimo, ¿no? Parece, ¿no?
0: Sí, no pasó nada aquí.
2: Hubo discusión en los dos goles.
0: Me hizo acordar al centro de Villa para el segundo gol a Racing, sí, para el empate.
2: Sí, señor.
0: Así la mandó elevadita, así, pinchadita. Habrá salida para Instituto, se muere, se extingue este primer tiempo, sigue el partido 1-1, Fede.
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0: Dominando la pelota Alarcón, saliendo Boca, cuando el árbitro mira su cronómetro, largo tiro de Blanco. Blanco la buscó por bajo, pero mal. Se va a terminar la historia.
2: Gracias, Marce Mañón, atento a los detalles. No, indiscutible.
0: Va a terminar este primer tiempo. Ahora sí, cantó no más el árbitro del partido. Aplaude la gente de Boca por la reacción del equipo, que no merecía estar perdiendo 1-0. Le convalidaron el gol a la gloria. Al ratito nomás llegó el empate de Ener Valencia, que fue a dividir una pelota, a trabar para que sea gol. No definió, se tiró, trabó para que la pelota termine en el fondo del arco. Muy inteligente el ecuatoriano. Por eso Boca y la gloria están igualando 1-1 aquí en el Kempes.
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0: disputado, discutido, reñido desde el primer minuto. Y en esa escalada, y también con los errores arbitrales, Boca pagó caro, porque la falta en discusión, la ejecución arriba, tuvo el apoyo del jugador de Instituto sobre el defensor de Boca. Fue muy claro. Cuando la bajó, el remate de Alarcón fue adentro. Ganaba Instituto 1-0. Y tras todo esto que le cuento, más la discusión, Boca que casi perdía la cabeza. Sin embargo, desde un tiro de esquina, con un fallido enorme de Ledesma, su arquero, que cae, que choca con un defensor, que pierde la pelota, y ante el despeje del jugador de la Gloria, Ener Valencia, que va fuerte abajo, en ese rebote, en el metegol le dirían, y en el barrio de Pavota, fue el empate del Xeneize. Con todo esto, y con poco fútbol, pero con mucho manejo de pelota, Boca es más, descansa y empata 1-1 en Córdoba.
1: Entretiempo, aquí en la Docta, los números de Boca y de la Gloria, los presenta Fede, los tiene Petigamo.
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1: Veto los números.
3: Dos tiros ha tenido Boca al arco, ningún upside, un córner a favor, sin amonestados. Esperan por ingresar en la segunda etapa. Bray Gorosito, Figal Herrera, Ayrton Costa, Batalla, Leandro Paredes, Ascacíbar, Joaquín Ruiz, Merentiel, Ángel Romero y Milton Jiménez.
4: Por el lado del local, dos fueron sus tiros al arco, un gol, un córner a su favor, no cayó en posición adelantada. Tiene al único amonestado del partido, el 55, Gustavo Abregu, en el banco de suplentes, el arquero suplente Manuel Citaro con la 35, luego de La Fuente, Bravo, Masachesi, Meli, Juan Ignacio Méndez, John Córdoba, Acevedo, Fonseca, Facundo Suárez, Nicolás Guerra y Sanseviero.
1: Muy bien, momento del repaso informativo y comercial en el aire de Somos Boca por República 770, también en el YouTube. Suscríbete, deja tu like. Trabaja Franz Latar con Federico de Liechtenstein. En breve volvemos porque lo comenta Simone. Boca lo perdía 1-0, lo igualó con el Tren Valencia. 1-1, está en partido y esta noche cordobesa quiere quedar primero en la general.
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5: Comenzó la fecha número 12 del torneo Clausura en Mar del Plata. Ganó Sarmiento 3-1 ante Aldo Civi y lo condenó a Estudiantes de Río Cuarto, que puede perder la categoría en esta fecha.
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5: En La Plata empataron en 1 Gimnasia y Atlético Tucumán sobre el final. Minuto 95, Marcelo El Chelo Torres, hombre con pasado en Boca, lo empató para Gimnasia 1-1 ante Atlético.
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5: Por ahora, Instituto y Boca 1-1. Más tarde será turno en Santa Fe, para Unión y Defensa y Justicia a partir de las 21:45.
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5: La tabla de posiciones en esta zona A del torneo Clausura: Instituto 26, Boca 21. De momento los dos primeros, Vélez 21, Defensa 21, Lanús 17, Newell's 17, Gimnasia de Mendoza 17, Independiente 17. Los 8 que por ahora ingresan a los playoffs.
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5: En la tabla anual, Boca queda a 1 de Independiente Rivadavia, 51 para Boca, 52 para Independiente Rivadavia de Mendoza, que mañana se juega un partido complicado en Rosario ante Central en Arroyito.
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5: el pedido para la gente en YouTube, que ponga el me gusta y se suscriba a Somos Boca. El abrazo para Silvia de Merlo, también aguante Boca. Alejandro también le gusta pegar a Instituto, ponen por ahí también. Esperemos que banque el equipo. El saludo para Alberto Ceneice, para Miriam, algunos que hacen el chiste de los extranjeros también en el equipo de Boca del día de hoy. El saludo para Rodolfo, para Víctor, para Raquel, para toda la gente en Somos Boca. Nos comentan desde qué parte nos escuchan, ponen el me gusta y se suscriben al canal.
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5: Fecha 12 que continúa mañana. Barracas y Huracán en primer turno. Central Córdoba ante Estudiantes. Tigre ante Banfield. River ante Estudiantes de Río Cuarto.
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0: aquí en Córdoba. Están igualando 1-1 Instituto y Boca. Y lo comenta y lo analiza Javier, sí, Javier Simone.
1: Desde un primer momento no coincide el partido que estamos viendo con lo que probablemente imaginamos. Porque cuando uno ve, y de arranque decíamos, Arruebarrena planta una formación con un protagonismo y con un afán de ataque muy marcado, y vemos que el Genéis empieza a manejar la pelota y que hace por movimiento propio que retrase a esa mitad de cancha, porque usa carrileros y tres centrales a meter los cinco atrás por culpa de Flores y Villa, y buen manejo en el medio, decíamos, bueno, este va a ser el partido que vamos a ir viendo. Un par de aproximaciones por la izquierda, Blanco que se mandaba y que trató de combinar con Villa, al minuto logró una aproximación, Ledesma había tenido que trabajar, imaginábamos ese partido. Pero se da del otro lateral, el de Braida, que hoy es lateral derecho, que tuvo algunas imperfecciones y casi en cadena. Yo no sé si esto fue una cuestión de contagio negativo del mismo jugador, pero de una pequeña macana donde tuvo una atacada seria Montero, porque la jugada se pierde en tres cuartos, capó propio sobre la derecha, la zona de Braida, se termina generando el famoso abanico a uno que aparece en posición de 7 y libre, con una defensa descompensada, el remate abajo y la tapada de Montero. Fue de riesgo, más el posterior córner que tuvo otra aproximación. Mostraban que la cara de Instituto no era de generación o de manejo de pelota, porque no tuvo que ver con eso. Porque, como dijimos, en la mitad de la cancha quedó muy perdido. Lo tenía Abregu con Gallardo, los dos de contención, y repito, los dos laterales atrás. Y los de tres cuartos, acá era el problema, Luna y Lázaro. Pero este Luna, que usa la 10, que es buen jugador, que está en tres cuartos, es un, podemos decir, un creativo, o enganche, como cada uno quiera llamarlo, tiene movimientos que son de distracción, de engaño y de complejidad para la marca de Braida. Que decíamos temprano, hace mucho que no juega, jugó con Riestra, no me quiero solamente amparar en él, pero sí noto que ahí hay un problema para marcar y que allí se dio el problema que acabo de describir, de la pequeña macana, que casi termina mal, y de una jugada posterior donde él viene de atrás y tira a barrer, y en ese tirarse a barrer le hace el pase al compañero porque la pelota termina impactando y va a su compañero de defensa, creo que era Di Lolo, y el jugador de Instituto aprovecha para tirarse. Se engancha, cobra la falta Rey Hilfer de ese tiro libre, que repito, probablemente no era falta. El centro cae al área y en la búsqueda aérea hay un jugador de Instituto que visiblemente y groseramente se sube sobre, o se apoya sobre los hombros de Pellegrino, bajándole el remate de cabeza al arcón que entraba, disparo al medio, gol de Instituto. Claro, el ánimo se caldeó, el Vasco se calentó, Boca por algunos minutos también perdía la cabeza, jugadas posteriores que el Vasco también se enojaba, así que entra a la cancha y estaba a la altura del banco de suplente de Flores, técnico de Instituto. Mostramos que, bueno, la cara de Boca de ahí en más no iba a ser la mejor y que se estaba olvidando de jugar al fútbol, lo que creíamos nosotros que hacía o podía llegar a ser mejor que Instituto. La Gloria había encontrado el gol y lo manejaba el partido más desde lo anímico que otra cosa. Llega el momento del córner. ¿Y por qué digo esto? Porque cuando la pelota aérea es retenida por Ledesma, arquero de Instituto, se cae, golpea con su propio compañero, la pierde obviamente cuando cae al piso, y cuando un defensor quiere rechazar, Valencia va fuerte con alma y vida para provocar ese rebote y que la pelota se meta. Obviamente discusión, la escaramuza, la actuación del arquero, creyendo o tratando de convencer al árbitro que al arquero lo habían golpeado. No, se cayó solo y golpeó contra un compañero. 1-1. Y la cuestión a la media hora, faltaban algunos minutos, puede empezar a manejar el primer partido, el que Boca tenía planificado. Es que tenía buenos movimientos del arcón hacia atrás, que se parece a Paredes en esta cuestión teórica, repito, y sépanme entender, teórica de saber cómo juega Boca y a qué tiene que jugar. Para adelantar los dos laterales, ya dijimos que uno está mejor que otro, estoy hablando de Blanco comparado con Braida, que Delgado tiene muy buen recorrido más a lo ancho para ser el primer receptor de esos pases, y que en ese manejo creo que le falta un poco más a Palacios. Y que después hubieron de manera alternada, algunas mano a mano de Flores para encarar a su marcador y lo mismo de Villa. Ale prosperó más lo del colombiano para buscar a Valencia, que tuvo entre la punteada, la que le sacaron, la que lo empujaron, y en esos forcejeos o en esa falta de claridad de Boca muestra que con argumentos el Genense es más que instituto. Obviamente todavía no lo puede traducir en el resultado, porque esto es empate, porque va a empezar la segunda etapa, y sabemos que cuanto más argumentos quiera buscar en el banco, Arruabarrena tiene mucho más material. Me parece que ahí va a encontrar más respuestas a la hora de seguir manejando un partido que en lo futbolístico ya no se trata de fe. Boca es más, con argumentos, con lo que juega, con los apellidos y con la idea clara que tiene de prosperar en un partido que todavía no se lo permitieron. Pero a la hora que se dé, no tengo duda que el Genense es más que este instituto que tiene un montón de elogios por parte de muchos. Pero con Boca la cosa siempre es distinta.
0: Se lo contó al mundo por r770.com.ar Javier Simone para este Instituto 1, Boca 1 aquí en Córdoba.

0: Después cuando lo tengan en limpio nos pegan el grito porque entró el número 2.
1: Cerato es el que se fue.
0: Sí, Cerato el 44.
2: Se va. Ingresa el número 2. Hernán de la Fuente dejó la cancha. Giuliano Cerato con la número 44.
1: Bien, que era el carrilero por derecha. Se para en el mismo lugar. Da la impresión que no va a cambiar el esquema. Yo por un momento pensé que Flores quería jugar con 4 en el fondo. Pero bueno, por ahora no se da esto.
0: ¿De la Fuente fue al lugar de Cerato?
1: Sí, está carrilero derecho acá con la número 2.
0: Muy bien. Todo listo, tiene que mover Boca, señoras y señores. Ahora sí, largaron la segunda mitad. La pelota en poder del conjunto Xeneize para que la domine en el fondo tranquilo Pellegrino. Pellegrino va saliendo con el balón. Domina en el fondo con largo pelotazo Lautaro Di Lolio. El remate va a caer a territorio antagónico. Sin embargo, la pelota vuelve hasta el círculo central. Va parando de pecho Tisera sin infracción, dice el árbitro. Recupera Boca en la salida. La viene dominando por allí Braida. Braida la metió por el costado derecho para Flores. Flores la pone al medio para Delgado. Delgado jugó para Palacio. Se la llevó bien Delgado. No. Recupera primero Abregu. Pelota al medio. Ya la tiene Gallardo, que la tiró para que se venga Luna. Atención, se viene Luna. Que no se le venga la noche a Boca. Ataca Luna. Bien, cerrando. En el fondo, dando una mano, plantadísimo para Boca, Braida, saque de costado para la gloria.
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0: ¿Se acuerda, Simone, de aquel arquero histórico de Arsenal, entre otros, Tigre?
1: ¿Quién?
0: Campestrini.
1: Ah, sí, claro, cómo no.
0: Tuvo que jugar el segundo tiempo porque el frío...
1: Sí, señor.
0: ...apremia a quien la adopta. Y la lluvia ni te cuento, no la paró un poquito ese spray, esa llovizna permanente. Sacando Boca, la pelota en el fondo con Alarcón. El rebote viene por el sector izquierdo. Ataca por allí, Sosa quiere meter el centro. Sosa mete el centro, pelota al área. Despeja como puede Milton Delgado. El rebote le va a quedar ahora al envío al arco de Luna. Al córner, porque pegó en el nombre de Boca el tiro de Luna. Será tiro de esquina, corresponde a Instituto, que parece haber salido un poquito más decidido que en el primer tiempo, Javi.
1: Sí, el tema es este recurso que a Boca tanto le duele, que es la pelota aérea. Tiene que tener cuidado, mejor marca. Y la atención, ahí va, el 20.
0: 21, Lázaro. Le va a pegar Lázaro, atención. Vendrá el envío. Bray Hilfer sigue trabajando dentro del cuadro mayor para que no se agarren, para que no se sujeten. Y en el centro, buena rosca de cabeza, quedó viva. ¡Sáquenla, por Dios! ¡Gol de la gloria! Otra vez Boca duerme.
1: Es la manera, ¿no? Es la manera.
0: Otra vez Boca duerme, no se puede creer, muchachos.
1: Por favor.
0: Parece que quedan paralizados cuando hay una segunda jugada dentro del área. Mismo formato, centro, pelota dividida, segunda jugada, remate para fusilarlo a Montero, cruzado. Instituto gana 2-1 de arranque.
1: ¿Cómo le cuesta? ¿Cómo le cuesta a Boca la pelota detenida en formato aéreo? ¿Cómo le ganan? Una constante de mucho tiempo a diferentes entrenadores. El Vasco, que lo ha hablado y lo ha respondido muchas veces también en conferencia, esto, y la bronca del entrenador que ya fue al banco, ya salió.
0: El otro defensor, Galván, el del otro lado, el 30. Uno del derecho y otro del izquierdo, el 30 y el 4, y el 6, los dos goles, insólito.
1: Qué manera rapidita de empezar el segundo tiempo, ¿eh? 3 minutos, 2-1 abajo, y el gol, aérea detenida, todo el combo justo.
0: Peto, contame sensaciones del Vasco, la bronca del Vasco en el arranque.
4: Sí, no lo puede creer, intenta que cobre alguna falta, alguna carga de algún jugador en Instituto, que no existió. Muy enojado el técnico de Boca con la manera de marcar en los corners.
0: Repasame rápido los suplentes para este segundo tiempo.
4: Bray, Gorosito, Figal, Herrera, Ayrton Costa, Bataglia, Paredes, Ascasiva, Ruiz, Merentiel, Romero y Jiménez.
0: Salida para Instituto, que parece motivarse con el segundo. Algo que parecía haber encontrado solución en partidos anteriores. Boca, Javi, vuelve a flaquear, a adolecer de una cuestión tan necesaria como es la marca en segunda pelota dentro del área.
1: Hay un enojo tremendo ahora de Lautaro Di Lolio con Pellegrino. Hubo una discusión recién. El Vasco ahora vino a hablar con su compañero Diego Marquín. Obviamente que el malestar o el mal humor es algo que se da. Villa, ojo con lo que haces, Villa. Las cosas siempre, digo, el mal humor se va dando en diferentes sectores de la cancha.
0: Ahí casi le sale el pase en cortada para Ener Valencia. Recupera la pelota Instituto con Abregu. Le va tirando Abregu para que reciba en el fondo el jugador Galván, el autor del segundo gol. Gana Instituto 2-1. Pegaba la pelota en el medio para Tisera. Tisera abrió la cancha para que corra por afuera Lázaro. Puede meter el centro. Se viene Lázaro. Amaga por un lado, toca hacia atrás para que recupere la pelota. Ahora Villa no, mirá vos. Le quedó otra vez a Galván. Juega la pelota para Lázaro, metió el centro al área, atención, tiene que sacar la pelota. Nuevamente Boca en el fondo, con el pelotazo largo del jugador Villa. El rebote queda por un costado, habrá salida lateral para el Xeneize.
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1: Tengo la sensación que en el término de 7 a 10 minutos, el Vasco va a meter mano y no un solo cambio.
0: Necesario, Javi, necesario, porque esto no se puede perder.
2: Se va.
0: La noche que deseábamos que Boca pelee por la tabla general y que quede arriba en solitario hasta que juegue el resto de los equipos. Sí, Fran.
2: El Vasco también se quejaba de un agarrón reciente, que un hombre de Instituto se le subió arriba, y quizás la bronca de Dilolo es porque necesita tener más maldad, quizás Boca, a la hora de marcar, porque le ganan muy fácil en el duelo mano a mano a los jugadores de Boca en el área.
5: Y otra vez le vuelven a ganar a Pellegrino. Esta vez se agachó y el jugador de Instituto se montó sobre su cuerpo y cabeceó la pelota para el pase.
1: No aprendió Pellegrino, que lo durmieron en el anterior y ahora, por eso Dilolo se enojó tanto. Entonces.
5: Claro, lo durmieron los dos.
0: Lamentablemente, muchachos, después de una larga inactividad, Pellegrino no volvió a ser el mismo, que mostraba tanta seguridad al principio. Tiene partidos, tiene minutos, pero no volvió a demostrar esa seguridad que nos regaló al principio, con partidos completos, con pase-gol. Dejó de ser el Pellegrino que metía miedo como defensor. Allí la pelota venía cortada al área de la Gloria, va sacando en el fondo Alarcón. El rebote queda para que presione Boca, para que muerda. La ganó Villa, tocó al medio. Rebota Boca con Palacios. Palacios lo espera a Blanco. Blanco tiró. Va el envío de Blanco. ¡Queda viva! Despeja en el fondo. Abre Gu volviendo. Metido entre los centrales. La pelota le va a quedar a Pellegrino. Cruza la frontera. Se manda Pellegrino. Tocan para Blanco. Blanco va. Se equivoca en el pase. No pudo conectar Villa. Pelota afuera. Saque lateral. Corresponde a Xeneize.
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0: 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Partido de ida en la semifinal de la Copa Sudamericana. Ya pide variantes.
1: Te lo dije. Dos.
0: Uno es el capitán, ¿no?
1: Enseguida te digo quién. Uno me parece que es Paredes, sí.
0: El primero.
1: Es él. El segundo no. Todavía. Romero me da la impresión que se va. A ver.
0: A ver, Peto.
4: Bueno, atención, porque no está bien Valencia.
1: Me entiendo,
4: el golpe que ha tenido con Gallardo en la jugada previa, que estuvo tirado por un minuto. Me parece que se va a venir una variante en Boca.
1: Está perfecto. Sí, Miguel Merentiel y el otro es Leandro.
0: Paredes y Merentiel, Peto, preparaditos.
4: Sí, señor. Amonestado el Arcón por la infracción de recién.
0: Perfecto, quédate para pasarnos en limpio los cambios. Veremos, bueno, uno será Valencia seguro por el golpe, Peto.
4: Sí, uno va a ser el ecuatoriano y veremos si es Alarcón, que ahora ya tiene amarilla.
0: Perfecto, habrá tiro libre para el Instituto de Córdoba. Se prepara Paredes, se viene Merentiel. Bueno, dos cartas pesadas juega, sí, el Vasco, ¿no?
1: Y está bien que lo
0: haga. A los ocho del segundo, Simone.
1: Está bien que lo haga, todo está bien. Los que entran, está bien el minuto en el que lo va a hacer. Lo que no está bien es cómo marca Boca y cómo despilfarra situaciones o le regala a un equipo que no te había generado.
0: Tal cual. Vendrá el tiro libre, lo hacen cortito por abajo. Atención, puede meter el centro el jugador Gallardo. Se le va la pelota afuera por el lateral, dice el árbitro. Saque de manos, corresponde a la Gloria.
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0: Sorprende el Vasco, se va Milton, Peto, lo presentamos.
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0: Peto.
4: Sí, señor, se retira Milton Delgado, se retira Daniel Valencia, a la cancha Leandro Paredes y a la cancha camiseta 16 para Miguel Merentiel.
0: Bueno, queda un buen tiempo por delante para ambos, para que Boca busque la igualdad. Pelota en córner corto para que venga el centro de Luna al área. Le quedó a Gallardo. Cierra bien poniendo el cuerpo para Boca. En el fondo dando una mano. Era Flores, mira vos, Flores, marcando y colaborando. Salida para Montero, sale Boca en el fondo.
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0: Alarcón y el balón, la viene tirando para que lo vaya a buscar Braida. Este la pone para la posición ahora de Di Lollio. Juega para Paredes, para el arquero Montero primero. Paredes que la pide, dámela, dice, dámela que salgo yo. Sin embargo la tiene Pellegrino. Pellegrino mete en cortada, la viene a buscar Palacios. Palacios deja para Pellegrino el balón, que va recuperando, la vuelve a meter en cortada. Bien Pellegrino, soltó para que ataque Boca, con Blanco. Se viene Lautaro, Blanco metió cortada. Linda para la bestia. ¡Gol! ¡Gol! ¡Gol! ¡De Boca! ¡De Boca! ¡De Boca la bestia! ¡Mi héroe! ¡Mi héroe es la gran bestia! ¡Gol! En 10 minutos del segundo tiempo llegó el empate. ¡Pero qué linda! ¡La cuidaron! ¡La trabajaron! ¡El centro quirúrgico de Blanco con zurda para que Merentiel se la lleve por delante, la empuje con un toque de suspenso y Boca clave el empate 2-2. Boca sigue vivo, Boca que jamás te den por muerto, lo empata en Córdoba la bestia Miguel Merentiel. Boca 2, la Gloria 2.
1: Y ahora sin discusión, colectivamente, bien trabajada desde el fondo con Pellegrino y el chileno Palacio, que busca y encuentra la profundidad de Blanco, pero lo mejor fue esa terminación, porque tiene el efecto del zurdo para que la pelota haga en formato de rastrón, la parábola para que favorezca al 9, la llegada, la punteada ante la salida de Ledesma y un empate que futbolísticamente Boca merece. 2-2, empezamos de nuevo.
0: Terrible la arenga del Vasco pidiendo, vamos, vamos, vamos, que se puede. Qué rápido, qué rápido lo empata Boca. Qué rápido lo empata Boca y lo quiere ganar. Y lo quiere ganar. Ataca el Xeneize por el sector derecho, la tiene Flores. Flores la pone al medio para que la vaya a buscar al Arcón. Este la dejó para Paredes, la tiene Leandro, comanda el capitán. La cuida Paredes. Boca, Boca y la pelota. Qué rápido llegó el empate. Peto, cómo se gritó en el banco.
4: Y lo gritó con todo el Vasco pidiéndole atención a los defensores a la hora de marcar, Seba.
0: Terrible la arenga del Vasco, como le pedía, para adelante, ¿no? Para adelante, muchachos.
4: Sí, señor, por eso es para que sigan.
0: Ataca Instituto, pelota al área, ¡uy! Casi duerme Di Lollio. Sacó justo Paredes, llegó justo Leandro, llegó justo Paredes, porque si no se tira Paredes es gol de Instituto, ¿eh?
1: Tremendo, una estirada de Leandro salvadora. Como un central más en el punto del penal, haciendo lo correcto en una cobertura que duele, donde se lo llevaron al central de Boca hasta el fondo, donde el centro es una cuchillada, Seba, al medio, y venía de frente, creo que era Tisera, el jugador de Instituto. Qué bien Leandro, vital en el último movimiento.
0: Qué intensidad el partido, Javi,
1: ¿eh? Sí, sí, sí, sí, sí. Bueno, ahora Instituto también lanza todo. Ahora sí, se pone a tratar de jugar de otra manera.
0: Lateral, será para la Gloria. 13 minutos, 2-2. Aquí en Córdoba, lo perdía dos veces Boca. Lo empató enseguida en ambas. Largo pelotazo para Flores, a correr Leo. A correr como guapo Flores. Llega por la pelota primero en el fondo para recuperar. Alarcón, toca. Ahora sí es Alarcón, primero era Sosa, la tiene el autor del primer gol, se viene Alarcón, camiseta 6, tiró para Sosa, camiseta 3, juegan por el sector izquierdo, rebotan con Luna, Luna la toca hacia atrás, se viene Instituto de Córdoba, trepando, cruzando la frontera, recupera la pelota Boca, mordiendo, luchando, atención que le quedó a Tisera, se manda del centro a la izquierda para jugar la pelota ahora al medio, insiste Luna, por el medio la va pidiendo el jugador Lázaro, cambian de frente, recupera Blanco y a correr, recupera Blanco y a correr, Blanco la tira al medio, recibe Alarcón, bien por Wilito. Lo socó a pasear a Gallardo, pelota hacia atrás, ya la tiene Paredes.
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2: Son 64.
0: Con Javier. Perdón, Gabo, dale.
2: Son 64 los goles que tiene Merentiel con la camiseta de Boca en 182 partidos. Y es el jugador que más veces con la camiseta de Boca hizo goles en el Mario Alberto Kempes. 6 son los que suma. Lo sigue La Torre con 4. Palermo, Maradona, Delgado y Gareca con 3.
0: Mirá vos, la bestia líder acá de goles. Así y en el centro al área, pelota para Villa. Sale el arquero, grita mía. Descuelga Ledesma.
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0: Bien, Pellegrino abajo, ganando, luchando, bien, cerrando bien. Y afuera, Simone.
1: Bueno, el partido obviamente que cambia la cara de un entrenador cuando le empataron, la de Flores me refiero, puede empezar a hacerle señas a sus laterales volantes que dejen el fondo, que empiecen a pasar al ataque, a un equipo que ahora se despliega y arriesga, y ojo Boca, a tomar todos los recaudos. Mi Abraida, qué tarde llega.
0: Ataca Instituto, la viene a buscar por allí Luna, es un rodeo Luna, puede meter el centro, no, se la lleva por un costado Luna, va contra Braira, pone el cuerpo el hombre de Boca, pelota afuera, no pasó nada. Saque de costado, corresponde al Xeneize, el partido 2-2, 15 minutos ya de este segundo tiempo, lo vivís, lo sentís, bajo la noche de lluvia torrencial en Córdoba, al estilo Somos Boca, con legítima pasión Xeneize. 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
1: Alarcón juega más abierto a la derecha, pero casi en una línea intermedia. No juega tan adelante como estaba Delgado, digo, en cuanto a la cercanía con Paredes. Y a un diálogo futbolístico que le viene bien a Boca.
0: Dominando la pelota, se equivocó allí, la regaló.
1: Flores, ¿no? Sí, se perfiló mal.
0: Giró al revés. Atención que se viene Instituto, la pide por el medio Tisera, atención que va con la pelota Luna, llega, recupera bien Boca en la zona media con Flores que dio una mano, lo van tocando para Alarcón, ahí la tiene Paredes, Paredes levanta, linda pelota para que vaya a buscar por allí, Flores, vaya, pibe, vaya, falta, agarraron a Flores. Claro que sí, tiro libre para Boca.
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2: Se va, de los 18 goles que recibió Boca en la era Arruabarrena, 10 de ellos se los hicieron en los primeros 15 de cada uno de los tiempos.
0: Desconcentración puede llamarse, ¿no?
1: Después fijémonos cuántos son de pelota parada y aéreo.
0: Volvió la protagonista exclusiva de la noche y de la semana, ¿no? La lluvia suspendida contra los reflectores y el campo de juego. Hasta pareciera que tenemos una especie de neblina en el vidrio, ¿no?
1: Sí, tenés razón.
0: Son las gotas de agua que van pegando, más el frío que sumamos. Noche perfecta para ganarlo aquí en Córdoba. La pelota la tiene en el fondo Pellegrino, Fede.
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1: Entonces hay que hacer uno más.
0: Pero claro.
1: Quedan 30.
0: Ya lo dijo Zlatar. Ganando Boca queda primero en la general, momentáneamente al menos. Pero un panorama hermoso. La pelota viene para la bestia. La levantó Merentiel para que vaya a buscar por allí el jugador Flores, que no puede conectar. Corre Braida marcando, salió lejos. Sin embargo, lo va cubriendo en el sector derecho. Dilolio, bien, Lautaro. Remolea la pelota al medio. Le queda campo de frente para correr a Instituto con Luna. La dejó para Gallardo. Abre para Luna, devuelve para Gallardo. Toquetean por el sector izquierdo. Quieren meter el centro. Sin embargo, la pelota viene al círculo central. El que recibe por allí es Lázaro. Cambia de frente para que se venga De La Fuente. De La Fuente que pierde. Recupera Boca con Villa. Hace rato no lo nombro a Villa, ¿eh?
1: Sí, porque además está más tiempo retrasado. Tratando de venir con De La Fuente, que es el que ingresó recién y está fresco.
0: ¡Qué pelota metió Paredes! Se viene Flores y corre Villa solo por el sector izquierdo. Miralo, Flores, por favor, cambialo que está solo Villa. Ahora se acomodó Instituto. La pelota viene para Paredes, la filtró con Palacios. Palacios que va, Palacios que pisa, Palacios que se mete en un lío solo y la va a perder Palacios. Ataca Boca, pelota para Braida, puede meter el centro. La sacó de la cancha.
1: Se va.
0: Sacó de la cancha, Braida.
1: Qué partido tiene.
0: Ahí Flores le va a dar consuelo. Ah, no, era la bestia era.
1: Miguel.
0: Braida se había quedado, era la bestia que fue a tirar un centro imposible. El Vasco le dice, muchachos, tranquilo, no se apuren. No se apuren que Boca la cuida, la tiene y busca el tercero.
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1: Lo que queda claro es que la intención de Boca es profundizar y de manera repetida por la derecha. Busca aquella zona, por lo menos en los movimientos que estaba marcándole el entrenador, a profundizar por allá. Epa, qué bueno eso. ¿Quién fue? Obviamente Paredes.
0: Recuperando la pelota Instituto ahora. Saca del fondo Lautaro. Se viene Di Lolio. Ahí va con el balón. Largo pelotazo para Villa. Era Braida, ¿no? Largo pelotazo para Villa. Llega Villa. Llegó. Llegó Villa. Por el medio la bestia. Bien Villa. Se metió al área de Guapo por izquierda. Dale focus. Tiro hacia atrás. No pudo definir Merentiel. Le queda el rebote a la bestia. Está en el área. Hay peligro todavía. Lo va pidiendo Palacio. Se la lleva Merentiel. La dejó de taco, pero está fuera de juego. Si participa Villa y Omsay. Merentiel, elemental.
1: Ay, ay, bien.
0: Fuera de juego clarísima. Tenía solo a Palacio, que se vuelve loco. Solo estaba Palacio para recibir en el vértice del área grande.
1: Esos momentos de desconcierto del jugador donde, ¿no? Pierde la brújula.
0: Pero viene de empatarte el partido con una definición estupenda y después se manda dos, tres cositas, ¿viste? Que hace que el hincha lo quiera un montón a Miguel, pero a veces se lo mira un poco de costado también. Habrá salida en el fondo para la gloria.
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0: 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La revancha será el 20 en el Estadio Maracaná, confirmado. Ataca Boca, centro al área, centro, centro para Villa. De aire, la bestia primero. La bestia de aire, como venía Merentiel. Se elevó como un 9 a la espalda de su defensor. Le pegó de aire con zurda a la bestia. Bueno, Boca sigue avisando, Javi.
1: Bueno, esta jugada está claro que es la que marcaba el entrenador hace un rato. Esto de profundizar por la derecha y que marcábamos recién por ver el gesto que hacía el Vasco. El buen anticipo, el acompañamiento de Braida a la altura de Flores como posible descarga, y después el pibe que decide, un centro largo, tenía dos receptores, como decía vos, o Merentiel o Villa. Alguno le tenía que pegar, bueno, no le da bien de lleno con la zurda, la más incómoda, la menos hábil de los dos, pero se acercó Boca y le avisó a Instituto.
0: 22, y en el centro sale Montero, grita mía, se queda con la pelota de Lázaro, la pone a domicilio de Paredes, que sale jugando rápidamente por el sector central. Lo ve habilitado a Flores, sin embargo mete un recorte, se queda con la pelota, la tiene el capitán de Boca. Insiste, insiste Paredes, insiste Boca que lo quiere ganar. Recibe el chileno Palacios, se manda a territorio antagónico, cruzó la frontera, no hay falta. No hay falta ahora sí, pero se viene Flores, se viene ahora Flores, sí, déjala seguir. Déjala seguir que encaraba Flores. Habrá tiro libre para Boca.
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1: Hay un diálogo del banco, del cuerpo técnico, del Vasco también. A ver con quién. Allá de vuelta a la derecha, a Braida. Pero tendrá que ver con otra cosa, ¿eh? Con volver a repetir aquel movimiento anterior, ¿eh? Me parece.
0: La pelota la viene dominando Paredes, Paredes la filtró. Lindo tiro a la puerta del área. Quedó viva la pelota, ponía el cuerpo Flores. No queda ni a Merentiel ni a Flores. El rebote viene ahora sí para Flores, digo bien. Ataca por el balón, era Alarcón que se mandaba de falso 9. Mirá vos, pelota de Flores. Flores se la mandó, se mandó de Guapo al área. Centro de Flores, la sacó muy atrás. Flores le quedó a Villa, pegale Villa, está en el área. Villa, al lado del palo, la pelota de Villa, el zurdazo de Focus. Lo tuvo el colombiano Simón en 22, es un monólogo de Boca.
1: Lo que parecía que tenía un destino muy alejado de Flores después de gambeta, después de pasar, de meterse en el área bien pegado al fondo en la derecha, porque lo sacó bien atrás y a la izquierda, pero tenía destino de compañeros, porque no estaban en el punto del penal. Y Villa desde ahí, después de acomodarse y de rematar fuerte, pega en la parte externa, en la red, acompañada por Ledesma, pero otra vez le avisa a Boca, otra vez bien profundizando el Genaice, hay tiempo por delante, está mejor, ya lo decíamos. Los argumentos futbolísticos, si no se manda ninguna macana, ¿no? Están a favor de Boca.
0: 2-2 este partido, en el segundo tiempo estamos. Tenemos 24 minutos. Uy, la regaló mal, ¿eh? Alarcón se viene mano a mano para el gol. Decí que pateó. Decí que Tisera pateó un.
1: A Pellegrino lo pateó.
0: No, no. Pero Pellegrino sí. Ah. Lo corrió tardísimo Pellegrino igual, ¿eh?
1: Pero dije que no se mande ninguna macana. Ahora Alarcón se toma atrás, el posterior, fíjate.
0: Sí, sí.
1: Después de la macana que se mandó, ¿no?
0: Sí, sí.
1: Una pelota corta le dio. Ahí. Se viene Casiva. No, me parece que ahí está el cambio, Seba.
0: No da más Alarcón.
1: Y otro más. A ver, ¿quién se saca la campera? Romero. Está bien, sale Palacio y el Halcón. Hay que seguir refrescando.
2: ¿Y Paredes no se está toma también?
1: El Vasco. ¿Cómo?
2: ¿Paredes no se está tomando también?
1: Bueno, no me fijé en él, me quedé con el arco con Gabo. Sí, también.
2: Que, sí, me parece que Paredes se sintió, ¿no?
1: Sí, también. Ay, ay, ay. Bueno. ¿Sabe que sale Paredes? Ay, ay, ay. O lo van a atender.
6: No te puedo creer.
1: Bueno, nos confunde un poco.
6: No te puedo creer si Boca pierda Paredes en este partido, ¿eh?
1: Ay, ay,
6: ay. Ay, Peto, danos calma, por favor.
4: Bueno, a ver, se va a venir a Casiva y Romero. Yo estoy siguiendo de cerca a Leandro Paredes. Sí, es uno de los que sale. Veremos si es solamente que se resbaló. Se toma la cabeza Leandro Paredes. En la tercera variante se retira Leandro Paredes. Algo le dice a la pasada. Veremos los gestos del capitán de Boca. Por ahora, de tranquilidad, me parece que una molestia hacía sacarlo del partido y por eso es que sale Leandro Paredes a la cancha Casíbar. La otra variante, Ángel Romero, sigo muy de cerca todos los movimientos.